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1: Vamos a Marcos capítulo 10, verso 17 al 31. Vamos a ir parafraseando este pasaje porque es muy importante y ha sido muy mal interpretado, por cierto. Han sacado de contexto el texto. Marcos 10, 17 al 31, y dice el verso primario: al salir él para seguir su camino, vino uno corriendo, diga conmigo, vino uno corriendo, e hincado la rodilla delante de él, le preguntó: maestro bueno, ¿qué haré para heredar la vida eterna? Este pasaje en Mateo, en Marcos, que también lo relata, por cierto, este hecho Mateo en el capítulo 19 y lo relata Lucas también en el capítulo 18 y lo relata aquí Marcos en el capítulo 10 y hacen alguna aclaración uno y otro evangelista que no la hace el otro. Vino uno, no identifica, vino uno corriendo e hincado la rodilla, no dice las rodillas. Desde el momento que yo estoy leyendo y leo eso, de inmediato lo que puedo percibir, si aún no siguiera el relato leyéndolo, es que debe ser un caballero así, de rango, de alguna altura social o económica, que no acostumbran el humillarse, el quebrarse del todo, sino más bien hacer como un simulacro. Pero luego en la cabeza tienen algún conocimiento, a un religioso, alguna medida de intelectualidad, y entonces le preguntó: maestro bueno. O sea, su pregunta es atinada, se está dirigiendo a un maestro y a un maestro más que bueno. La pregunta es muy poderosa: ¿qué haré para heredar la vida eterna? Si por lo menos el mundo entero nos hiciésemos esa pregunta: ¿qué haré? ¿Qué debo hacer para heredar, para poseer la vida eterna? Consciente de que esta vida que tenemos hoy no es exactamente la vida eterna. Es una vida temporal que en su momento va a llegar a un fin y vamos a transicionar a la eternidad. ¿Qué haré? Ahora, según Mateo, cuando este mismo relato lo leemos en Mateo, Mateo ya no dice vino uno corriendo. Mateo dice que era un joven y que el joven le dijo, según Mateo, esto. Ahora, pero además, Mateo aclara que este joven era un joven que tenía muchas posesiones, o sea, era un joven rico, venía tal vez de familias ricas, cosa que Marcos no dice que era rico, vino uno, pero Mateo lo describe más ampliamente y dice que el joven era un joven rico. Cuando vamos a Lucas y leemos este suceso, Lucas le añade también algo más. En el capítulo 18, verso 18 de Lucas, dice que era un hombre principal y que era muy rico, un joven muy rico y era un joven principal, o sea, era distinguido, era conocido en el pueblo, en la ciudad, mientras Marcos solo dice uno y que tenía muchas posesiones. Bien, lo cierto es que la pregunta es supremamente importante. ¿Qué haré para poseer la vida eterna? Regresando a Marcos 10, 18, el verso que sigue, Jesús le dijo, ¿por qué me llamas bueno? Ninguno hay bueno, sino solo uno, Dios. ¿Por qué le enfatizaría el Señor esto? El joven le dice, maestro bueno. Y el Señor le responde, ¿por qué me llamas bueno? Ninguno hay bueno, sino solo uno, Dios. Como remarcándole, le estás preguntando a Dios, manifestado en carne, y por lo tanto, la respuesta que vas a tener no es un tal vez, no es un a lo mejor, no es un posiblemente, la respuesta que vas a tener es totalmente correcta y la irás a acoger, la irás a creer, la irás a obedecer, o simplemente es tu curiosidad y quizá más que tu curiosidad, tu anhelo realmente de querer la vida eterna, pero ¿qué tanto estás dispuesto a hacer para poseerla? Porque la verdad es que hay mucha gente así. Pregunta por curiosidad, pregunta porque quiere, pero depende. Si es algo que me va a costar o me va a llevar hacia un esfuerzo, pues mejor ahí lo dejamos, ya veremos después. Ahora, si solo era un maestro, no merecía ser llamado bueno, es lo que el Señor le está diciendo al joven. Pero si también soy Dios, podía ser llamado bueno. Así que no dudemos del relato y de la enseñanza que vamos a sacar de esto. En el verso 19, yendo al verso siguiente, los mandamientos sabes, le dice el Señor al joven, no adulteres, no mates, no hurtes, no digas falso testimonio, no defraudes, honra a tu padre y a tu madre. El verso que sigue, el 20. Él entonces respondiendo le dijo, maestro, todo esto lo he guardado desde mi juventud. En otras palabras, maestro, no solo los he vivido, los he guardado desde mi juventud. No solo los conozco, los he guardado, los he vivido desde mi juventud. Y esto a mí me hace pensar, bueno, hay pasajes de la Biblia que enseñan el hecho de conocer y de guardar y que si conoces y guardas, eso es la vida eterna, así la vas a conseguir. Pero ¿por qué hay un sobresalto y una duda? El Salmo 119, verso 1 y 2 dice, bienaventurados los perfectos de camino, los que andan o los que viven en la ley de Dios. ¿Quiénes son los perfectos de camino según en la ley de Dios? ¿Quiénes son los perfectos de camino según el Salmo 119?

0: o el corazón. Y creo que ahí va a estar el problema para el joven. Deuteronomio capítulo 32, verso 46 y 47 dice, y díjoles, poned vuestro corazón, diga conmigo, poned vuestro corazón a todas las palabras que yo os mando hoy, para que las mandéis a vuestros hijos y cuiden de poner por obra todas las palabras de esta ley, porque no es cosa vana, mas es vuestra vida, y por ellas haréis prolongar los días sobre la tierra para poseer la cual pasáis el Jordán. Entonces, conocer los mandamientos y guardarlos, pero poniendo el corazón ahí, no va a ser cosa vana. Eso significa que nos vaya bien, seremos los rectos de camino y nos esperará la vida eterna. Sería entonces que el grave problema de este joven rico no estaba en el guardar los mandamientos de Dios, sino en el dónde tenía su corazón. Y eso es muy fácil de entender. Uno puede estar viviendo, haciendo, pero el corazón no está ahí. Perdone que ponga este ejemplo que se me viene, es un poco rudo, pero es por ejemplo, un hombre sin vergüenza que tiene una mujer amante fuera de su esposa. Ahí está, ahí lleva el sustento, ahí duerme, ahí dice que es su casa, pero el corazón realmente no está ahí. El corazón está acá con la amante. Si entienden el punto, es muy claro y de eso hay mucho. De estar aquí, hacer aquí, pero el corazón no está aquí. Eso sucede. Y perdónenme otra vez, yo puedo venir a este templo o cualquier otro y decir que yo soy miembro de tal o cual iglesia, pero el corazón no está aquí. Yo puedo venir y puedo cantar y puedo alabar y puedo tocar y puedo hacer todo lo que hago, pero el corazón no está aquí. Y eso es lo primero que Dios ve. Yo tengo ahorita precisamente, y cada vez que yo vengo al culto y para alabar a Dios.
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1: Y eso es lo primero que Dios ve. Yo tengo ahorita precisamente, y cada vez que yo vengo al culto y para alabar a Dios, tengo que ser el primero en reflexionar que voy a alabar a Dios y que mi corazón esté aquí. Porque puedo estar levantando mis manos, puedo estar batiendo, pero el corazón lo traigo por otro lado. Hay quien viene, sienta el cuerpo y aquí está de cuerpo presente, pero el corazón y la mente no se andan por todos lados. Creo que esto es demasiado claro. Marcos 10, 21. Regreso a Marcos, al verso que sigue, al 21. Entonces Jesús, mirándole, le amó y le dijo: una cosa te falta, una cosa te falta. Anda, vende todo lo que tienes y dalo a los pobres y tendrás tesoro en el cielo. Y ven, sígueme tomando tu cruz. Pero él, afligido por esta palabra, se fue triste porque tenía muchas posesiones. ¿Cómo no le vamos a escapar a Dios si él conoce el corazón? ¿Por qué le dijo el Señor esto? ¿Será que para tener la vida eterna es un requisito para todo mundo de vender todo lo que tenemos, dárselo a los pobres y decir: Señor, ahora sí, aquí estoy para servirte y tener la vida eterna? El Señor le dijo esto a este joven en particular, como no lo puede decir a muchos de nosotros, para descubrirle al joven que si conocía los mandamientos de Dios, que si los estaba viviendo y todavía no está seguro y claro qué hacer para heredar la vida eterna, entonces el Señor le descubre su corazón y le dice: ve y vende todo lo que tienes, dáselo a los pobres, luego toma tu cruz y sígueme. Y él se fue afligido, se fue triste, porque tenía muchas posesiones. La deducción desde ya es muy fácil: su corazón no estaba en los mandamientos que conocía desde niño. Su corazón no estaba en los mandamientos que inclusive los practicaba. ¿Saben ustedes que hay muchos cristianos que sirven a Dios porque le tienen miedo al infierno? No porque aman al Señor, no porque su corazón está en el Señor. Hay muchos cristianos que sirven al Señor porque tienen miedo que les pase algo malo, que Dios les quite al hijo, a la hija o al nieto, o por mil cosas. Pero el corazón lo tienen en otros lados, no en el Señor. Ahora, a nivel humano, vamos a suponer que alguien se va a casar con una joven, y le puede ofrecer casa, carro, lo que quiera, porque tiene posesiones, tiene que ofrecerle. Pero el corazón no está en la joven, no le ama, hay otros intereses de por medio y tiene además los recursos para darle lo que quiera, pero el corazón no está ahí. ¿Se casaría usted con alguien así? No, no. Esto es, este joven no podía engañar a Dios, maestro bueno. Los conozco, los guardo. Ah, el Señor dijo: ya sé dónde está tu problema. Tu corazón no lo tienes en lo que conoces y en lo que guardas. Tu corazón está en otro lado, y él sabía dónde: en su riqueza, en su dinero, en sus posesiones. Y por eso le dijo: ve, vende lo que tienes. Se retiró mejor con aflicción y con tristeza. Yo diría: wow, qué manera más sabia y divina de ubicar al joven en donde realmente tenía su corazón. Ahora, preguntémonos nosotros lo mismo. Por ejemplo, el carácter que es lo más importante en el ser humano. Lo más importante en el ser humano es el carácter, porque no nacemos con el carácter de Cristo. Tenemos la responsabilidad de formarlo nosotros. Y lo formamos en la medida que vamos adquiriendo el conocimiento de Cristo, que vamos intimando nuestra relación con Él, que vamos pasando los procesos, las experiencias de la vida, que estamos dispuestos a morir a sí mismo, a negarnos a nosotros mismos. Y eso es lo que va formando el carácter de Cristo. Y la pregunta sería, ¿qué controla mi carácter? ¿Es Cristo o qué lo controla? La actitud que tomo ante las circunstancias de la vida, ¿por qué reacciono de tal o cual manera? Miren, hemos caído sin darnos cuenta, y aún cristianos, en ser esclavos de muchas cosas. Cualquier cosa que anteponemos primero que el Señor, no importa que sea la madre, el padre, la esposa, el hijo, no se diga todo el montón de entretenimiento que hoy existe, que lo ponemos primero. Por ejemplo, ¿han visto en los medios cuando un niño está con el celular así y luego la mamá se lo quita? ¡Uy, líbrenos, Señor! ¡Qué berrinches hace esa criatura! Grita, llora, patea, grita. Le entregan el aparatito y ya, se sonríe. ¿Qué controla el carácter de esa criatura? Ese aparatito. ¿Saben qué? Algunos les controla el carácter, por ejemplo, con respeto, la Coca-Cola. Y luego ya me dan la Coca y ¡ay, gloria a Dios! Pero antes no podía decir gloria a Dios. ¿Cuántas cosas nos controlan? Es lo que controla nuestro carácter. ¿Pero por qué me hablas así? ¿O por qué me gritas? ¡Ah, por qué! ¿Por qué? Desde la taza del café, hasta tiemblo, ¿no? No tengo un buen genio. ¿Qué me controla? ¿Es Cristo realmente quien me controla? ¿Mi corazón está en Cristo? ¿O son tantas cosas? ¿Qué controla mi estado de ánimo? ¿Qué me motiva realmente en la vida para hacer las cosas? ¿Cuál es mi motivación? Si no son cosas que estimulan mi carne, no camino bien. Las cosas que me gustan, más vale que las tenga conmigo, que estén a mi lado, porque si no, me van a conocer. Van a saber quién soy yo. Y si ya me conocen, ¿para qué me buscan? ¿Dónde quedó la coca? ¿Qué pasó con el café? ¿Y qué es esto? Y los gritos son por todas aquellas cosas de las cuales somos dependientes y actuamos como si un demonio nos posesionara en el momento, como si un demonio o varios están adentro medio dormidos, y todo es que no tengamos lo que queremos, explotamos. Ahora, ¿qué es realmente el factor determinante en mi corazón? ¿Por qué? El Señor lo dijo como parte del Sermón del Monte en Mateo 6:21, porque donde está vuestro tesoro, ahí estará también vuestro corazón. Si el Señor Jesucristo es mi tesoro, mi gran tesoro, y llegamos hasta cantarlo. Si su palabra para mí es ese tesoro, ahí está mi corazón. Pero la verdad es simplemente lo que me decía esta pastora hoy. Los templos vacíos y los que no, llenos, pero con la pantalla ahí, todos con una gran excitación y gritos. Pero no es un culto. Al Señor no lo alaban así. Al Señor no lo adoran así. Ahora, podemos entender que yo puedo estar practicando lo más sagrado y lo más importante como rutina, o por compromiso, o porque me da miedo que me pase algo malo, pero mi corazón no está ahí. Y la verdad, mis hermanos, yo soy el primero que tengo que concientizar eso, de no venir al culto, porque es mi obligación, usted es el pastor, no tiene otro remedio. No. Dios me libre de eso. No puedo estar asistiendo a los cultos religiosamente. Cuando tomo la Biblia para leerla y de repente me doy cuenta que leí todo un capítulo y me autopregunto, ¿y qué leí? Pues quién sabe, me da pena. Y vuelvo a leerlo otra vez y le pido, Señor, ten misericordia de mí. Dame algo que se me quede. Bien, podemos cantar y estar aquí cantando porque tenemos voz, porque sabemos cantar, porque me gusta cantar y además me gusta que me vean. Pero el corazón está ahí. Puedo tocar porque tengo profesionalismo y sé, es más, puedo ofrendar y puedo diezmar porque tengo temor de Dios que me vaya mal en mi economía, y Dios dice en su palabra que todas las décimas de la tierra son de Él y que lo debo consagrar a Él, y me da miedo que algo me pase, que pierda el trabajo, el negocio vaya mal, así es que yo diezmo, pero el corazón está en eso. Estoy consciente de ello. Puedo alabar de la misma manera, pero ¿dónde está el corazón? ¿Está mi corazón ahí? Yo diariamente le digo a mi esposa, y perdonen que use este ejemplo, vamos a decir poquitas las cosas, 10 veces en el día. Le digo que cómo está bonita, la chuleo, como decimos en términos mexicanos, ¿no? Pero sería triste que ella aún captara que se lo estoy diciendo de labios, que no me sale del corazón. Y si a nivel humano eso no es correcto, eso es doloroso, eso es hipocresía. Imagínese con Dios y con las cosas de Dios. Por eso es que cuando a veces yo medito en esto, me dan ganas de soltarme llorando, no sé qué, y digo, Señor, perdónanos, porque somos tan duros, tan difíciles, tan hipócritas. No hay duda que te amamos, pero nuestro amor no es el amor que tú quisieras que te expresáramos. ¿Dónde está entonces mi corazón?
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0: cantando.
1: Oración, hay poder en la oración. So, le invitemos, ¿va? En este tiempo, que también el audio va a estar transmitido sobre Radio Victoria. Le invitemos para que nos marques 915-772-8400. Y hay personas que pueden atender tu teléfono, ¿verdad? Tu llamada. Si habrá una necesidad, si habrá algo que tú quieres que nosotros podemos orar por usted, pues aquí estamos para servirle. Amén. Amén, amén. Ok. Pues iglesia, siempre iniciamos. Vamos a iniciar este día, este servicio y este mes. Padre, gracias, Señor, por esta bendición tan hermosa. Siempre, Dios, de venir, Señor, en esta casa. Y Dios, juntamente para que nosotros podemos orar y tener esa comunicación, Señor, que tú más deseas, que seamos, Señor, en tu presencia. Dios, venimos, Señor, en esta noche pidiéndote a ti, Señor. Gracias, Padre. Gracias, Señor. Dios, nos acerquemos con, Señor, ese agradecimiento, esa acción de gracias, Señor, como dice tu palabra, Señor, de agradecerte a ti, Señor, porque, Dios, gracias que, Señor, tenemos dónde ir. Tu palabra dice, ¿dónde iremos si solamente tú tienes palabras de vida? Tú eres, Señor, el que, ¿a quién vinimos? ¿Dónde iremos, Señor? ¿Dónde vamos a ir, Señor, si la ayuda, el socorro, Padre, está en ti? So, Señor, vinimos en esta noche, Dios, y primeramente, Señor, otra vez, gracias, gracias, Señor, gracias, Dios. Venimos orando, Señor, esta noche, venimos, Señor, clamándote a ti, Señor. Venimos, Padre, pidiéndote a ti, Señor. Yo quiero nomás recordarle, iglesia, había un momento en la Biblia, tú conoces, cuando Jacob peleó, dice la palabra, toda la noche con un ángel, ¿sí? Y qué era lo que él expresaba, él dice, bendíceme a mí. ¿Tú recuerdas, iglesia? O sea, se escucha a veces en una manera egoísta, ¿verdad? Porque él está pidiendo, bendíceme a mí. Pero iglesia, yo creo, hay un tiempo, claro, no hay, yo no veo nada mal cuando decimos, Señor, bendíceme a mí. ¿Sí, iglesia? Bendice mi familia, bendice, Señor, mis hijos, bendice, Señor, mi trabajo, bendice, Señor, esto, bendice aquello. Soy iglesia, venimos delante de Dios, Señor, en esta noche, Señor, cualquier bendición que tú y yo, iglesia, no sé lo que tú buscas del Señor, qué es lo que busca en la área que tú necesitas que el Señor te bendice. Que tú le pides al Señor, Señor, bendíceme en esta área, no sé dónde tú estás, bendíceme en mi salud, bendíceme, Señor, en mi familia, bendíceme, Señor, en yo no sé qué área, pero en esta noche, iglesia, venimos, Señor, y te pedimos, Señor, bendice mis hermanos, bendice mi hermana, Señor, en el nombre de Jesús, Señor, venimos, Señor, clamando, venimos, Señor, pidiéndote a ti, Señor, bendición, lluvia, Señor, de bendición, Señor, sobre tu pueblo. Oh Dios, yo sé, Señor, es tu manera de ser, Señor, que quieres lo bien para tus hijos. Tu palabra dice, Señor, que si ustedes siendo malos saben a dar buenas dádivas, cuanto más yo. Sabemos, Dios, que tú quieres, Señor, bendecir a tus hijos. Tú quieres, Señor, Dios, traer cosas, Señor, a nuestras vidas. En esta noche, Dios, te pedimos, oh Dios, bendición de salud. Bendición, Señor, de puertas abiertas, Señor, para tu pueblo. Bendición, Señor, sobre su familia. Bendición, Señor, sobre su trabajo. Bendición de cualquier área, Señor, que ellos, Dios, están, Dios, en este momento de su vida, Señor, pidiéndote a ti. Oh Dios, te pedimos, oh Dios, que tú abras puertas, que tú abras las ventanas de los cielos, Señor, que tú bendigas a tu pueblo. Y dile a la iglesia, bendíceme a mí, Señor, bendíceme a mí. Oh iglesia, hay una promesa muy, entendemos un principio muy importante, hermano, hermana, que somos bendecidos para hacer una bendición, que nunca nos olvidemos de ese principio. Cuando el Señor nos bendice es para ser de bendición. Queremos ser de bendición, Padre. Queremos ser de bendición, Señor. Porque Dios, tú eres, nosotros somos, Señor, ese conexión, Señor, de personas alrededor de nosotros. Dios, familias, Dios en nuestro trabajo. So, Señor, somos Dios de bendición para ser de bendición a otros, Señor. So, Señor, que eso, Señor, entendemos que nos arde, Señor, en nuestros corazones. Dile a él, iglesia, yo quiero ser de bendición. Yo quiero ser de bendición, Señor. Yo quiero, Señor, ser de bendición, Padre. So, Señor, gracias, Señor. Gracias, Señor, porque la lluvia, Señor, de bendición, Señor, caerá sobre familias, caerá, Señor, sobre casas, caerá, Señor, sobre la vida de mis hermanos y mis hermanas. Oh, Dios, esa lluvia, Señor, que va, Señor, traer, va a terminar, Señor, con una sequía. A lo mejor, Dios, pero Dios, nosotros creemos a ti. Nosotros creemos, Señor, en fe. Oh, Dios, que, Señor, lluvias de bendición, lluvias de gracia, lluvias de misericordia, lluvias, Señor, de favor, Señor, para sus vidas, en el nombre de Cristo Jesús, en el nombre poderoso de Jesús. Gracias, mi Señor. Gracias, mi Señor. Te adoremos, te exaltemos, te alabamos tu nombre, Cristo. Te alabamos. Te alabamos tu nombre, Cristo. Te alabamos, Señor, y te demos gracias. Hay temporadas, quiero decir una cosa, hermano, hermana, de que hay como principios, sistemas, procesos, o sea, en la Biblia que tienes que entender. Siempre, hermano, hermana, escúchame bien lo que te va a decir. Siempre, mayormente, cuando viene una victoria grande, hay una batalla muy fuerte antes de eso. ¿Sí me están escuchando, iglesia? Lo puedes ver en la vida de Jesús, ¿sí? Cuando había mayormente una bendición, una milagro grande, hermano, en lo espiritual, tú sabes, iglesia, nosotros entendemos, hermano, hermana, que nosotros vamos a tener resistencia. ¿Estamos de acuerdo, iglesia? ¿Sí me entiende, iglesia? Va a haber resistencia en lo espiritual. Siempre, iglesia, cuando viene un mayor victoria en su vida, hermano, hermana, antes de eso te garantizo, escucha bien, te garantizo que va a haber una resistencia. Pero en esa resistencia, hermano, hermana, lo que nosotros tenemos que hacer es poner nuestros ojos en Cristo, no perder nuestra fe y creerle a Jesús. ¿Por qué le digo esto? Porque, hermano, yo sé que hay personas en este día, todos, a lo mejor habrá gente que están en un momento de resistencia, un momento, hermano, hermana, de que se siente, pues, un momento de resistencia. Yo le animo en el nombre del Señor, yo le animo, sigue creyendo a Dios, sigue declarando su palabra, sigue caminando en fe, sigue creyendo a Jesús, porque pronto va a venir una victoria mayor, aleluya, va a venir una victoria mayor. Pero es en el momento, yo sé, pero Pablo, no sabes cómo me siento, sí, pero pelea la buena batalla de la fe, créela al Señor, créela a Cristo. So, Señor, en esta noche, Padre, yo te pido en el nombre de Jesús, yo pido por personas, Señor, que están en una temporada de resistencia, una temporada de lucha, una temporada, Señor, de prueba en su vida. Señor, en esta noche venimos delante de ti y te pedimos, oh Dios, que no perdemos nuestro corazón, que no pedimos, Señor, que no perdemos, Señor, esa visión, Señor, que tú tienes para nosotros. Te pedimos, Dios, que tú, Señor, en este momento, Dios, fortaleces en el hombre interior desde cada uno de nosotros, Señor. Y, Señor, donde hay desánimo, donde hay, Señor, frustración, Padre, oh Dios, que tú nos das una paz de creer, Señor, que viene una victoria mayor, que pronto, Señor, viene una victoria mayor sobre nuestras vidas, y nosotros caminamos por fe. Nosotros, Señor, en el momento de resistencia, nosotros creemos a ti, Señor, no nos damos por vencer, nunca, Señor, nos vamos a dar por vencer, Señor, vamos a seguir, Señor. Te pido, Dios, bendiga a mi hermano, bendiga a mi hermana, levanta su corazón, levanta, Señor, su corazón, Señor, levanta su fe, Padre, en el momento, Señor, de sequía, en el momento, Señor, de lucha, en los momentos de prueba, Señor, para seguir creyéndote a ti, Señor, para mayor promesa, para mayor victoria en su vida, para su familia, Señor, para, Señor, la área financiera, Señor, para su salud, Señor, cualquier victoria, Señor, que tú estás en momentos para dar a mi hermano, a mi hermana, Señor, que nosotros, Señor, seguimos peleando la buena batalla de la fe. En el nombre de Jesús, en el el nombre de Jesús. Dile, levanta su mano, dile: Señor, ayúdame a mí, Señor, de seguir peleando la buena batalla de la fe, Señor. Es una batalla, hermano, hermana. Es una batalla. Tú y yo, hermano, hermana, estamos en una lucha diariamente. Esa razón el apóstol Pablo dice: vístete de qué, de toda armadura, de toda armadura, porque estamos en una lucha. Pero Cristo, gracias, Señor, que somos más que vencedores, Señor. Gracias, Señor, por tu cruz, Señor, que venció, Señor. La palabra dice, hermano, que Él despojó al enemigo de toda arma. Él despojó a Él de toda arma. Gracias, Cristo, gracias, Señor. Toda arma en contra de nuestros hijos, toda arma en contra de nuestra familia. Amén, iglesia. Dice la palabra de Dios que públicamente Cristo Jesús, hermano, hermana, Él en la cruz, Él despojó públicamente que al enemigo, despojándose de toda arma. Escucha bien esa palabra para tu familia, hermano, hermana, porque hay ataques sobre nuestras familias. Si me escucha, iglesia, hay ataques sobre sus hijos. Amén. Hay ataques, hermano, hermana, pero gracias a nuestro Señor, gracias a Él, porque Él nos dio la victoria. Gracias, mi Señor. So, Señor, ese día, Señor, Dios, nos paramos, Señor, en fe sobre esa palabra, Señor, que toda arma, Señor, fue despojado, Señor, del enemigo sobre mis hijos. Padre, en el nombre de Jesús, Señor, reprendo el enemigo. Reprendo, Señor, toda, Señor, ataque, Señor, sobre nuestros hijos en el nombre de Cristo Jesús. En el nombre poderoso de Jesús. Gracias, Señor, por esa palabra. Que, Señor, Él está desarmado. Si ¿Sí me están escuchando, iglesia? O sea, no está desarmado sobre nuestra familia, sobre nuestros hijos. Declárese palabra sobre sus hijos. Declárese palabra sobre sus hijos, hermano, hermana. Declárese palabra sobre su familia. Que toda arma, Señor, ha sido desarmado, Señor, conforme tu palabra. En el nombre de Jesús. En el nombre de Jesús. En el nombre de Jesús. Siempre le ha dicho, hermano, hermana, nosotros también tenemos que orar por el futuro de nuestros hijos y nuestros nietos. ¿Están de acuerdo, iglesia? ¿Están de acuerdo, iglesia? Porque hay poder, Señor, en el nombre de Jesús. Oh, Dios, mis hijos son cabeza. Dile, iglesia, hermano, hermana, con tú profetizando, hermano, esa palabra. Mis hijos son cabeza, son bendecidos. Mi nieto, Señor, tiene una herencia, Señor, en el Señor Jesús. Oh, Dios, declaramos de este día, Señor, delante de tu presencia, Padre, que tienen una herencia, Señor, en ti, Señor. Oh, gracias, gracias, mi Señor. Gracias, mi Señor, te alabamos tu nombre. Gracias, mi Señor, te bendecimos, Señor. Gracias, Señor, por tu palabra. Gracias, Señor, por Dios, el futuro de nuestros hijos, Señor. Lo cubrimos, Señor, en la sangre de Cristo Jesús. Señor, cubrimos su futuro, Señor, de nuestros nietos, Padre. Oh, Dios, estás levantando una generación, Señor, de bendición. Una generación, Señor, de victoria, Señor. So, Señor, gracias, Cristo, gracias, Cristo. No hay arma forjada, hermano, hermana, que sea prosperado en contra de nosotros y nuestras familias. Cancelamos toda estrategia que viene, hermano, hermana, del infierno, todas puertas que viene para atacar nuestra familia en el nombre de Cristo Jesús. Gracias, mi Señor. Oh, Señor, te alabamos a tu nombre. Oh, Señor, te bendecimos a tu nombre. Gracias, mi Señor. Gracias, mi Señor. Gracias, mi Señor. Gracias por la victoria. Gracias, Señor, por tu palabra. Gracias, Señor, por tus promesas que son sí y amén, Señor, sobre nuestros hijos y nuestros nietos. Gracias, mi Señor. Gracias por salvación. Gracias por salvación. Gracias, Señor, por salvación. Gracias, Señor, por misericordia, Señor, sobre nuestros hijos. Oh, Dios, te alabamos tu nombre. Te alabamos tu nombre. Oh, Señor, te exaltemos, Señor. De esta noche, Señor, te alabamos y te bendecimos, oh Cristo. Que tú seas, Señor, honrado, que tú seas bendecido. Te alabamos a ti, te alabamos a ti. Oh, gracias, Señor, gracias, Señor. Oh, gracias, Señor. Bendecimos, Señor, todo miembro de nuestra familia. Bendecimos, bendecimos, Señor, bendecimos, bendecimos, bendecimos, bendecimos, Señor, favor, gracia. Oh, Dios, misericordia. Paz, Señor, sobre sus vidas en el nombre de Jesús. Gracias, mi Señor. Gracias, Jesucristo. La vida y la muerte están en el poder de la lengua. Gracias, Señor. Gracias, Señor. Gracias, Señor, por el mayor victoria. Gracias, Señor, por el mayor victoria. Gracias, hermano. Los niños, los jóvenes están regresando a la escuela. Sí, se van a enfrentar desafíos, se van a enfrentar resistencia, pero gracias Señor, gracias Señor, gracias mi Jesucristo, gracias mi Señor por lo que estás haciendo, lo que harás Señor por fe. Gracias Cristo, gracias mi Señor, te alabamos tu nombre Señor, te alabamos tu nombre. Estamos en vivo Radio Victoria en este servicio de oración el 3 de agosto. Llámanos hoy mismo, llámanos hoy mismo. Puedes marcarnos por teléfono. El área es 915-772-8400. Hay personas que en este momento me están escuchando. Estamos en este servicio de oración. Estamos orando, orando, orando. Estamos orando por necesidades. Estamos orando por familia. Sentí en mi corazón del espíritu de orar por la familia. Llámanos hoy en este momento. Si tú dices, Pablo, pastor, yo quiero que tú ores por mi familia, por favor, hay alguien que va a atender tu llamada. Y cualquier necesidad que tú tengas familiar, yo nomás siento ese como una carga que el Espíritu de Dios está poniendo sobre mi corazón de orar por su familia. Recuerde, no hay accidente. Nos conectamos esta noche no por un accidente. Dios está llamándote a ti para recordarte a ti que Él quiere darte a ti la victoria. Ok, so llámanos 915-772-8400. Personas que nos ve en las redes sociales, pueden hacer un mensaje personal, o si quiero hacerle público, o sea, como a tu discreción, mándanos un mensaje. Queremos orar por ti y creemos que creemos su palabra, creemos su promesa, que Dios está dando la mayor victoria a nosotros. Gracias mi Señor, gracias mi Señor, te alabamos tu nombre, gracias mi Señor. Amén iglesia, Él es bueno, Él es bueno. ¿Cuánto dicen amén iglesia? Él es bueno, Él es bueno. Otra vez yo le quiero decir, a veces hermano, hermana, a veces lo que pasa es que nos olvidemos de las promesas de Dios en momentos de prueba, de resistencia. Pero otra vez iglesia, en toda la Biblia, cuando hay una mayor victoria, antes de eso hay una resistencia, una lucha. ¿Sí me están escuchando? Lo que no, en ese momento no te das por vencer. Sigue creyendo a Cristo, sigue creyendo en sus promesas. Porque hermano, hermana, es en el momento más, estamos nomás ahí a punto. ¿Sí? We're just right around the corner. Estamos nada más a punto de la mayor victoria. Imagínate, hermano, si nosotros nos damos por vencer de obtener lo que nosotros hemos estado orando y creyendo por mucho tiempo. Dile al Señor, hermano. Yo siento al Señor decirte esto, hermano, hermana, del Espíritu Santo. Yo quiero, por fe, escúchame bien. Si tú no me quieres creer o no, pero yo siento al Señor. Levanta tu mano y dile, Señor. Tú sabes, hermano, lo que tú has estado pidiendo, donde Dios está, donde la victoria más grande que tú has estado pidiendo por mucho tiempo. Yo sé que hay diferentes áreas, pero dile, Señor, yo estoy listo, Señor, para recibir, Padre. Dile con su corazón, hermano, hermano, dile, yo estoy listo, Dios, I'm ready, Lord. Yo estoy listo, Señor. Oh Dios, yo estoy listo, Señor, y yo te creo a ti, Señor. En este momento de resistencia, en este momento, Señor, de prueba, Padre. Oh Dios, estamos luchando, Señor, estamos luchando en fe, estamos luchando en fe. Oh Dios, tú has visto las horas, tú has visto, Señor, el tiempo invertido, tú has visto, Señor, el corazón, la oración, la fe. Oh Dios, que ellos, Señor, tu pueblo, Señor, has ido, Señor, clamando, Señor, a tu trono. Pero estamos muy cerca. Estamos nomás a la esquina que se va a manifestar lo más mayor victoria en nuestras vidas. Gracias, mi Señor. Oh, te alabamos tu nombre. Te alabamos tu nombre. Te alabamos tu nombre. Es en este momento, hermano, hermana. También escucha bien. Es una prueba. Sí, iglesia. Si nosotros vamos a seguir alabando y siendo fiel y bendiciéndole a Él en la lucha. Su hermano, hermana, levanta su mano al cielo. Y hermano, con todo su corazón, no traigas ni un vergüenza si estás en tu casa o es en el lugar. Yo quiero que tú alabas su nombre y le gracias, mi Señor. Oh Señor, yo te alabo a ti, Señor. Yo te bendigo, Señor, a ti. Pero levante su voz, iglesia. Dile, oh Señor, yo te honra. Oh Señor, yo estoy, Señor, toda la gloria, Señor. Recibe, Señor, bendición. Recibe, Señor, nuestra adoración. In the name of Jesus. Thank you, Lord. Porque hermano, hermana, es fácil de bendecirlo ya en la montaña, pero en el valle, hermano, hermana, es donde el Señor quiere ver nuestra fidelidad. Es en el valle cuando el Señor quiere ver nuestra fidelidad. Decirle, gracias Cristo, gracias mi Señor, yo te alabo a ti. Yo te alabo a ti, yo te alabo a ti, yo te alabo a ti, yo te alabo tu nombre, yo te bendigo a ti, Señor. No es en la montaña, hermano, hermana, escucha bien. Es en el valle, es en el momento de prueba que nosotros exaltamos a nuestro Dios. Porque estamos nomás, nomás estamos muy cerca. Estamos muy cerca, hermano, hermana. Estamos muy cerca, aleluya. Así como Jesús dijo, hermano, Jesús dijo muchas veces en el Evangelio, a conforme a que a su fe fue dado a ellos. No sé si alguien me está entendiendo, iglesia. Conforme a su fe fue dado a ellos. El Señor siempre está dispuesto, hermano, de manifestar el milagro, el bendición, pero es conforme a nuestra fe. Gracias, Señor. La fe, hermano, es en el valle, es en el momento de prueba que nosotros seguimos creyendo a Cristo. Gracias, mi Señor. Gracias, mi Señor. Estamos nada más a la esquina, hermano, hermana, de la mayor bendición para su vida. De esa cosa que ha estado pidiendo por mucho tiempo, Dios lo hará, Dios lo hará. Gracias, mi Señor. Gracias, mi Señor. Te bendecimos, Cristo, te damos toda la honra, toda la gloria. Gracias, mi Señor. Amén, amén, amén. Amén, iglesia. Amén. Aleluya. Thank you, Jesus. Thank you, Lord. We give you, Lord, all the worship. Amén, amén, amén, amén, amén. Mira, hermano, hermana, en la Biblia. Nomás un aprendizaje. Miriam era la hermana de Moisés. ¿Tú recuerdas, hermano? Ella cantó al otro lado del Mar Rojo. No sabes, no sé si ustedes saben. Ya cuando Dios hizo el milagro. O sea, cantó en el lugar equivocado. Era antes. ¿Sí me escuchas? ¿Sí? Es antes, hermano, hermana, que no pierdes tu ánimo. No pierdes tu corazón. Síguele creyendo, sigue cantando, sigue alabando a Dios, sigue bendiciéndole a Él, a este lado del Mar Rojo, no al otro lado. Amén. Ese es, hermano, hermana, lo que va, hermano, hermana, lo que va a mover el corazón de Dios, hermano, hermana, por conforme a su fe dada a ellos. Sí, hermano, hermana, le animo, por favor, iglesia. I encourage you. I say it in English. Yo lo animo, hermano, hermana. Está en este lado del Mar Rojo de tu vida. Antes que Dios abre el Mar Rojo para ti, para tu familia, para su salud, para tu área financiera, es en este lado que cantamos, que damos gloria. Y hermano, hermano, mantenemos en fe, creyéndole a Él y sus promesas. Señor, yo te alabo en este lado. Dile, hermano, hermana, yo te alabo en este lado, Señor. Antes, Señor, que el Mar Rojo, Señor, lo estás abriendo para mí, para mi familia, para esa cosa que estoy orando, Señor. En este lado, Señor, yo te doy gloria. En este lado, Señor, te doy honra. En este lado, Señor, antes, Señor, que ver, Señor. Oh, Dios, te exalto a ti. En el nombre de Jesús. Amén, amén. Gracias, mi Señor. Oh, gracias, Señor. Gracias, Señor. Te alabamos tu nombre. Gracias, Señor. Gracias, Señor. Amén, iglesia. Amén, iglesia. We gotta just remember. Nosotros tenemos que recordar, hermano, nomás. A veces, iglesia, es un recordatorio que a veces nos olvidemos. No, el Señor lo va a hacer. Amén, amén. Padre, bendice salud, bendice, Señor, salud en la vida de mis hermanos, en la vida de gente, Cristo. Estamos orando en esta noche, Señor, por gente que tiene dolor, que tiene enfermedad. Oh, Dios, hay muchos, Señor, nuestro cuerpo, Señor, son débiles, Padre. Nomás somos hechos de tierra, de carne, Señor. Y Padre, nos enfermamos, Señor, cansamos, Señor. Pero Dios, estamos delante de ti, Señor. Creemos, Señor, en esta noche, conforme a tu palabra. La persona que tú eres, Señor, tú eres el sanador. Sana, Señor, toda enfermedad. Sana, Señor, toda dolencia. Sana, Señor, todo dolor en el cuerpo de mis hermanos en el nombre de Cristo Jesús. Clamamos, Señor, esta noche a Jehová, Señor, Jehová Rafa, Señor, el sanador, el sanador. Dile, Señor, tú eres Jehová Rafa, tú eres mi sanador, tú eres mi sanador. Jesucristo, tú pagaste, Señor, por sanidad. Sabemos, Señor, Isaías 53 dice, Señor, que tú pagaste, Señor, por cada de nuestras enfermedades, Señor. Tú, Señor, pagaste, Señor, so recibimos de tu sanidad. Reprendemos toda enfermedad, reprendemos, Señor, toda debilidad en el nombre de Cristo Jesús, Señor. El que sufre, el que está batallando, Señor, el que está pasando, Señor, por una temporada, Señor, de dolor, Señor, de enfermedades, Señor, de Señor, visitas de su doctor, Señor, que le han dicho, tienes aquello, tienes a... Señor, vinimos al doctor de doctores, Señor, creyéndote a ti, Señor, que tú eres nuestro sanador, creyendo, Señor, que tú tienes, Señor, ese poder, Señor, ese gloria, Señor, para tocar, Señor, nuestras debilidades, para tocar, Señor, nuestras enfermedades, en el nombre de Jesús, en el nombre glorioso de Jesús. Señor, tú eres mi sanador. Dile, hermano, hágalo personal. Tú eres mi sanador, tú eres, Señor, mi sanador. Gracias, Cristo. Gracias, mi Señor. Gracias, mi Señor. Hay sanidad divina para ti. Hay sanidad divina para ti, mi hermano, hermana. La persona que me está escuchando en la radio, en las redes sociales, hay sanidad divina para ti. Cristo sana, Cristo sana. Otra vez, Cristo sana. Y hago esa declaración en fe a ti. Cristo sana en el nombre de Jesús. Él sana, Él sana. Señor, oremos por esas personas, Señor. A ver, no lo conocemos, Padre, pero oremos las personas, Señor, ahorita mismo batallando, peleando para su vida en un hospital. Oremos, Señor, por esa familia, Señor, en el nombre de Jesús, Señor, tenga misericordia. Oh Dios, levanta, levanta de la cama, Señor, de enfermedad, Señor, aquel, Señor, que meses, Señor, ya lleva semanas, Señor. Oh Dios, te pedimos, oh Cristo Jesús, no conocemos, Señor, esas personas, pero Dios, habrá muchos, no solamente en nuestra ciudad, Señor, te pedimos, oh Dios. Aquellos, Señor, que han recibido, Señor, una diagnóstico, Señor, negativo, Dios, una diagnóstico, Señor, que están batallando, Señor. Creemos, oh Dios, por ellos. Oramos, Señor, por ellos. Te pedimos, oh Cristo, misericordia. Y te pedimos, oh Dios, que tú levantas el enfermo. Tu palabra dice, Señor, que la oración de fe levantará al enfermo. Oh Dios, oremos, Señor, con fe. Oremos, Señor, con tu poder. Oremos, Señor, con tu unción. Oremos, Señor, con tu Espíritu de Dios, Señor, que hay poder, Señor, para levantar, Señor, aquellos. Levántalos, Cristo, levántalos, Señor, de la cama enfermedad. Oh Dios, tenga piedad, tenga misericordia sobre ellos, sobre sus vidas, en el nombre de nuestro Señor. Gracias, mi Señor, gracias, mi Señor, gracias, mi Señor. Oh, hermano, hermana, es como yo de repente, hermano, hermana, yo tuve una visión. Ahorita me dan más una foto que el Espíritu Santo dándome, que no nomás es enfermedad. Hay gente, hermano, hermana, que tiene una enfermedad, por decir, hermano, hermana, así lo veo, que Dios necesita levantarlos. No porque una enfermedad física, hermano, están deprimidos, están, hermano, caídos, están destruidos, pero Dios, nuestro Señor, levanta. Nuestro Señor levanta, hermano, hermana. El Señor levanta, el Señor levanta. Su Señor, pedimos a que Dios, en ese momento, oh hermano, hermana, la guerra, la lucha, el enemigo ha estado, hermano, tratando como león rugiente, buscando a devorar, destruyendo a personas, pero Cristo levanta, Cristo levanta, Cristo levanta, Cristo levanta, en el nombre de Jesús. Cristo levanta a esas personas, Cristo levanta sus corazones, Cristo levanta, hermano, hermana, sus almas, Cristo levanta, eso levanta, hermano, hermana, sus almas, Cristo levanta, hermano, hermana, su ánimo, Cristo levanta a ellos.

palabra, ¿cuántos? Porque el justo cae 7 veces y vuelve a qué? Levantarse. Pero los impíos caerán en desgracia. Escucha bien. Escucha bien, hermano, hermana. Porque el justo cae 7 veces y vuelve a levantarse. ¿Ok? Ahora, pero el impío caerán en desgracia. El justo, hermano, hermana, son aquellos que han creído, amén, a nuestro Señor Jesucristo. Por la misericordia de Dios, tú y yo no somos justos por nada que nosotros hicimos. Fue por la misericordia, la sangre de Jesucristo, que Él, hermano, nos puse justo por lo que hizo por nosotros en la cruz. ¿Sí? So, tú y yo que creemos en Cristo somos los justos. Cae 7 veces y vuelve a levantarse. Ahora, la diferencia entre el justo y el impío es cuando él cae, nunca se levanta. ¿Sí me están escuchando, iglesia? Dice así, pero los impíos caerán ¿en qué? En desgracia, nunca se levantan. La diferencia del de justo y del justo y el impío es que, hermano, yo te quiero decir esto. Cuando alguien se levanta, ¿dónde tiene que estar? En el suelo. ¿Sí me entiende? O sea, no quiero hacerlo para hacerle un ejemplo, pero el que se levanta es porque ¿qué? Está tirado. La diferencia, hermano, hermana, es que, ¿sabes qué? Sigue levantándose. Sigue levantándose. No sé si alguien me está escuchando. Se sigue levantándose. Ahora lo dice, hermano, pero me caí. O bueno, hermano, viene, hermano. No, estoy hablando, hermano, que a veces viene ciertas resistencia al enemigo, hermano, hermana. Viene temporadas. Pero sabes lo que yo te quiero animarte en esta noche, hermano, hermana, que tú te sigues levantándose en el poder del nombre de Jesús. El justo caerá 7 veces, pero otra vez se levanta. Amén. Otra vez se levanta. Amén. El impío se cae, ya no se levanta. Se cae, dice, en desgracia. Su hermano, hermana, con el poder del Espíritu Santo, yo siempre les digo, hermano, oh Espíritu de Dios, escúchame bien, es la oración que yo hago, hermano, que yo lo estoy haciendo para usted. Espíritu Santo, ven a mi lado, levántame en el nombre de Jesús. Él es el que nos va a empoderar con su poder para levantarnos en el nombre de Jesús. Hay desánimo, sí, hay frustración, sí, pero ¿sabes qué, iglesia? Porque somos los justos del Señor. Nos seguimos levantando. En otras palabras, hermano, hermana, escucha bien, no te das por vencido. No te das por vencido. Levántase, levántase, levántase. Yo sé, esta palabra, hermano, hermana, va por este cuarto y también personas que nos están escuchando. Mira, yo no sé, hermano, estoy hablando, yo no sé por qué en este día yo siento el Señor de profetizar que hay personas, hermano, que no han venido a la iglesia por mucho tiempo. Ni estoy hablando de caminos de vida. Mucha gente, yo no sé dónde tú estás, yo no sé con quién estoy hablando esta noche, allá en si es en la radio o si está en las redes sociales. Te has desanimado por ciertas cosas que has pasado en tu vida y te has alejado, por decir, de la casa de Dios. O a lo mejor sí crees y amas al Señor, pero el Señor te dice, es tiempo que tú te levantas. Es tiempo que tú te levantas. Amén. Porque el justo caerá 7 veces y vuelve a levantarse. Vuelve a levantarse. Vuelve a creerle a Cristo. Vuelve a creer en sus promesas para su vida. En el nombre de Jesús. So, le animo, yo no sé quién eres. I don't know who you are. Pero Dios está hablando a tu vida para que tú te levantas. Te dices, yo estoy caído. Well, just get right back up. Nomás levántate. Nomás levántate en el nombre del Señor. Nomás levántate en el nombre del Señor. That's all you gotta do. Is just get right back up. Y sabes que, amigo, hermano, hermana que me escucha, el que te va a dar el poder para levantarse se llama nuestro victorioso campeón de campeones. Se llama el Señor Jesucristo. Te va a ayudar. Nunca te ha dejado. Nunca, ninguna vez te ha dejado. Él te ama. Él te ama. Solamente levántase. Get up. Get up. Get right back up. In the name of Jesus. Amen, amen, amen, amen. A veces, hermano, tú tienes que decirte a ti mismo, hey, hey, levántate. Levántate. Pero los impíos caerán en desgracia. Levántase en el nombre del Señor. Levántase en el poder del Espíritu de Dios. Levántase en el poder del Espíritu de Dios.

Porque hermano, cuando hay mayor resistencia es porque pronto se va a manifestar la gloria de nuestro Señor. ¿Sí me está escuchando, iglesia? ¿Sí me están escuchando? Esa razón, hermano, yo sé, a nadie le gusta, pero cuando hay una mayor resistencia, pelea, lucha, estamos en más alrededor de una gran victoria. ¿Sí me escucha, iglesia? Amén, amén. Oh, gracias, Señor. Gracias, mi Señor. Te alabo tu nombre. Gracias, mi Señor. Dios es tan bueno. Amén, iglesia. Dios es tan bueno. ¿Cuántos exaltan al Señor con una ofrenda de palmas en este lugar? Fuerte, fuerte, fuerte. Amén, amén, amén. Amén. Amén. So all you gotta do is get up. Levantarse. Amén. Dios es grande, Dios es bueno. Dios es tan hermoso. Amén. Solamente tenemos que, es una palabra hermosa. Nomás levantarse. Get right up. Amén. Dios está haciendo una temporada nueva. Amén. Cosas nuevas. Siempre el Señor es así. Mira, dice, yo hago cosas nuevas. ¿Sí me escucha? Cosas nuevas. Cosas nuevas el Señor quiere hacer. No quiere hacer cosas viejas, hermano. ¿Sí me entiende? Ya. Quiere hacer cosas nuevas. He wants to do new things. Amén. New things. Él dice que traerá que un río, hermano, en el desierto. El Señor que nosotros servimos, hermano, hermana, ahí, hermano, nosotros sabemos lo que es un desierto, ¿sí o no? Aquí vivimos en El Paso. Imagínate, Él quiere hacer ríos, manantiales, hermano, hermana, y cosas nuevas que el Señor quiere hacer. Amén, amén. Le animo, hermano, hermana, porque yo entrando, yo sentí o no más Dios. Y mira, cuando hay una mayor resistencia, lucha, estamos muy cerca de una manifestación de la gloria de Dios. Más que sí creyendo a Dios, sí creyéndole a Él, en el nombre de Jesús. Amén, iglesia. Gracias, Padre, te adoremos tu nombre. Gracias, mi Señor. Bendice, Señor, nuestro ministerio. Hermano, a veces no tomamos el tiempo de ni orar por caminos de vida, ¿verdad, hermano? Estamos orando por todos y es bueno orar por todos, ¿verdad? Porque es mejor dar que recibir. Pero ¿por qué no oremos, hermano, hermana? Tomamos el tiempo de orar por nuestra casa. Gracias, Señor, por nuestra casa. Gracias, Señor, por este ministerio. Gracias, Señor, por caminos de vida. Gracias, Señor, por nuestra iglesia. Oh, Dios, tenemos tanto trabajo de qué hacer, Señor, en esta ciudad donde tú nos has llamado a nosotros, Padre. Gracias, Señor, por cada persona, Señor, reunido, Señor, a esta visión, a esta misión, para cumplirlo, Señor, en esta ciudad y más allá, Señor, donde tú nos llevas, Padre. Oh, Dios, oremos, Dios, oremos, oremos, Señor, oremos, Padre. Que, Señor, solamente nuestro objetivo primordial, Señor, es ver a personas lejos de ti que vienen, Señor, a los pies de Jesucristo. Almas, almas, Señor, almas, oh Señor. So, Señor, gracias, Padre, por esta casa. Bendice esta casa, Señor. Que nos recordemos, Señor, de mayor visión, Señor, de ver a personas venir a ti. Oh Dios, bendice, Señor, nuestra casa. Bendice, Señor, nuestra casa. Bendice, Señor, este ministerio. Gracias, Padre, por este lugar. Gracias, Señor, por Dios. El domingo estuvimos dando reconocimiento a personas que sirven a Dios. Padre, yo quiero orar por ellos. Gracias, Padre, por todo persona, Señor, que Dios reconocemos, Señor, el domingo, Padre, por su labor, Señor, por dar su talento, por dar, Señor, lo que tú has dado a ellos para servirte a ti, Señor. Oh, gracias, Señor, por ese corazón de servidores, Señor, en esta casa de caminos de vida. Señor, que siempre, Señor, están dispuestos, Señor, no servir al pastor, no servir a la iglesia, pero servirte a ti, Señor. Oh, Dios, sabemos, Padre, que vienen con una gran recompensa, Padre, pero nosotros no estamos enfocados en eso. Estamos enfocados, Señor, de agradarte, Señor, de servirte, Señor, con nuestros talentos, con nuestro tiempo, con nuestra generosidad, con nuestros recursos, Padre. Y gracias, Señor, por todas las personas, Señor. Dios, yo oro, hermano, hermana, a lo mejor tú así, Pablo, es una oración medio atrevido. Dimos 35 reconocimientos. 35. Mira, hoy es agosto 2026. Vamos a orar para el 2027 que podemos hacer doble ese número de voluntarios. ¿Cuántos lo creen, hermano? ¿Cuántos lo creen?
Amen, amen. So double would be, mis matemáticas would be 70, right? Más o menos. Sí, ¿verdad? 35, o sea, 35 por 2, 70. 70 voluntarios. No los oigo, hermano, hermana. Entonces, Pablo, tú estás loco. ¿Nos atrevemos, hermano? Dime, hermana. Claro, pues ahí es lo que le digo, en todo eso, hermano, en todo los 70, claro, líder de José, hay que orar, hermana. Líder de los hombres, nómbralos para que orar por ellos. ¿Yes? ¿Sí? ¿Sí? No los oigo, hermana. ¿Ok? Me dice Pablo, tú estás loco. Yeah, you're right, I'm crazy. Estoy loco. Pero vamos a orar, Señor, en el nombre de Jesús. Nosotros oremos, Señor. Dios, solamente, Padre. Estamos, Señor, orando, Señor. Tu palabra dice así. Mira, estamos recordando la palabra. Dice, el the harvest is great, but the laborers are few. So pray to the Lord of the harvest that you would bring laborers to the harvest. La cosecha está enorme, dice tu palabra, está grande. Y tú dijiste, Señor, orar al Dios de la cosecha para traer trabajadores para trabajar en la cosecha. La cosecha está enorme. Hay tanta gente, Señor, en nuestra ciudad, en el mundo, Señor, que necesitan conocer a Jesucristo. So estamos pidiendo, oh Cristo, de este lugar, porque, Señor, reconocemos, Señor, el labor de nuestros voluntarios, que, Señor, trabajando, Señor, con gente que se unen, Señor, a este ministerio, Señor, que podemos, Señor, hacer doble, Señor, de personas. Y en ese número de personas, Señor, pedimos, Padre, por líderes. Pedimos por líder de joven, pedimos por líder de hombre, Señor, que se levantan, Padre, gente, Señor, apasionados, Señor, de ver a jóvenes conocerte a ti, de ver a hombres, Señor, conocerte a ti, en el nombre de Cristo Jesús. Gracias, Padre, gracias, mi Señor, yo te alabo tu nombre, gracias, mi Señor, yo te bendigo tu nombre, Señor, por tus promesas, Dios, en el nombre de Jesús. ¿Cuántos, hermano, hermana, dicen un fuerte amén y amén, amén, amén, amén, iglesia? Amén. Así dice la palabra. Yo nomás estamos orando conforme a la palabra. Dice, la cosecha está, pero hay pocos que obreros. O sea, alguien tiene que trabajar. Miren, en la palabra es obreros, son gente que quieren trabajar. Te lo voy a decir la verdad, hermana. No, hay algunos que no le gustan trabajar. Ese es el problema. Oye, no, hermano. ¿Cuántos hermanos que? Claro. Pero ese es nuestro llamado. Amén, iglesia. Amén. Hermano, hermana. Aquí hay muchos recursos, hermano. Mira este edificio que tenemos. Orando para un joven que quiere, está apasionado por el Señor, quiere trabajar, y dice, pastor, mira, no los oigo, right? Bueno, mejor porque estoy en la cámara, ya no empiezo a hablar, ¿verdad? Porque mejor me, ¿cómo se dice, hermano? No, yo no traigo ninguna vergüenza. Lo que pasa, hermano, quieren trabajar por esto. Ay, Cristo Jesús, ahora. Yo entiendo, todos tenemos necesidad, pero yo nomás aprendí una cosa. Busca primero el reino del Señor y su justicia, y lo demás, ¿qué le hace a qué? Y es lo que pasa. Ya cuando tú trabajas por esto, ya es tu bendición. ¿Y qué es esto, hermano? Y se va como agua. ¿Sí me entiende? Yo sé mucho, me da, ay, tranquilo. No. El que... Cuando tú buscas el reino del Señor, siempre el Señor te va a cuidar. Si el Señor te va a bendecir. Yo prefiero tener favor y las puertas abiertas del Señor que... Pues eso, hermano. Amén. Bueno, a veces I get in trouble, me pongo en problemas, pero está bien. Es ok. Es ok. God is good, ¿verdad? Dios es bueno. Y hermano, hermana, claro. Yo creo que hay un joven, a lo mejor me está viendo.
vente a la iglesia y nos platicamos para servir a Dios. Hay una generación que necesita conocer a Cristo. Amén. Hay una generación que necesitamos trabajar y conocer a Cristo. Amén. Amén. Amén, iglesia. So, nos animamos. Hermano, mi meta, vamos a hacer una meta. De aquí, cuando tenemos el reconocimiento del 2027, que tenemos 70. 70 volunteers for the glory and the honor of Jesus Christ. Amén, amén. Ok, gloria a Dios. Dios es bueno. Amén. Amén, amén. Demos gracias al Señor. Otra vez, todavía 915-772-8400. Si habrá alguien que tiene una necesidad, yo no sé, me estás escuchando en la radio. Mira, no es una grabación. Hoy es el 3 de agosto 2026. Me estás escuchando en la radio. Llama ahorita mismo. Hay personas que quieren atender su llamada y podemos orar por su necesidad. Amén. 915-772-8400. From right now? Okay, praise God. ¿Sí? Amén, amén, amén. Mira, ahorita mismo ya recibimos estas peticiones. Dice que Dios cancela todo diabetes y toda enfermedad de una joven. No dieron su nombre. Padre, en el nombre de Jesús, esa persona que nos llamó, esa persona que contactó a nosotros, Señor, tú lo conoces, Padre, y te pedimos en el nombre de Jesús, como dicen, Señor, cancela, Señor, toda enfermedad, todo diabetes, Señor, en el nombre de Cristo Jesús. Oh Dios, tú eres el sanador, tú eres Jehová Rafa. Dios, por tus llagas, ellos son sanos, Señor, y declaramos sanidad en el nombre poderoso de Cristo Jesús. Amén, amén, amén. Dice, oremos por David, consigue trabajo y que se le logra adaptarse con su horario escolar. Pues vamos a orar por David. Padre, en el nombre de Jesús, yo oro por este hombre joven, yo no sé. Dios, que tú lo bendigas. Abre puertas, Señor, para trabajo. Tiene ganas, tiene deseos, Señor, de trabajar. So, Señor, abre las puertas, Señor. Señor, que donde él toca, Señor, la puerta, Señor, una aplicación, Señor, que alguien ve algo en él, Señor. Que tú, Señor, le abres la puerta, Señor, de algo que necesite, Señor, una trabajo, Señor, conforme, Señor, a su escuela, Señor. Él quiere avanzarse, él quiere, Señor, seguir creciendo, Padre. Bendígalo, Señor, con un trabajo, Señor, pagado bien, a la hora, Señor, a su schedule, en el nombre de Cristo Jesús. Amén, amén, amén. Amén, iglesia. Amén. God is good. Sí, mi hermano, por favor. Gloria a Dios. Gracias, mi hermano. Gracias. Oración por López, por su. Dice padres, ¿no? Por sus padres. Por sus padres. Vamos a orar por No sé si es Alexander. Así se llamaba. Alejandro López. Padre, oremos por Alexander López, Señor, y sus padres. Yo no sé la situación, solamente tú sabes. Lo ponemos en tus manos, ese detalle, esta necesidad, Señor, para sus padres, Padre Jesús. Oremos, Señor, esta noche. Bendiga, Dios, lo que es la necesidad. Tú lo tocas, Cristo, tú lo tocas en el nombre de Cristo Jesús. Glorifícate, Señor, en esta familia, en el nombre de Jesús. Gracias, Cristo. Lorena, oración por su familia y por su hija, que está trayendo, bueno, está, no está rebelde. Ay, Dios, bueno, pues ya sabe, hermano, pues los hijos a veces se ponen. Está hablando hoy en el trabajo, tiene una plática, le digo, no, hombre, cuando era joven y era bien vago. ¡Oh! Ay, Pablo, pero ¿cómo? ¿Y cómo saliste capellán? Le digo, bueno, no era tan vago, nomás era inquieto. I was just very, ¿cómo se dice? Inquieto. Pero le estaba diciendo más un ejemplo de que Israel sabe esto. Ahorita va a decir que sí. Yo le he dicho muchas veces, yo doy gracias al Señor por mis padres, pero pues a nosotros no nos tocó dónde vivir, hermano, nomás nos trajo al mundo, ¿verdad? Y mi padre, su ministerio, por cualquier razón, hermano, hermana, yo recuerdo, mi padre, él tenía un ministerio de autobuses en El Paso. Y él iba por todo El Paso y tenía varios autobuses, y donde iba a recoger a personas mayormente fue en los comunidades, como los projects, los proyectos del gobierno, pues decir. Y yo recuerdo una vez tenía más de como 500 niños, y le digo la verdad, hermano, o sea,
no hay un problema, pero había unos chavitos medios vaguíos en esos círculos. Y pues para sobrevivir tenías que ser tremendo para sobrevivir, porque pues ahí estuvimos en la escuela dominical con ellos y eran... una vez mi papá tenía una escuela de verano y llevaba a los niños, y una vez en el zoológico los llevó a los niños, y eran niños, ¿sabes lo que es 500 niños? Y hacen un anuncio, iglesia tal, por favor saca a tus niños de los lagartos. Estaban andando los lagartos, imagina. No, en serio, hermanos, I'm not lying to you, no estoy ni vacilando. ¿Sabes lo que? Se metieron en la jaula de los lagartos. Right, Israel? ¿Sí o no? No, están tremendos. No, yo no. A veces yo pienso, Señor, cómo el Señor le da gracia a los pastores Cabreras, ¿verdad? Imagínate le iba a decir el lawsuit, ¿cómo se dice? El demande. No, en esos días, hermano, iba mi papá o íbamos con un grupo y pues no, llévase a mi niño nomás, llévase a mi niño, los padres, ¿y qué onda? ¿Dónde están? Y nomás lo llevaban a la escuela de verano. Hoy en día yo sé, son tiempos diferentes, obvio, ¿verdad? Que ya no, yo, ¿quién está? Pero en esos días, hermano, pues era muy diferente, estamos hablando tiempos diferentes, pero estuvimos alrededor de todo eso y pues para sobrevivir. Y como yo y mis hermanos eran los hijos de pastores, pues siempre querían, ¿cómo se dice? O sea, siempre nos agarraban yo y mi hermano, ¿verdad? Pero bueno, pero iglesia, este petición dice, mi hijo está rebelde, hermano, a veces, hermano, solamente no sabemos lo que está pasando estos jóvenes, ¿verdad? We don't know what's going on in their lives, no sabemos lo que está pasando en sus vidas. Nosotros no debemos de juzgar, ay, mira los rebeldes, tú no sabes lo que está pasando en sus vidas. Más ahorita, you know, no sabemos lo que está pasando en sus vidas, ¿verdad? A veces, ay, hermano, tú no sabes. Yo sé una cosa, mira, en lo espiritual, los chavos jóvenes que hay una resistencia, hermano, es porque Dios tiene un plan grande y propósito grande por su vida, y el enemigo quiere deshacer de ellos. Mira, ahora es un estudiante de honor. Gloria a Dios. ¿Ves? Es el ánimo. No sé si me está escuchando mi hermana, no sé, Lorena. Si me está escuchando ahora, tenga fe. Ama a esa persona y ore por ellos. Oh, hermano, yo toda la vida nosotros tenemos en la iglesia y hemos visto abuelitas, mamá, que han orado por su familia. Y man, Dios hace. Israel, you were telling me the other day, no quiero decir nombres, que llegó. ¿Tú recuerdas el ni quiero decir nombres porque ya estoy en vivo, man? Sí. Remember, you know who I'm talking about, right? Who came to the church? Remember? No, mejor no digo nombres, güey. Bueno, no. I know you know what I'm talking about, Enrique. Bueno, una historia. Estoy haciendo muchas historias esta noche, pero bueno. Una vez me dijo mi hermano, conocemos una familia. Que pues tú conoces muchas familias y tenían cuatro hijos. No, hombre, eran tremendos, no. No, hermano, no, tremendos. Y uno de ellos, o sea, crecieron en la iglesia, ya perdimos contacto. Pues tú sabes, con los jóvenes. Y una vez lo vi en la tele que lo estaban buscando, como he was wanted, lo estaban buscando a él por un crimen grave. Bueno, pues bueno, se fue al cárcel por no sé cuánto tiempo. Su pobre mamá, una hermana de la iglesia, sí, estaba siguiendo orando. Pues no, mi hijo es inocente. Pues pobrecita la hermana. Entonces, oh, mi hijo. Y no, hombre, hizo mejor, hermano. O sea, estamos hablando de un crimen de lo más alto. Tú puedes pensar lo que es. Un día, en esos últimos,
no sé, 4 o 5 años, llegó a la iglesia y habló con mi hermano y dijo, no, gracias al Señor, yo no sé, un milagro, me dejaron ir de la cárcel y ahora estoy sirviendo al Señor. ¿Sí me entienden? Esa razón uno nunca sabe, hermano, hermana. Sigo orando por sus hijos. Padre, oremos por Lorena, por su familia, por este hija. Dios, tú sabes, Señor, obra en ella, Padre, en el nombre de Jesús. Que toda, Señor, esta cultura, este joven, Señor, que tiene ideas, pero Padre, tú eres mayor, mayor para hacer todas las cosas. Oremos, Señor, que tú reversas, Señor, el corazón, Señor, hacia ti. Y Señor, esta hija, Señor, que está en un momento, Señor, de rebeldía. Dios, que primeramente tú das gracias a su mamá, a su familia, Señor, pero siguen orando, Señor, y tú cambias, tú eres el que transformas. Y oremos por ella en el nombre de Jesús. Petición dice: oro por mi hija Jaira, la operaron de emergencia, que le haga libre de diabetes y que se secuestraron a su hijo y que Dios le... Bueno, no lo entiendo. De todo susto, bueno. Ah, bueno, está bien. Bueno, está asustada, ¿verdad? Porque pues tiene muchas situaciones. Padre, en el nombre de Jesús, oremos por Jaira, por la operación, Señor. Sánala, Padre, en el nombre de Jesús. Sánala, Señor, de toda enfermedad. Reprendemos debilidad, enfermedad, Señor, en el cuerpo de ella, de él, de ella, Señor, en el nombre de Jesús. También, Señor, por este otro situación, Señor, de secuestro, de temor. Padre, reprendemos, Señor, el poder del enemigo. Reprendemos, Señor, la estrategia, Señor, del infierno, Señor, sobre esta familia. Padre, y te pedimos libertad. Señor, pedimos, Señor, que tú das paz donde hay temor, Señor, que tú le das fe a estas personas, a esta familia, para creerte a ti, Señor. No hay nada, nada, nada que tú no puedes hacer, Señor. Oremos, oh Dios, por ellos. Oremos, Señor, que tú te glorifiques en medio de sus vidas, en el nombre de Jesús. Amén, amén, amén. ¿Cuántos dicen un fuerte amén? Amén, una ofrenda de palmas, ok. Amén. God is good. Amén. Si habrá alguien que tiene una necesidad, hermano, hermana, por favor, habrá alguien en este lugar. Vamos a orar. Sí, mi hermano. Sí, sí, sí, sí. Oh, ok. Para la otra, yo conozco una, bueno, no sé cómo se dice en inglés, a podiatrist. No, no, no. Ellos son especialistas para cortar, especialistas para cortar, para que no se dañen. Y él va a las casas. Sí, sí te va a cobrar, pero pues es mejor para que no. Mejor pagar $50 que una emergencia. So, para la otra vez. ¿Sí me entienden? Vamos a orar. Vamos a orar por nuestra hermana y luego pedimos por nuestro hermano Carmelo. Señor Jesús, oremos por Carmelo, Señor, por su infección. Sánalo, Señor, en el nombre de Jesús. Restáuralo, Padre, de su esta infección, Padre. Reprendemos infección, reprendemos enfermedad. Levántalo, mi Señor, levántalo en el nombre de Jesús. Amén, amén, amén. Si mi hermana levantase su mano, dígame, hermano.

Ok, vamos a orar. Padre, oremos, Señor, por mi hermana, su cita, Señor. Todo está en tus manos, todo tienes el control de todo. Te pedimos por favor, Señor, por esta cita. Tú conoces, Señor, la necesidad, Señor, médica, todo, Señor, lo que ella necesita. Padre, tú pongas todo en orden, Señor. Que tú le das gracia a mi hermana para esa cita. Todo saldrá bien, todo saldrá bien, Señor. Lo ponemos en tus manos, Señor. Dale palabras con las personas con que Ana habla, Señor, y dale gracia para su cita en el nombre de Jesús. Amén, amén, amén. No sé si habrá alguien más. ¿Habrá alguien más? Sí, mi hermano. Oh, ok. Sí. Claro, claro que sí. Ok. Vamos a orar por ella. Señor, oremos por Vanessa, Señor, por puertas, Señor, que tú abras para ella, económicas, trabajo. Señor, tú eres, Señor, el que bendices. Eso estamos pidiendo, Señor. Mientras que allá, Señor, sea aquí o allá, donde ella está, Señor. Que tú lo bendigas, que tú, Señor, abres puertas, Señor. Que tú, Señor, le das favor, Señor, en su negocio, en su trabajo. Y bendícela, Padre, en el nombre de Cristo Jesús. Amén, amén, amén. No sé si habrá alguien más. ¿Anybody else? Sí, sister. Yes. Oh, ok. Sí, mi hermano. Se llama Michael. Micah. Oh, that's a pretty name. Una profeta. Micah. Señor, oremos por Micah. Señor, de todo, Señor, lo que él tenga, Señor. Como dice mi hermana, está creyendo, Señor, por un milagro mayor, Señor. Que tú, Señor, aunque los doctores han decidido de no operarlo, tú puedes hacer el milagro. Tú puedes operar. Tú puedes hacer el milagro. Creemos, Señor, con ella, en fe, que tú lo sanas a Micah, Señor, en el nombre de Cristo Jesús. Amén, amén, amén. No sé si habrá alguien más. Antes de cerrar esta noche, dígame, hermano. Claro que sí. Estamos orando para ese obreros, ¿verdad? Que el Señor trae, ¿verdad? Que los traen obreros. En el nombre de Jesús, Señor. Necesitamos obreros, Señor, para tu casa, este área, limpieza, Señor. Obreros, Señor. Tráigaselo, Señor. Mueve corazones. En el nombre de Jesús, Señor, para tu casa. Te alabamos, Señor, te damos gloria, Señor, pero, Señor, te pedimos, Señor, obreros, Señor, en el nombre de Jesús, amén, amén, amén. No sé si habrá alguien más antes de cerrar, before we leave. All right, praise God, amén. Dios es bueno. ¿Cuánto dicen amén, amén, amén? Dios es bueno, ok. Dios es hermoso, Dios es grande, amén. So, demos gracias al Señor. Señor, cerremos, Señor, este servicio, cerremos este otro lunes, este servicio. Padre, gracias, Señor. Bendice a mis hermanos, bendice, Señor, el resto de la semana que tenemos, Señor. Todo, Señor, está en tus manos. Y, Señor, gracias, Padre. Esperemos, Dios, porque estamos nomás a la esquina, alrededor, Señor, de una victoria mayor en el nombre de Cristo Jesús. Amén, amén, amén, amén. Gloria a Dios, amén. ¿Tenemos otra petición? All right, bueno, una más, oh, hermano. Nos siguen hablando. Real quick. All right. Nos siguen hablando. Sí, iglesia, pide petición por su espiritual y porque tiene asuntos legales y por toda la familia. No, por toda la familia. Se llama José. Pide por su vida espiritual y porque tiene un asunto legales. Vamos a pedir. Se llama Señor Jesús. Oremos por José. En el nombre de Jesús, esta petición, Señor, por su vida espiritual, Señor, y por todo, Señor, la situación que él tiene, no sé, Dios, legales, Padre, bendígalo, Padre, bendígalo, ayúdelo, Señor, ayude a este hombre, Señor, en el nombre de Jesús, ayude a este hombre, Señor, levántalo, Señor, y por toda su familia, Señor, oremos por ellos, Padre, por José, José Pichardo, así se llama. Dios, ten misericordia, abre puertas, bendígalo, bendiga su familia, bendiga, Señor, estas situaciones legales que él tiene, reversa las circunstancias, ten misericordia en el nombre de Jesús, amén, amén, amén. ¿Cuánto dicen otra vez un fuerte amén, amén, amén? Amén, iglesia, ok.
Nos despedimos, ¿ok? En el nombre del Señor. Recuerde, hermano, hermana, hasta el día 17 nos volvemos a estar aquí en el servicio de oración. Sería el 17 de agosto. Es un lunes. Hermano, hermana, Dios los bendiga. Y sigan adelante, ¿ok? Dios es grande.

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1: Es un principio para edificar una vida de honra a Dios. ¿Usted quiere vivir o edificar su vida en poner primero a Dios? Bueno, ese es el principio de lo primero. Cuando no ponemos a Dios primero, le damos legalidad al diablo, porque escogimos otra cosa. Me llegó una mujer con problemas con su esposo y me dijo: mi marido no quiere que venga a la iglesia mucho porque dice que es fanatismo. Entonces me dijo: yo decidí venir dos veces al mes. ¿Qué usted cree? Yo le dije: bueno, ¿quieres el consejo o ya existe la decisión? No, yo quiero el consejo. Si yo te doy el consejo, pon a Dios primero. La Biblia dice que no nos dejemos de congregar. Eso es algo bíblico. Esa es obediencia, poner a Dios primero, porque le estamos primando el primer día a Dios. Y me dijo: no, yo mejor voy a hacer dos veces a la semana. Pues comenzó a hacerlo. 3 meses más tarde regresó y me dijo: mi esposo se divorció, se fue de la casa. Yo le dije: mira, cuando pones a Dios segundo, vas a perder, porque lo que pones primero se vuelve tu ídolo. Nunca pongas a gente, ni trabajo, ni negocio primero que Dios. Si en la mañana no has orado, si en la noche llegó a la noche y estás cansado y no has orado, no te pongas a ver televisión. Ponte a orar, porque esa es tu prioridad. Cuando hablamos de esto, todo lo primero es un principio para edificar nuestra vida. Todo lo primero le pertenece a Dios. Dios demanda ser primero. Todo lo primero está consagrado para Dios. Y todo lo que usted ponga primero será su Dios. Usted pone su trabajo, ese es su Dios. Y todo lo que se vuelve su Dios lo termina perdiendo. Así que convénzase, ponga a Dios primero y Dios todo se lo va a dar. Todo le va a añadir. Si usted pone primero su familia, sus hijos, negocio, trabajo, ellos serán sus ídolos. Entonces ellos tienen que salvarle, sanarle y proveerle cuando hay una crisis. El principio para prosperar financieramente en la Escritura, en la Biblia, es el principio de poner a Dios primero sembrando. ¿Qué le quiero decir con esto? Muchas personas, muchos cristianos me dicen: yo he ayunado, yo he orado y no he visto un rompimiento financiero. Pero yo ayuno, pero yo creo, yo tengo fe. Correcto, todo eso está bueno. Dios me dijo: diles, ninguna oración es contestada cuando no han hecho el principio de siembra y cosecha. Cuando no lo han obedecido, cuando no han hecho nada al respecto, no importa si oras 4 horas, 5 horas, si usted no siembra en esa área, estamos hablando de la finanza. Hay otras cosas de la oración que no tienen nada que ver con la finanza, pero estamos hablando del área de la finanza. Todos nosotros tenemos que sembrar. Quítese de la idea que usted va a prosperar ayunando todos los días. Quítese la idea que usted se va a prosperar ganándose la lotería. Quítese de la idea que el gobierno le va a dar a usted su prosperidad. Quítese de la idea, es su semilla, es lo que usted siembra lo que lo va a hacer prosperar. Usted siembra salud, usted siembra paz, usted siembra amor, usted siembra finanzas, usted siembra recursos. Así que hay un principio bíblico. ¿Cuántos de ustedes quieren un rompimiento financiero? Ir a otro nivel. Ok, hay 3 niveles de prosperidad. La primera es la suficiencia. Esto es, pago mis cuentas, pago mis biles, quedó todo bien, pero no tengo para llevarme a mi esposa a desayunar. Vivo de cheque en cheque. No me queda nada para irme de vacaciones con la familia. Ese es el nivel de suficiencia. Pero Dios nos prueba en los tres niveles. Porque cuando estamos con la suficiencia, casi no te da ni para diezmarle a Dios. Y estás tan apretado, pero Dios te prueba a ver si realmente cuando tienes lo suficiente lo vas a honrar a Él. Segundo, ahí está el nivel de la abundancia. El nivel de la abundancia es que usted paga todo y usted todavía tiene para irse a comer, para ir con la familia, para disfrutar un viaje, etc. Y está el tercer nivel, que es el nivel de la super mega abundancia. No va a llegar ni a la primera, no va a llegar a la suficiencia. Nadie de nosotros, ni yo, podemos llegar a una superabundancia sembrando tacañamente. Segunda de Corintios 9:6. ¿Por qué? Porque ese es el principio. No nos engañemos. No, pero yo voy a prosperar, yo confieso. Confiese todo lo que quiera, pero si usted es un tacaño, usted no va a prosperar nada, porque Dios estableció este principio. Vamos a leerlo. 1, 2, 3. Pero esto digo: el que siembra escasamente también segará escasamente. El que siembra generosamente genera, ¿qué? Segará. El que siembra generosamente, es así. Yo quiero verlos a la cara de personas que son tacaños. La tacañería se huele. Usted va a comer a su casa y tienen alitas de pollo. Se huele la pobreza. La persona tacaña tiene una mentalidad de pobreza. La pobreza es un espíritu, es un hábito, es una cultura y es un demonio. ¿Qué hacemos ahora? Vienen los liberales, izquierdistas, gobiernos comunistas, socialistas, que nos prometen prosperarnos, bendecirnos. Y como tenemos una mentalidad de pobre, al pobre lo compramos. Le prometemos, porque el pobre critica al que tiene. El pobre piensa: un toque de suerte de la lotería y estoy hecho. El pobre piensa: si yo me educo y termino mi carrera universitaria, yo estoy hecho. El que tiene mente generosa sabe cómo piensa: voy a abrir un negocio y Dios me va a bendecir en mi negocio para bendecir a otro. La pobreza, levante la mano y diga: la pobreza es un espíritu, es un hábito, es una cultura, es una mentalidad. Yo quiero que usted rompa con la mentalidad de pobreza. El pobre dice: yo no puedo dar un día de mi trabajo como ofrenda, porque él piensa: me voy a quedar sin nada. Siempre tiene un terror a quedarse sin nada. El pobre es así, y yo le quiero enseñar que rompe esa mentalidad de pobreza y sea una persona generosa. Hay muchos de ustedes que no se le puede sacar ni una sonrisa, hay que pagársela. Mira que está al lado, por favor, la cara, dile: sonríe, viejo. Yo te quiero decir hoy, yo quiero romper esa mentalidad de pobreza en el pueblo latino, en el pueblo hispano. Dios lo ha llamado a prosperar. Pero no se puede prosperar si usted es un tacaño, si usted no siembra, si usted no comparte lo que Dios le ha dado. Y Dios dice: ¿quieres honrarme a mí? Agarra tus bienes y pónmelo primero. Y hónrame a mí y yo te voy a bendecir tu casa, tu negocio. Cuando venga la crisis financiera, yo voy a ser tu proveedor. Para el lunes, para el martes, para enero, para febrero. Toca al que está al lado, dile: rompe, rompe mentalidad de pobreza. Oh, aleluya. El que siembra escasamente segará escasamente. Pero yo estoy ayunando, pero yo estoy orando. El cordón de tres obleces, pues tienes tres cordones que no están funcionando. Porque te falta el tercero. Y el tercero es sembrando. Siembra amor, no siembres odio. Siembra finanza, siembra recursos. Cuando hagas una comida en tu casa, invita a los que no te pueden pagar. Invita al pobre, invita allá a los que acaban de venir de Cuba, de Colombia, de México, aquellos que no tienen comer. Dales, invítalos, ayúdalos, sé generoso, viejo. ¿Cómo vas a prosperar con esa tacañería? Apesta, sácala, prospera. Dios te quiere bendecir. Oh my God. No, pero aquí hay que ser buen mayordomo. No te excuses en ser buen mayordomo, porque para ser un tacaño, yo siempre estoy lanzando por más alto, saltando. Señor, voy a darte más. Y este año te doy más. Este año voy a orar más. Este año voy a buscar más. Yo quiero retarlo a salir de la comodidad. El mismo pesito arrugado. Tienes un millón en el banco y le das a Dios un peso arrugado. El Dios te ha dado la fuerza, la sabiduría. Cuando viene el tiempo de darle una honra a tus padres, le va la corbata de la 20 y la 20. Cuando debes de darle una buena corbata a tu padre, ese te dio a luz, ese te ayudó, ese te levantó, ese te formó, esa madre te levantó. Dale un golpe aquí a este lado, dile: ¡fuera la tacañería! ¡Fuera, fuera!
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1: Ay, apóstol, yo estoy orando por un rompimiento financiero. No. Si no está sembrando, ya a mí la gente llega allá, el director de los Gedeones, le dice: dame las llaves del éxito. Enséñame cómo prosperar. Le decía: Mil, ¿tu diezmo y ofrenda? No, estoy hablando de eso. Estoy hablando de qué tiene. No, es que todo comienza sembrando. Sí. Muchos de ustedes piensan que es hacer botella. Tú no sabes lo que hay detrás de lo que tenemos, de lo que Dios nos ha bendecido. Tú no sabes lo que hay detrás de esos hombres que ahora son prósperos. Se han metido trabajando, se han metido sembrando, se han metido ayudando, se han metido dando, se han metido. Hay algo allá. Yo quiero cambiarte la mente, cambiarte el chip, que cambie, que hay algo más grande. Siempre salta por mayores cosas. Da mayor. Si dabas un peso, ya cambia. Voy a dar 10. Si voy a dar 10, voy a dar 50. Si voy a dar un mes, voy a dar 2 meses. Pero voy a dar más a Dios, porque Dios, voy a honrarlo. Hoy es día de dar gracias. Hoy es día de honrarlo. Hoy es día de valorarlo. Hoy es día de decirle, Señor, gracias. Y alguien dice, ¿y para qué? Cuando empezamos a sembrar, una semilla que cambia el destino de una persona. Un día hay uno de mis hijos que está acá, que es un GDO, y Dios me dijo, dale $1,000. Y yo le di $1,000. Yo siempre tengo en mi chequera dinero efectivo, y le di $1,000. Con esos $1,000 Dios lo prosperó y lo bendijo. Hay algún de ustedes que Dios le dice, la hermanita que está al lado tiene que para comprarle leche a los hijos. Yo reprendo al diablo que me quiere robar la ofrenda. Éxodo capítulo 34, verso 26. En otra palabra, no pierde el tiempo orando, ayunando, buscando para prosperar financieramente. Ore y ayune para otras cosas, pero para eso es sembrando. No se vaya por otro atajo. Levante su mano y diga, Dios es primero. Vamos a leerlo. 1, 2, 3, go. Las primicias. Ok, las primicias de los frutos de tu tierra, de lo que Dios te ha bendecido, de una semana de trabajo, de 2 semanas, de 1 mes, de un negocio que te ha dado. Le vas a traer las primicias. No cocerás el cabrito de leche de su madre. Verso 27. Y Jehová dijo, escribe tú estas palabras, porque conforme a estas palabras he hecho pacto contigo y con Israel. La razón que nosotros ofrendamos, sembramos, es para establecer pacto con Dios. Los brujeros, los hechiceros, hay gente de allá del mundo que va y se lo lleva al brujo para que le bendiga el negocio. Cuando te prospere Dios, Dios dice, yo no te puedo tener pacto. Y un pacto es que lo que yo tengo, dice Dios, es tuyo. Y lo que tú tienes es mío, pero primero honrame. Si no me honras, no has entrado en pacto conmigo, yo no te puedo bendecir el negocio. El negocio es tuyo. Cuando tienes crisis, córrelo tú y que tú proveas tú solo. Pero si nunca me diezmas ni ofrenda ni me das los primeros frutos, no has entrado en pacto conmigo. Si tienes pacto, cuando todos los negocios estén vacíos, el tuyo va a estar lleno. Si tienes pacto con Dios, cuando todos cierren, el tuyo va a estar próspero, va a estar próspero. Porque el que tiene pacto con Dios, la finanza, la protección, la provisión de Dios nunca te va a faltar. Mujer, hombre, soltera, viuda, no te va a faltar. Haz pacto con Dios. Dile, Señor, yo hago un pacto contigo de ser un diezmador. El que da primicia es un pacto. Entonces la razón, dice la Escritura, que yo te pido que siembre. Dios no te pide esto para sanarte, porque para sanarte por la fe, creo, lo recibo. Ya. Y alguien dice, pero yo di una ofrenda y yo pacté por mi sanidad. Pero lo que yo escucho es tu fe. Pero cuando se trata de dinero, cuando se trata de prosperar, Dios dice, yo estoy esperando hacer el pacto. En las crisis mundiales que vengan, cuando venga toda esa crisis, yo tengo un pacto contigo. Y cuando la gente te diga, oye, ¿y por qué es tan pan bendecido? Tú le vas a decir, porque tengo un pacto con Jireh, Jehová mi proveedor. Yo tengo un pacto. Por la mañana me guarda, por la mañana me protege. Cuando hay crisis me protege. Es en contra de la recesión. Provee, aleluya. Pueblo, levántate ahora en el nombre de Jesús y rompe con mentalidades de pobreza, de tacañez, y dale a Dios. Siembra, que tu mano derecha, tu mano izquierda no pare de sembrar. Ay, cada vez que traes el diezmo el domingo, le estás diciendo: Señor, tengo pacto contigo. Cuando vino el huracán, se cayeron todas las casas alrededor, y la mía no le tocó nada, porque tengo pacto. Había un ángel así grande y dijo: esta casa no me la toca, porque yo tengo un pacto con mi hijo acá. Aquí tengo un pacto. Cuando viene la crisis financiera en el mundo, que va a venir, tienes que estar seguro que tienes un pacto con Dios. Cada día que ofrendas, cada día que diezmes, cada día que le das las primicias a Dios, Dios dice: Dios, me ocupo el martes, en enero, en febrero, en octubre, en septiembre. No importa si está vacío, si está bajo. Lo que no te provee un mes bajo, yo te lo voy a proveer al otro mes. Pero yo te lo doy porque yo tengo un pacto. Si nunca has empezado a dar, jamás vas a prosperar. Dos, si nunca has pactado con Dios, nunca, porque no has practicado el principio de sembrar. Deuteronomio 8:18. Para establecer el pacto. Vamos a leerlo. Uno, dos, seco. Si no, acuérdate de Jehová. Cuando te acuerdas de Jehová, este es lo que he visto por 30 años debajo del cielo. Vienen, Dios los bendice, Dios los prospera. Y ya cuando están prosperados, dejaron orar menos, buscar menos, servir menos, y Dios pasa segundo. Y cuando pasa segundo, empiezan a perder lo que ganaron por sembrar. Y empezaron a dar menos y menos y menos. Y al final, Dios no es su prioridad. Y Dios dice: me pones segundo y yo te pongo segundo. O sea, si me recuerdas, yo te bendigo. Y dice: acuérdate de Jehová. Dile que está al lado: cuando Dios te haga multimillonario, acuérdate de mí. Dile: cuando sea bendecido, multimillonario, ha levantado, prosperado, usado, famoso, dile: acuérdate de mí, porque Él te da poder para hacer riqueza. La gloria es para Dios. Ajá. Es que yo soy muy inteligente. Todos los hombres más ricos del mundo, todos, no fueron ni a la escuela. ¿Y cómo prosperan? Aplicando nuestro principio. Un judío me dijo a mí, en la sinagoga donde íbamos, donde la vendimos, me dijo: apóstol, nosotros creemos en diezmar los judíos. Digo: sí. Dice: sí. Y el domingo, cuando hacían, antes de vender la pescadoga, fumaban, bebían. Dice: pero nosotros diezmamos adelantado, compramos la silla primero, porque nosotros creemos en los principios de Dios. Los principios trabajan para todos, para el moreno, para el blanco, para el adulto, para el joven, para todo el mundo. Pero usted no tiene que ser cristiano. Lo que el hombre siembre, eso va a recoger. Si usted siembra amor, va a recoger. Si usted siembra finanzas, ¿qué va a recoger? Claro. Eso es lo que va a recoger. Acuérdate de Jehová tu Dios, porque Él te da el poder para hacer la riqueza. ¿Y por qué te la da? A fin de confirmar su pacto. ¿Cómo va a confirmar pacto contigo si nunca das nada? No, pero yo ayuno. No, no funciona. Siembra y sal del mismo peso arrugado. Y dale a Dios. Y si no le das a Dios, pero dale a alguien, dale al pobre, ayuda a la viuda, ayudas algo, ayuda a los niños, da algo, pero no te aguante. Ah, no, no, pero le voy a soltar otro verso que ya pensaba terminar. Proverbios capítulo 11, verso 24. Dice: todo lo que el hombre sembrare, eso también segará. Vamos a leerlo. Uno, dos, tres, go. Unos dan a manos llenas y reciben más de lo que dan. ¿Cuántos dicen: esa palabra es mía? Sí. otros ni sus deudas pagan.
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6: Mi costilla yo la perdí en el año 2007 en un problema que tuve en mi país, en Cuba. Me sacaron la costilla en una operación. Daba por perdida la costilla. En mi casa le dije a mi esposa, si el apóstol Guillermo Maldonado habla de alguien que le falta una costilla, yo voy a pasar adelante. Y eso fue lo que sucedió.
1: ¿Alguien aquí le hace falta alguna costilla?
6: Bueno, y efectivamente el único hombre era yo. Tuve que pasar adelante. Oraron por mí. Sentí la presencia de Dios. Y sucedió un milagro cuando subí ahí al altar.
7: Ahí está la costilla, ahí está la cicatriz, la evidencia de que fue quitada. Y aquí está la firma de que Dios lo acaba de hacer. Ahí no hay hundimiento, ahí lo que hay es hueso.
3: Muchas gracias por acompañarme en lo sobrenatural ahora. Amigo que está siendo atormentado en tu mente o afligido por alguna enfermedad, Dios quiere hablarte a tu vida. Si nunca le has entregado tu vida a Jesús, la Biblia dice que todos los hombres somos pecadores. Que la paga del pecado es la muerte, pero el regalo de Dios es la vida eterna. La liberación está disponible para usted. Lo primero que tienes que hacerte es arrepentirte de tus pecados y Jesús va a venir a entrar a tu corazón y va a cambiar tu vida. Repite esta oración conmigo. Di, Padre Celestial, yo me arrepiento de todos mis pecados. Yo confieso con mi boca que Jesucristo es el Hijo de Dios. Yo creo con todo mi corazón que Dios el Padre lo resucitó de los muertos. Amén. Si hizo esta oración con nosotros, llámanos o escríbenos. Bienvenidos.
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1: Bienvenidos a nuestro programa radial Nuevas de Gran Gozo, bajo la dirección de Galván Revival Church y el reverendo Baltasar Dueñas. Damos gracias a Dios por el privilegio de llegar hacia ustedes a través de este su programa radial. Es un placer y gran honor poder publicar las grandes maravillas y milagros que Cristo Jesús está haciendo el día de hoy a través de este ministerio. La Biblia dice en Marcos 16:15, ir por todo el mundo, predicar el evangelio a toda criatura. Cristo dio el mandamiento de que se predicara su palabra por todo el mundo, y este es el trabajo número uno. San Lucas 8:1, y aconteció después que Cristo caminaba por todas las ciudades y aldeas, predicando y anunciando el evangelio del reino de Dios. Lucas 10:1, y después de estas cosas, designó el Señor a otros 70, los cuales envió de dos en dos delante de él a toda ciudad y lugar. Únase con nosotros para hacer posible este trabajo que Cristo mandó, mandando sus diezmos y ofrendas. Para tiempos como estos se necesitan hombres como estos. Ahora con ustedes, el hombre que Dios ha ungido para traer bendición a la gente enferma y necesitada, Reverendo Baltasar Dueñas.
2: Muchas gracias. Recuerde que conforme a nuestro calendario, hoy es día lunes, día 3 de agosto del año 2026, y estamos con servicios especiales viniendo. Los invito al servicio especial de milagros el día sábado 8 de agosto. Estaré en Vega Rica, Veracruz, a las 2 de la tarde. Ahí donde administra la mujer de Dios, Dora Cruz. No deje pasar esta oportunidad. También los invito el día domingo 9 de agosto. Estaré en Tempoal, Veracruz, en el edificio Vida Victoriosa, ubicado por la 5 de mayo, desde las 11 de la mañana, horario corrido, orando por la gente enferma y necesitada, impartiendo la unción del Espíritu Santo, impartiendo fe a través de la palabra del Dios viviente. También los invito el día lunes 10 de agosto, estaré en Ciudad Valle, San Luis Potosí, en el lugar del hermano Darío Hernández. La dirección es Río Guayalejo, entre Álvaro Obregón y Graciano Sánchez, Colonia Vistahermosa. Estaremos a las 7 de la noche, servicio especial de milagros. Y también los invito el día sábado 15 de agosto, estaré en Jalapa, Veracruz, en el hogar del hermano Evelio Valencia, a las 2 de la tarde, servicio especial de milagros. Usted puede llamar al teléfono ahí en Jalapa con el reverendo Evelio al 22-83-62-29-85, y para que le hagan saber cómo hacerse llegar a este lugar, a este servicio. También los invito el día domingo 16 de agosto, estaré en Cuauhtémpan, Puebla, en el edificio Vida Victoriosa, donde administra la mujer de Dios, Lorenza Gallosa. Estaremos a las 11 de la mañana, horario corrido, orando por la gente enferma y necesitada. No deje pasar esta oportunidad. Recuerde que Cristo los estará esperando para hacerles un milagro en su vida. También los invito para que hagan una promesa a Dios de $100 o de $1,000 pesos mexicanos para seguir salvando muchas almas para el reino de los cielos y seguir ayudando a la gente enferma y necesitada. La Biblia dice estas palabras en el libro de San Lucas, capítulo 8, del verso 1 en adelante. Dice, y aconteció después que Cristo caminaba por todas las ciudades y aldeas, así como lo estamos haciendo nosotros, siguiendo las pisadas del Señor Jesús, predicando y anunciando el evangelio del reino de Dios y los 12 con él. Y algunas mujeres que habían sido curadas de malos espíritus y de enfermedades. María Magdalena, que se llamaba, o que se apellidaba Magdalena, de la cual habían salido 7 demonios. Y Juana, mujer de Chuza, procurador de Herodes, y Susana, y otras muchas que le servían de sus bienes, de sus haciendas. Respaldaban al Señor Jesús para los gastos que necesitaba. Sí, Cristo. Muchas veces Cristo rentaba sinagogas, muchas veces Cristo Jesús rentaba lugares para predicar, muchas veces Cristo rentó casas, muchas veces Cristo rentó casas, como lo escuchan. En una de ellas es cuando metieron a un hombre imposibilitado por arriba de la casa y agujeraron la casa o el techo para bajar a esa persona entre 4 personas, gloria a Dios. Y aunque después Cristo tuvo que pagar para componer esa casa, o el techo donde hicieron el agujero. Pero Cristo, muchas veces en el aposento alto, donde Cristo Jesús hizo la Santa Cena con los apóstoles, lo rentó, gloria a Dios. Y ahí, por un tiempo, lo estaba rentando de igual manera a los apóstoles, gloria a Dios. Pero lo más importante es que Cristo Jesús caminaba por todas las ciudades y aldeas, ayudando a la gente enferma y necesitada, y predicando el Evangelio del Reino de Dios, salvando muchas almas para el Reino de los Cielos. La Biblia dice en el libro de Proverbios 11:30, el que salva almas es sabio. El que salva almas es sabio. Gloria a Dios. Y eso es lo que Cristo Jesús vino a este mundo. Vino a buscar y a salvar lo que se había perdido. Gloria a Dios. ¿Qué se había perdido? El hombre espiritual. Y Cristo Jesús vino a buscarlo y a salvarlo. La Biblia dice estas palabras en el libro de San Mateo, en el capítulo 6, en el verso 19. Dice Cristo: no acumules tesoros en la tierra donde la polilla y el orín y la ladrones corrompen, oxidan o roban. Acumula tesoros en el cielo donde las cosas no pierden valor. ¿Saben ustedes que las almas tienen un valor altísimo? Gloria a Dios. De tal manera que el que invierte en almas, por eso aquí Cristo está diciendo, acumula tesoros en el cielo donde las cosas no pierden valor. Porque como las almas tienen un valor altísimo, gloria a Dios, ahí está invertido su dinero en las almas que valen muchísimo delante de la presencia de Dios. Dice, y donde no hay polilla ni orín, ni ladrón que puedan corromper, oxidar o robar. Dice, pues donde esté tu tesoro, ahí estará también tu corazón. Y si su tesoro está invertido en almas que están, pertenecen a Dios y que están en el cielo, pues ahí, ahí también está su corazón. Gloria a Dios. La Biblia dice estas palabras en el libro de San Lucas, capítulo 11, en el verso 23. Cristo Jesús dice, el que... En el capítulo 11, en el verso 23, dice, el que no está a mi favor, esto lo dice en la Biblia, versión al día, el que no está a mi favor está en contra mía. El que no ayuda a mi causa de salvar almas para el reino de los cielos, le hace daño. El que no está a mi favor está en contra mía, dice el Señor Jesús. El que no ayuda a mi causa para salvar almas para el reino de los cielos, le hace daño. Gloria a Dios. Y la Biblia dice estas palabras en el capítulo 12 del libro de San Lucas, en el verso 21. Cristo dice, el hombre que acumula riquezas en la tierra y no las acumula en el cielo es necio. Gloria a Dios. Hacer tesoros en el cielo es a través de invertir en las almas, en salvar muchas almas para el reino de los cielos. Gloria a Dios. Hagan su parte, dice en San Lucas capítulo 12, en el verso 33, dice, allí en el cielo cualquier tesoro está seguro, porque no hay ladrón que robe ni polilla que destruya. Además, el corazón del hombre está siempre donde está su tesoro. Acumule tesoros en el cielo. Así es como se hacen tesoros en el cielo. Gloria a Dios. Y la Biblia dice estas palabras en el libro de San Marcos capítulo 10, en el verso 30. Cristo Jesús dijo, el que da por amor a mí y por amor al extendimiento del Evangelio, yo les garantizo una recompensa de 100 veces más en esta tierra y aparte garantizada la vida eterna. Gloria a Dios. Haga su parte y Dios los bendecirá a ustedes desde ahora y para siempre. Yo llamo esto la gana aquí en la tierra y la gana allá en el cielo al instante, o sea, al momento, al mismo momento surge dos efectos aquí y efecto en el cielo y para siempre. Hago una promesa, muy especialmente de $100 o de $1,000 mexicanos para seguir salvando muchas almas a través de los programas de radio, a través de las cruzadas que llevamos, a través de la televisión que tenemos también en Guadalajara, a través por vía internet, en la aplicación Roku. Ahí estamos en Guadalajara, Jalisco, con 3 programas al día, a las 6:30 de la mañana, a las 12 del mediodía y a las 12 de la noche. 3 programas al día en la televisión en Guadalajara, Jalisco. El único propósito es de hacer bien, de ser de bendición para ustedes y salvar muchas almas para el reino de los cielos. Y unidos la podemos hacer. Y Dios los bendecirá desde ahora y para siempre. Ahora quiero llevarlos para que escuchen un canto con el reverendo Baltasar Dueñas.

0: ¿Mande? Caray. Yo pensé que me estás hablando en dialecto. Gloria a Dios. Bien, repítelo para que lo oiga la gente. Gloria a Dios, ahí es donde vive. Gloria a Dios. ¿Cómo dices que te llamabas? Maribel. A ver, Maribel, hija de Dios, levanta tus manos al cielo, así. Levántala. Ahora agáchate 7 veces como estuviera haciendo ejercicio. 7 veces. 7 veces, número perfecto de Dios. Gloria a Dios. Sana. El hombre hace cuenta que le echaron agua caliente, mi hermano, se calentó, pero se enojó horriblemente. Pero tú estás loca, pero rematadamente loca. ¿Cómo se te ocurre decir que con un rezo, con un abrazo, yo voy a sanar? Si mis colegas que saben todo el cuerpo y que saben todas las partes del cuerpo, dicen, no pueden hacer nada por mí. ¿Y tú con un rezo? ¿Con una oración? ¡Estás loca, hermana! Contesta a su hermana. ¿Eh? ¿Sí? ¿Te van a vaciar por qué? Ya te llevan dos, te han quitado 2 órganos. Parte feo. Y así hasta que te vacíen y te maten. Le dio cuidado al doctor. Y le dice, su esposa dice, vamos, no pierde nada, dice que no pierde nada con que no. Váyase. Recibe la oración, acá estás perdiendo un órgano cada vez que va a la operación. Y dice, parece que ya no pierde nada. Pues vamos, vino mis hermanos, servicio que tuve así en Monterrey, mis hermanos, y la primera oración que hice, el hipo se le quitó, se le cortó. Y se le quitó y se le quitó, y pasaban las horas y pasaban los días, y ya no le regresó el hipo. Entregó su vida a Cristo. Mis hermanos, y donó un pedazo de terreno para hacer una iglesia y ahora se convirtió en predicador. El que decía que estaban locos los cristianos. Gloria a Dios. Locos, pero no tontos, ¿verdad?
1: Morales.
0: Morales. ¿De dónde vives?
1: Aquí.
0: Aquí en Megarrica. Gloria a Dios. Bien, hermano. ¿Cómo te llamas?
1: Reyes, que no estás seguro que así te llamas. Gloria a Dios. Estoy checando de que tu cerebro también está funcionando bien. Gloria a Dios, porque cuando hay esas situaciones, la persona también pierde parte de su sentido del cerebro. Gloria a Dios. ¿Ok? Gloria a Dios. Vamos a hacer algo primero. Dices que tú no podías levantar cosas pesadas. Dice que te pasó eso. ¿Ok? Mira, vamos a checar primero, ¿verdad? Dice un dicho, dice, lo vieron ancho de espalda y lo cargaron. Levanta esta pequeña niña, levántala, tres veces, hacia arriba, levántala. Vamos a checar los hombros porque dice que ya no podía, él tenía resistencia a levantar cosas pesadas. Gloria a Dios. Bien, no, pues ya que lo pudiste hacer otras dos veces más. Levántate.
2: Gloria a Dios.
1: Gloria a Dios.
2: Aleluya.
1: Otra vez. Te fue bien, hija. Están paseando. Gloria a Dios. ¿Qué pasó? ¿Lo pudiste hacer? Sí. No sientes nada. Ya no siento nada.
3: Gloria a Dios.
1: Gloria a Dios. Ok, te voy a poner a caminar y voy a seguir trabajando aquí, pero tú caminas. Aquí en el pueblito, Patricia Santos. Gloria a Dios. Ok, hermana Patricia, empieza a hacer la terapia, tu pie izquierdo, comenzamos con el pie izquierdo, levántalo siete veces, siete veces. Ahora el otro, siete veces, siete. Ahora con esta mano, siete veces hacia arriba, hacia abajo. Una, dos, tres, cuatro, cinco, seis y siete. Para esta. Cuidado con el palo, no vas a golpear ahí. Con dos, tres, cuatro y cinco y seis y siete. Gloria a Dios. Ok, dale. Es la terapia con tus dedos. Gloria a Dios. ¿Todo está bien? Todo está bien. Todo tu sistema. Gloria a Dios. Gloria a Dios. Ella tenía ese problema de sus dedos, de artritis reumático, como dicen los médicos. Gloria a Dios. Pero ella le molestaba. Gloria a Dios. Ahora, ¿todo va a estar bien?
4: Tuve 33 días en la hospital, 9 en el ICU, y tuve 3 cirugías. 10 cirugías.
5: 10 cirugías.
4: Y llamaron.
5: Y no te podían no podían acertar, que, ¿verdad?
4: Nunca me hallaron donde me salió.
6: Pero
4: de repente
6: la infección le corrió de todo, le estaba corriendo todo para arriba, todo para acá.
5: O sea, la infección iba corriendo, pues no, por eso no la alcanzaban.
6: Querían alcanzarla. Iba la infección volada.
5: Iba de volada.
4: Yo creía que me fueran a mochar la pierna, porque me dijeron que me fueran a mochar la pierna.
5: No,
4: si no la pierna.
5: No, los médicos son buenos para eso, ¿no? Para cortar.
6: Pa cortar.
5: No para poner, para cortar. Sí.
4: Si se metiera mi sangre, pues había como medio chance de vivir.
6: Pero yo hablé para acá y hablé con Dalila.
5: Sí.
6: Y yo le mandé el retrato a Dalila para que le hablara a usted, que orara por él.
5: Sí, sí, sí me mandó.
6: Malo porque los doctores ya le dijeron a él que no iba a hacerla, porque esa infección era muy, muy, muy avencida en su cuerpo.
5: Sí, muy destructiva.
6: Pronto, hermano, pronto. No sé qué le pasó. Ni los doctores saben por qué le pegó esa infección.
5: Así es. Uh-huh. Así es. Sí, pues la situación siempre son cosas que vienen espíritus. En mundos de enfermedad que se meten, ¿verdad?, para destruir el cuerpo. Por eso los médicos pues no saben, no pueden encontrarlo. Gloria a Dios. Pero lo más importante es que Cristo te dio vida, te sacó adelante y estás vivo y puedes contarlo. Y tienes tu pierna.
6: Y le tuvieron que quitar el quito aquí para ponerle acá.
5: Gloria a Dios.
6: Tuvo como 10 operaciones en la misma pierna.
5: 10 operaciones que andan siguiendo, buscando esa infección y pues no saben para dónde se le fue.
6: No.
5: Pues, la mujer se quedaron con ella ya, ellos allá.
6: Tenía 90%.
5: 90% de infección, casi el 100%. No, no, pues son milagrosos.
6: Pero milagro de Dios, sí, por eso yo lo quería grande. Traer para que diera su testimonio.
5: Gloria a Dios. Y está bueno y sano, y aquí está parado. Gloria a Dios con sus dos pies. Gloria a Dios, Cristo lo salvó, le salvó sus piernas, le parte también de su cuerpo, de su sistema también por dentro. Gloria a Dios, si era algo en la sangre, gloria a Dios, porque siempre es lo que recorre. Pero Cristo Jesús mató a ese virus por la fe y la oración, la que se hizo por. A través de tu madre y también de ti. Gloria a Dios. Pues Dios te bendiga, bro. Y este milagro va a servir para que otra gente que está en una condición, que sepan que sí, Cristo tiene la solución también como lo hizo contigo. ¿Ok? Dios te bendiga, bro. Gracias por compartir esto. Gloria a Dios, este milagro. Dale un fuerte aplauso a Cristo.
2: Reyes, ¿dónde vives?
3: Aquí en la casa.
2: Aquí está, aquí mismo está la casa. Pues aquí nomás una resbaladita y caes, ¿verdad?
3: Sí.
2: En la presencia de Dios. Sí. Ok, hermana, ¿cómo dijiste, hermana?
3: Ana Cayetano Reyes.
2: Ana Cayetano, que no se me olvide. Ana Cayetano
3: Reyes.
2: Reyes. Hermana Cayetano, ahora, búscate el problema. Golpéate. Ya, ¿dónde está? ¿Cómo está? ¿Dónde está? ¿Por qué se...? Dolor le da con fuerza, le pelea con fuerza, pues usted también pelea con fuerza, dije, ande, pues no, que me estaba molestando. Gloria a Dios. Y dice la Biblia, los buscarás y no los hallarás, los que contienden contigo. No, nomás está hablando de personas, está hablando también de problemas, de enfermedad que le pelea a usted. Enemigos son enemigos. Gloria a Dios. ¿Todo está bien? Gloria a Dios. Cristo la acaba de sanar. Ya no está ese problema. También se le quitó automáticamente el problema a su espalda, esta parte aquí. Gloria a Dios. Que a veces confunden a los doctores y dicen, son los riñones. Y sale, avienta la medicina para los riñones, que es lo que es el diabetes. Gloria a Dios. Pero no, muerta la araña, se acaba todo mal. Gloria a Dios, te bendiga, mujer.
7: Ahora es tiempo de hacer la oración de fe a favor de usted. Ponga el aceite, ponga cualquier prenda de su hijo, de su hija, arriba de la radio. Cristo no tiene límite. Él va a llegar por obra del Espíritu Santo en su vida y le va a hacer un milagro. Recuerden, logre el tiempo cuando el hermano Galván hace la oración de fe a favor de usted. Haga lo que el hermano Galván le recomienda. Místese con Dios, con el Dios que hizo el cielo y la tierra. Dele una oportunidad al eterno Dios y Dios se va a mover a favor de usted. No importa la enfermedad que tenga o el problema que tenga o los vicios que usted tenga, Cristo se los puede quitar. Cristo lo hace una nueva persona. Él llega para que tenga vida y vida en abundancia. Esta es la diferencia del ministerio del hermano Galván. Ahora ponga cualquier prenda. Yo voy a hacer la oración de fe. Todo lo que tiene que hacer es nomás creer y darle a Dios una oportunidad y Él llega y le hace su milagro. Padre, en el nombre de Jesucristo, yo como tu siervo tomo autoridad sobre todo espíritu de enfermedad. Yo le hablo a los demonios de enfermedad y de miseria, los reto y los mando fuera en el nombre de Jesús, el nombre que es sobre todo nombre, el cual dijiste es en mi nombre, echarán fuera demonios. Y yo echo fuera a los demonios de enfermedad, demonios de miseria. Les hablo en el nombre que es sobre todo nombre, en el nombre de Jesús, fuera. Yo lo doy libre en el nombre de Jesucristo. Padre, santifica el agua el licor, la prenda que tengan arriba de la radio, santifícalo para la gloria de tu nombre, y tu nombre será glorificado. Ahora, Padre, yo te ruego, en el nombre de Jesús, a favor de cada persona que paga sus diezmos y ofrendas en señal que están amistados contigo para llevar el trabajo número uno, yo como tu siervo te ruego en el nombre de Jesús, al que esté enfermo, sánalo, al que esté necesitado, sople sus necesidades conforme a tus riquezas en gloria. Te lo ruego en el nombre de Jesús. Ahora, Padre, te ruego por el padre en su trabajo, la madre en el hogar, los hijos en la escuela, en sus colegios, pon tu mano de bendición al entrar y al salir, en el nombre de Jesucristo. Les doy la bendición del Dios Padre Todopoderoso, de Jesucristo tu Hijo y del Espíritu Santo. Yo los dejo en tu mano porque sé que tú eres bueno, en el nombre de Jesús. Les doy la bendición del Dios Padre Todopoderoso, de Jesucristo tu Hijo y del Espíritu Santo. Ahora no diga no puedo, diga todo lo puedo en Cristo que me fortalece, y espere su milagro de parte de Dios.
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En esos momentos difíciles de mi vida, he aprendido a refugiarme en ti, porque junto a ti, Señor, yo me siento seguro.

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Como cordero fue llevado al matadero. Delante de sus trasquiladores enmudeció y no abrió su boca. Yo era el que debía estar en esa cruz. Yo era el que debía pagar por mis pecados. Pero Jesucristo, en su infinito amor, me redimió. Me dio la vida, la libertad.

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0: manos ahí puestas.
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1: Bienvenidos a nuestro programa radial Nuevas de Gran Gozo, bajo la dirección de Galván Revival Church y el reverendo Baltasar Dueñas. Damos gracias a Dios por el privilegio de llegar hacia ustedes a través de este su programa radial. Es un placer y gran honor poder publicar las grandes maravillas y milagros que Cristo Jesús está haciendo el día de hoy a través de este ministerio. La Biblia dice en Marcos 16:15, ir por todo el mundo, predicar el evangelio a toda criatura. Cristo dio el mandamiento de que se predicara su palabra por todo el mundo, y este es el trabajo número uno. San Lucas 8:1, y aconteció después que Cristo caminaba por todas las ciudades y aldeas, predicando y anunciando el evangelio del reino de Dios. Lucas 10:1, y después de estas cosas, designó el Señor a otros 70, los cuales envió de dos en dos delante de él a toda ciudad y lugar. Únase con nosotros para hacer posible este trabajo que Cristo mandó, mandando sus diezmos y ofrendas. Para tiempos como estos se necesitan hombres como estos. Ahora con ustedes el hombre que Dios ha ungido para traer bendición a la gente enferma y necesitada, Reverendo Baltasar Dueñas.
2: Muchas gracias. Recuerde que conforme a nuestro calendario, hoy es día martes, día 4 de agosto del año 2026, y estamos con servicios especiales viniendo. Recuerde que los invito al servicio especial de milagros el día sábado 8 de agosto. Estaré en la comunidad de Vega Rica, Veracruz, a las 2 de la tarde, ahí donde administra la mujer de Dios, Dora Cruz. No deje pasar esta oportunidad. Estaré orando muy especialmente por la gente enferma y necesitada. También los invito el día domingo 9 de agosto. Estaré en Tempoal, Veracruz, en el edificio Vida Victoriosa, ubicado por la 5 de mayo, desde las 11 de la mañana, horario corrido, orando por la gente enferma y necesitada, ahí donde administra la mujer de Dios, Dora Cruz, y toda su familia. No deje pasar esta oportunidad. También los invito, el día lunes 10 de agosto estaré en Ciudad Valle, San Luis Potosí, en el lugar del hermano Darío Hernández. La dirección es Río Guayalejo, entre Álvaro Obregón y Graciano Sánchez, en la colonia Vista Hermosa, a las 7 de la noche, servicio especial de milagros. Y también los invito, el día sábado 15 de agosto estaré en Jalapa, Veracruz, en el lugar de reverendo Evelio Valencia. En Jalapa, Veracruz estaré a las 2 de la tarde. Para más información sobre este servicio en Jalapa, usted puede llamar al reverendo Evelio al 22-83-62-29-85 para darle dirección cómo hacerse llegar a este lugar. También los invito, el día domingo 16 de agosto estaré en Cuautempan, Puebla, en el edificio Vida Victoriosa, ahí donde administra la mujer de Dios, Lorenza Galloso. Estaré desde las 11 de la mañana orando por la gente enferma y necesitada, impartiendo la unción del Espíritu Santo, impartiendo fe a través de la palabra del Dios viviente. No deje pasar esta oportunidad. Recuerde que la vida no es alfalfa para que retoñe, nomás una vez se vive. Hágale la lucha, pero hágasela también con Cristo, y Cristo les quite ese diablo de encima y deja de sufrir así de fácil, porque Cristo Jesús dijo, porque para los hombres imposible es esto, más para Dios no, porque todas las cosas son posibles para Dios. No deje pasar esta oportunidad. También los invito para que hagan una promesa a Dios de $100 o de $1,000 pesos mexicanos para seguir salvando muchas almas para el reino de los cielos y seguir ayudando a la gente enferma y necesitada. La Biblia dice estas palabras en el libro de San Lucas capítulo 8 del verso 1 en adelante. Dice, y aconteció después que Cristo caminaba por todas las ciudades y aldeas, así como lo estamos haciendo nosotros, siguiendo las pisadas del Señor Jesús, predicando y anunciando el evangelio del reino de Dios y los 12 con él. Y algunas mujeres que habían sido curadas de malos espíritus y de enfermedades, María Magdalena, que se llamaba o que se apellidaba Magdalena, de la cual habían salido 7 demonios, y Juana, mujer de Chuza, procurador de Herodes, y Susana, y otras muchas que le servían de sus bienes, de sus haciendas, respaldaban al Señor Jesús para los gastos que necesitaba. Sí, Cristo muchas veces Cristo rentaba sinagogas, muchas veces Cristo Jesús rentaba lugares para predicar, muchas veces Cristo rentó casas, muchas veces Cristo rentó casas, como lo escuchan. En una de ellas es cuando metieron a un hombre imposibilitado por arriba de la casa y agujeraron la casa o el techo para bajar a esa persona entre cuatro personas, gloria a Dios. Y aunque después Cristo tuvo que pagar para componer esa casa o el techo donde hicieron el agujero, pero Cristo muchas veces en el aposento alto donde Cristo Jesús hizo la Santa Cena con los apóstoles, lo rentó, gloria a Dios. Y ahí por un tiempo lo estaba rentando de igual manera los apóstoles, gloria a Dios. Pero lo más importante es que Cristo Jesús caminaba por todas las ciudades y aldeas ayudando a la gente enferma y necesitada y predicando el evangelio del reino de Dios, salvando muchas almas para el reino de los cielos. La Biblia dice en el libro de Proverbios 11:30, el que salva almas es sabio. El que salva almas es sabio. Gloria a Dios. Y ese es lo que Cristo Jesús vino a este mundo. Vino a buscar y a salvar lo que se había perdido. Gloria a Dios. ¿Qué se había perdido? El hombre espiritual. Y Cristo Jesús vino a buscarlo y a salvarlo. La Biblia dice estas palabras en el libro de San Mateo, en el capítulo 6, en el verso 19, dice Cristo: no acumules tesoros en la tierra donde la polilla y el orín y la ladrones corrompen, oxidan o roban. Acumula tesoros en el cielo donde las cosas no pierden valor. ¿Saben ustedes que las almas tienen un valor altísimo? Gloria a Dios. De tal manera que el que invierte en almas, por eso aquí Cristo está diciendo, acumula tesoros en el cielo donde las cosas no pierden valor. Porque como las almas tienen un valor altísimo, gloria a Dios, ahí está invertido su dinero en las almas que valen muchísimo delante de la presencia de Dios. Dice, y donde no hay polilla ni orín, ni ladrón que puedan corromper, oxidar o robar. Dice, pues donde esté tu tesoro, ahí estará también tu corazón. Y si su tesoro está invertido en almas que están, pertenecen a Dios y que están en el cielo, pues ahí, ahí también está su corazón. Gloria a Dios. La Biblia dice estas palabras en el libro de San Lucas, capítulo 11, en el verso 23. Cristo Jesús dice, el que... En el capítulo 11, en el verso 23, dice, el que no está a mi favor, esto lo dice en la Biblia, versión al día, el que no está a mi favor está en contra mía. El que no ayuda a mi causa de salvar almas para el reino de los cielos, le hace daño. El que no está a mi favor está en contra mía, dice el Señor Jesús. El que no ayuda a mi causa para salvar almas para el reino de los cielos, le hace daño. Gloria a Dios. Y la Biblia dice estas palabras en el capítulo 12, del libro de San Lucas, en el verso 21. Cristo dice, el hombre que acumula riquezas en la tierra y no las acumula en el cielo es necio. Gloria a Dios. Hacer tesoros en el cielo es a través de invertir en las almas, en salvar muchas almas para el reino de los cielos. Gloria a Dios. Hagan su parte, dice en San Lucas capítulo 12, en el verso 33, dice, allí en el cielo cualquier tesoro está seguro, porque no hay ladrón que robe ni polilla que destruya. Además, el corazón del hombre está siempre donde está su tesoro. Acumule tesoros en el cielo. Así es como se hacen tesoros en el cielo. Gloria a Dios. Y la Biblia dice estas palabras en el libro de San Marcos, capítulo 10, en el verso 30. Cristo Jesús dijo, el que da por amor a mí y por amor al extendimiento del evangelio, yo les garantizo una recompensa de 100 veces más en esta tierra y aparte garantizada la vida eterna. Gloria a Dios. Haga su parte y Dios los bendecirá a ustedes desde ahora y para siempre. Yo llamo esto la gana aquí en la tierra y la gana allá en el cielo al instante, o sea, al momento, al mismo momento surge dos efectos aquí y efecto en el cielo y para siempre. 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El único propósito es de hacer bien, de ser de bendición para ustedes y salvar muchas almas para el reino de los cielos. Y unidos la podemos hacer. Y Dios los bendecirá desde ahora y para siempre. Ahora quiero llevarlos para que escuchen un canto con el reverendo Baltasar Dueñas.

0: Dios nos muestra como, como si fuera un negativo. En esta parte tiene que ver eso. Es como una, como que se creó como una herida, una molestia en esta parte de por aquí, sí. Gloria a Dios. Pero no te preocupes. Cristo está señalando de que estás siendo sana. Porque son cosas que son silenciosas y cosas que están escondidas a veces hasta de los médicos. Pero Cristo Jesús está haciendo una sanidad en esta parte. Gloria a Dios. Y si había una molestia, ya no te vas a sentir esa molestia, te vas a sentir bien. Gloria a Dios. Pero tiene que ver en esta parte de tu matriz, parte de vejiga o parte también de los intestinos delgados que van al colon. Eso tiene que ver. Gloria a Dios. Pero no te preocupes, esa herida ya Cristo Jesús ya la apuntó, ya puso el dedo ahí, ya no va a desarrollarse, no vas a tener esa o más molestias en tu cuerpo físico, ¿ok? Gloria a Dios, Dios te bendiga.
1: ¿Cómo te llamas?
2: Guzmán.
1: Eduviges. No se olviden, mis hermanos, ahí está el bote de la ofrenda. Todavía le falta mucho para llenarse. Y Dios lo está esperando para que lo honre, para su trabajo, su obra. Gloria a Dios. Gracias, gracias por su ayuda, mis hermanos, que es de gran bendición para seguir salvando muchas almas para el reino de los cielos y seguir ayudando a la gente enferma y necesitada. A través de los programas de radio, a través de las cruzadas que llevamos, a través de la televisión, tengo una canal de televisión en Guadalajara y sale vía internet por todo el mundo. Y miles de personas están escuchando, viendo, tanto la televisión. Así, así como pasa aquí, que se hace la toma de los milagros, así se pasa en vivo en la televisión. Gloria a Dios. Lo que pasa aquí se pasa directamente en la televisión, los milagros, la sanidad. Y la persona que estaba padeciendo igual que ustedes reciben fe para ser sanos. Gloria a Dios. ¿Cómo te llamas tú, madre? ¿Qué lo dices?
2: Guzmán Hernández.
1: Guzmán Hernández. ¿Dónde vives?
2: Santa Fe.
1: Santa Fe. Bonita palabra, Santa Fe. Gloria a Dios. Digo que la fe es una santa. Gloria a Dios. Ok, hermana, no me dices. Vamos a hacer una terapia. Ok. Vamos a hacer una terapia. Vamos a comenzar con esta mano. 7 veces hacia arriba. 7 veces. La 1 es 2, 3, 4, 5, 6 y. ¿Cuántos saben contar? Y 7. Gloria a Dios. Ahora vamos con esta. Cuente conmigo. ¿Saben ustedes que Dios le dijo, el profeta Eliseo le dijo, o Dios le dijo al profeta Eliseo que le dijera a Naamán, el sirio, que era un general del ejército de Siria, que vino a buscar al profeta para ser sano? Mis hermanos, y Dios le dijo, dile a Naamán que se sumerja 7 veces en el río del Jordán. 7 veces. No 4, no 5, no 6, 7. Y a la 7ª, cuando él se sumergió y salió, salió con una piel nueva. Estaba leproso. Y desde entonces le sirvió solo al Dios de los hebreos, el Dios de los judíos. Gloria a Dios. Y lo honró. Gloria a Dios. Con un presente. Gloria a Dios. Vamos a comenzar. Cuéntelo conmigo. 1, dos, tres, cuatro. Se asuste. Hasta parece que usted tiene el mal. Gloria a Dios. ¿Cuántas llevamos?
2: Cinco,
1: seis y siete. Gloria a Dios. Ok, man, mire, ella no podía hacer eso. Mire, ella no podía hacer comer para atrás. Ahora se lo puede hacer, man. Gloria a Dios. Sí. Gloria a Dios. Ya tenías que tanto tiempo con eso.
2: Seis meses.
1: Seis meses. Gloria a Dios. Bien, ahora puse el problema que traes también acá. Gloria a Dios. Dice la Biblia: los buscarás y no los hallarás. Los que contienden contigo. Dios lo dice. No nada más está hablando de personas, está hablando de eso. Que el dolor, la infección, la enfermedad contiende contra su salud y se le pelean a su salud. Pues mejor hay que pelearle la enfermedad, la dolor, ¿verdad? Que encima vamos a postearnos. Gloria a Dios. ¿Ok? Gloria a Dios. Búsquete el problema. ¿Otra vez?
2: No.
1: Nada, venga.
2: No.
1: Oye, usted, venga, le digo. Tú me estabas golpeando, yo te golpeo también aquí en el nombre de Jesús. Gloria a Dios. Soltó la sonrisa. ¿Todo está bien?
2: Sí.
1: Gloria a Dios. Ya lo hiciste, ya lo hiciste. Una vez más, con Cristo lo hacemos todos los días. Dele un fuerte aplauso a Cristo.
2: Y todo está haciendo bien. Hasta que el año pasado me tuvieron que parar el medicamento porque el doctor me había visto algo que era ya que tenía que parar el medicamento. Pero yo duraba muchos años en ese medicamento para prevenir varias cosas o para controlar
0: cierto problema que
2: sí, me tuvieron desde muy chica en ese medicamento.
0: Desde muy chica.
2: Desde que empecé con viendo a los doctores por el sistema de lupus.
0: Sí.
2: Y ya cuando me pararon el medicamento porque el doctor vio algo que estaba afectando y quería.
0: Cuando los doctores, cuando dicen que vieron algo, es que miren, hay medicamentos, man, que cuando se toman, y más cuando ella dice que desde niña, ¿verdad?
2: Sí.
0: Empezó a tomar ese medicamento y que es fuerte. El medicamento, los médicos lo saben ellos, que le va a repercutir, le va a brotar otra cosa. Y eso yo lo tengo por experiencia, tengo amigos médicos, y también lo que ha pasado ahí en Bronville con un niño, le estaba tomando para los ataques de epilepsia desde que nació, y le repercutió porque le empezó a formársele llagas en todo, desde las tripas de la garganta hasta la colita. Entonces los médicos sabían que era de las pastillas, pero no se las podían quitar porque tenía ataques de epilepsia. Y no sabían qué hacer, pero ya no comía. O sea, estaba difícil la cosa misma. Por eso dice que el médico le descubrió algo, ¿sí? Porque ella tiene con ese medicamento desde niña. Entonces, broten, por eso los médicos sí deben de estar preocupados o con precaución. O sea, que no broten, porque ellos saben que esos medicamentos van a dañar el sistema y va a brotar algo. No saben qué, como los médicos no sabían qué le iba a brotar a este niño, pero a él se le formaron todas úlceras desde la garganta hasta la colita. Y está difícil para quitar, imagínense, quitar toda la tripa desde aquí, ponerla de plástico, pues ya no va a funcionar. O sea, también a los médicos se les complica. Sí, seguimos con el testimonio.
2: El doctor que había me había puesto en ese medicamento fue reumatólogo, pero los oftalmólogos son los que checan el ojo, pero me checaban cada como 6 meses, dependía. Esta vez que apenas fui el 22, ya me habían parado el medicamento y nomás estaban checando routine,
0: Como rutina, sí.
2: Sí, y so, vieron algo chiquito la primera vez, y cuando lo pararon ya, hoy cuando fui con el doctor, era, al principio él era un doctor, como hay un como student y luego un doctor. El doctor, yo sentía que él tenía como fe, y él hablaba como si...
0: Como una persona que tiene fe.
2: Sí, hizo, pero esta vez me vio solamente el student o el asistente.
0: El asistente.
2: Y él estaba un poco negativo, pero cuando me vio dijo, yo veo algo más. Tenemos que estar checando tus ojos más seguido. Pero yo le decía, pues mi visión está bien, todo se mira bien, pero yo no aceptaba nada que decía. Y so yo nomás dijo, pues ves para atrás, tienes que estar viendo tu rumador, a ver qué te pueden cambiar, qué te pueden dar en vez de este medicamento. Pues ya lo había parado, pero ahorita que oro por mí, y me fui, y so día cuando yo en mi mente estaba orando a Dios que nada iba a pasar más, como ya no iba a aumentar, porque veían algo como chico, como de sangre, y luego veían algo más en los dos ojos. Y so, yo confiaba, estoy confiando en Dios, y yo sé que Dios me sanó, porque cuando usted oró, yo cuando se hizo el soplo en mis, por aquí, hizo soplo tres veces. Y eso cuando me caí al espíritu. Yo me tapé los ojos, pero yo sentía, veía como algo negro y algo como un spot, pero estaba como manchas como negras. Y luego todo estaba bajo el espíritu. Y cuando de repente empecé, como era como una cortina. Como
0: una así, cortina.
2: Algo que estaba como siendo
0: como removida.
2: Removida.
0: Iba corriendo.
2: Sí, so, y luego era todo, estaba bien blanco. Yo sentí algo como, era como bien, bien claro. Y eso cuando me levanté y dije gracias a Dios, porque yo sentí que eso era un milagro para mí, porque porque el doctor estaba diciendo que hay que estar checando los ojos, porque la visión no podemos, como se dice, eso no podemos que tu visión se vaya, porque ya no podemos hacer nada. Pero yo sentía que, yo sé que el amor de Dios no, pero
0: Señor. Aleluya. Que se fue corriendo, eso lo he oído con mucha gente. En los ojos, que una cortina como que se va moviendo y se va descubriendo y se limpia, ¿verdad? La vista, los ojos. Gloria a Dios. Y una vez más lo estoy escuchando. Gloria a Dios. Ese es Dios, mis hermanos, el Espíritu Santo. Dice que cuando soplé, cuando digo Espíritu Santo, sopla vida, créale, ¿verdad? Él cambia, ¿verdad? Los órganos afectados por nuevos. Gloria a Dios. Pues gloria a Dios, hermano. Gloria a Dios. ¿Y cómo te llamas, hija, para los que están escuchando?
2: Me llamo Elizabeth Pérez.
0: ¿Dónde vives?
2: En Lytle, Texas.
0: Aquí en el área de aquí, cerca de San Antonio, ¿verdad?
2: Aquí, gloria. Al sur.
0: Al sur. Es que para el sur, sí. Gloria a Dios. Dios te bendiga. Mi milagro es tuyo. Tus ojos están bien y van a estar bien. Gloria a Dios. Y Dios hizo una intervención divina por ti. Gloria a Dios. Aleluya. Eso es lo que buscamos, que Dios los premie, que Dios los premie a ustedes. Gloria a Dios.
3: Ahora vamos a orar. Ponga el agua, el licor, ponga la prenda de su hijo, de su hija. Padre, en el nombre de Jesús, como tu siervo me arrimo al trono de tu gracia y tomo autoridad. En el nombre de Jesús, sobre todo espíritu de enfermedad, le hablo y le mando fuera. Ahora yo doy libre al cautivo. sano al enfermo en el nombre de Jesucristo. Ahora, Padre, yo te ruego en el nombre de Jesús, santifique el aceite, el agua, el licor, lo que os tengan arriba de la radio, santifícalo para gloria de tu nombre, y tu nombre será glorificado. Ahora, Padre, yo te ruego a favor de cada persona de las cuales están unidos al pacto de Dios de prosperidad, al grupo de 150 mil personas en este ministerio, trabajo número uno que tú me has ordenado. Yo te ruego en el nombre de Jesús, bendice al padre en el trabajo, la madre en el hogar, bendice sus hijos en la escuela, en el colegio. Yo ruego por ellos, a favor de ellos, es lo que tú me has dado, la oración de fe para traer liberación al cautivo y traer bendición a mi pueblo, el cual puede creer tu palabra. En el nombre de Jesús, yo les doy la bendición del Dios Padre Todopoderoso, de Jesucristo tu Hijo y del Espíritu Santo. Yo los dejo en tu mano, sabiendo que tú eres bueno para cuidarlos, para guardarlos, para defenderlos y para prosperarlos. Bendice el hogar, bendice la familia, en el nombre de Jesús. Ahora, Padre, yo los dejo en tu mano, porque sé que tú eres bueno, en el nombre de Jesús. Ahora, mi hermano, reclame el milagro. No diga no puedo, diga todo lo puedo en Cristo que me fortalece.
4: 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Dios les bendiga.
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6: Diariamente le digo a mi esposa, y perdón que use este ejemplo, vamos a decir poquitas las cosas, 10 veces en el día. Le digo que cómo está bonita, la chuleo, como decimos en términos mexicanos, ¿no? Pero sería triste que ella aún captara que se lo estoy diciendo de labios, que no me sale del corazón. Y si a nivel humano eso no es correcto, eso es doloroso, eso es hipocresía, imagínese con Dios y con las cosas de Dios. Por eso es que cuando a veces yo medito en esto, me dan ganas de soltarme llorando, no sé qué, y digo, Señor, perdónanos, porque somos tan duros, tan difíciles, tan hipócritas. No hay duda que te amamos, pero nuestro amor no es el amor que tú quisieras que te expresáramos. ¿Dónde está entonces mi corazón? Y eso muestra el cómo estamos por dentro, el cómo está nuestra relación con Él. Mateo 23, 26 dice, fariseo ciego, limpia primero lo de dentro del vaso y del plato para que también lo de afuera sea limpio. O sea, el Señor quería de los fariseos limpieza por dentro y por fuera. Y los fariseos optaron por la careta de la hipocresía y mostrarse por fuera muy bien, pero por dentro estaban podridos. Hasta hoy en día el pleito entre cristianos muchas veces es ese, y la crítica, que alguno valora al otro solo como lo ve por fuera y si es al gusto y a la manera que él quiere, aunque no sabe cómo está esa persona por dentro. Y el otro dice, no me importa cómo me vean por fuera, al cabo Dios sabe que por dentro lo amo. Y ahí nos la llevamos en pleito. Dios quiere las dos cosas, por fuera y por dentro y por fuera. Sobre toda cosa guardada. Proverbios 4:23, si lo puede hasta repetir conmigo. Sobre toda cosa guardada, guarda tu corazón, porque de él mana la vida. ¿Dónde está el corazón? El corazón representa la voluntad. Bien, Proverbios 23:26. Dame, hijo mío, tu corazón y mira en tus ojos por mis caminos. Mis ojos pueden mirar los caminos de Dios y mis pasos pueden ir por los caminos de Dios y mi corazón estar en otra parte. Vemos cómo el Señor pide primero nuestro corazón y luego el andar en sus caminos. Entonces la gran pregunta sería, ¿estaba el corazón de este joven en los mandamientos que conocía y guardaba? La respuesta clara es no. El corazón estaba en las riquezas. Qué triste que yo no tenga mi corazón en Dios y la tenga en una cuenta bancaria, y la tenga en un carro, y la tenga en una casa, y la tenga en todos lados, menos en el Señor. Entonces, regreso a Marcos 10, al verso 23, que dice, entonces Jesús mirando alrededor dijo a sus discípulos, ¿cuán difícilmente entrarán en el reino de Dios los que tienen el corazón en las riquezas? Ahora, de acuerdo al relato, yo parafrasearía esto sin temor a equivocarme de esta manera. ¿Cuán difícilmente entrarán en el reino de Dios los que tienen riquezas? Añadiendo esta advertencia, cuando ponen el corazón en las riquezas, no en aquel que nos dio o nos da las riquezas. Es muy importante. Ahora, luché un poco para tocar este tema hoy o meterme de una vez al lema de Julio, pero el Señor me hacía ver que las cosas que vienen para unos va a ser muy difícil, para otros va a ser bendición como nunca antes la habían soñado. Pero que Dios quiere preparar nuestros corazones en que no nos conmuevan las riquezas. Algunos dicen, ay, si yo me sacara la lotería, si yo tuviera 1 millón, 10 millones, 100 millones, no sabríamos qué hacer con ellos realmente, y más cuando el corazón está inclinado en eso. Cuando uno no ha sido curado de eso. Y Dios quiere preparar nuestros corazones. Ahora, note que aquí viene la parte tremenda, el verso 24. El verso 24 dice, los discípulos se asombraron de sus palabras, pero Jesús respondiendo volvió a decirles, hijos, cuán difícil es entrar en el reino de Dios a los que confían o ponen el corazón en las riquezas. Ahora, miren, desde aquí, otra vez yo empiezo a descubrir algo en la inquietud de mi espíritu. Algunos dicen que los discípulos eran unos pobres pescadores. Ahora, si el Señor está tratando con este joven sobre el problema de tener riqueza y poner el corazón ahí y no en el Señor y sus mandamientos, y ellos se asombraron. ¿Para qué se asombran si ellos son unos pobretones y vienen de familias pobretonas? Pues no es para que se asombren, es como para que digan, dales más, Señor, a estos ricachones. No, no, se asombraron. Y se asombraron es porque alguno, cuando menos de ellos, o quizá todos ellos, no vienen de familias pobretonas, vienen de familias que también tenían recursos. ¿Por qué se asombraron? Si se supone que son unos pobres pescadores y vienen de familias pobres, ¿o será lo contrario de lo que se nos ha dicho? Que vienen de familias que no eran pobres, sino tenían recursos. Y le llevó algunas reflexiones. ¿Será que cualquiera puede tener un barco o una empresa pesquera hoy en día? Yo estoy seguro que si me voy a cualquier costa de México o de Estados Unidos y veo un barco pesquero ahí, no voy a decir en automático, de segurito que es de un hermano. No, no pienso eso. En México por un tiempo fui mucho a las costas y pues no, los hermanos pescadores que se dedicaban a eso y vivían de eso. Una vez me subió una lancha uno y me metió ahí para ir a pescar. ¿Es suya la lancha? No, es de la cooperativa. Quisiera tener una. ¿Será que cualquiera? Marcos capítulo 1, verso 19 y 20. Pasando de allí un poco más adelante, vio a Jacobo, hijo de Zebedeo, y a Juan, su hermano, también ellos en la barca, que remendaban las redes. Luego los llamó y, dejando a su padre Zebedeo en la barca con los jornaleros, y le siguieron. Este personaje o estos discípulos del Señor que están siendo llamados, son llamados cuando están con su padre en la barca con los jornaleros. Se da por enterado, por hecho, de que la barca es de ellos y que tienen aún empleados para la empresa pesquera que tienen. Lucas capítulo 5, verso 3. Y entrando en una de aquellas barcas, la cual era de Simón Pedro. Ah, caray, Pedro tenía su barco también. Aquí lo dice textualmente el pasaje. Le rogó que le apartase de tierra un poco y sentándose enseñaba desde la barca a la multitud. Cuando el Señor llama a Pedro, no era un pobre pescador, tenía su propio barco, o quizá sus barcos. Por eso es que cuando el Señor trató este asunto de dónde está el corazón, ellos se asombraron. De lo contrario, si no tienen nada, dales más, Señor, échales más. Ahora, ¿será que cualquiera puede ser un recaudador de rentas como Mateo? Yo pregunto aquí, ¿aquí hay alguien que sea el recaudador de rentas de la ciudad del Paso? Yo no voy a bajar la mano. Ah, pues entre los 12 discípulos había uno que era el recaudador de rentas. Por ejemplo, si hablamos del recaudador de renta de Ciudad Juárez, ese señor es el representante oficial del gobernador del estado en Juárez. Y es el que recoge todos los billetes de Juárez. ¿Será que cualquiera puede serlo? No. Marcos 2:14. Y al pasar vio a Leví, hijo de Alfeo, sentado al banco de los tributos públicos y le dijo, sígueme. Y levantándose, le siguió. Entonces, ¿eran simples pescadores? No. Eso a veces se nos dice a la ligera, pero no era. Colosenses 4:14.
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6: Colosenses 4:14. Os saluda Lucas, el médico amado, y Demas. ¿Eh? Lucas era un médico. ¿Será que cualquiera puede ser un médico? No. No. Por eso se asombraron cuando el Señor trató con este joven acerca de las riquezas y el corazón en ellas. A veces decimos de los primeros cristianos, ay, eran tan pobrecitos. 1 Timoteo 6, 17 al 19. A los ricos de este mundo, no son riquezas espirituales de las que está hablando el apóstol a Timoteo, manda que no sean altivos. Cuidado, no cualquiera puede manejar riquezas. Quien no puede manejar riquezas fácilmente lo enferma y se desvía, deja hasta la familia, deja esto, deja aquello, cae en vicios. A los ricos de este mundo manda que no sean altivos. A alguien la riqueza, si no tiene cuidado, le mete la ínfula de creerse mejor que los demás, lo vuelve altivo y mira a otros hacia abajo. Ni pongan la esperanza en las riquezas. Otro problema, que quitamos la esperanza del Señor y la ponemos en las riquezas. Damos la esperanza del Señor y la ponemos en las riquezas. Algunos ricos llegan a pensar,

Dice el versículo que nos dio, que nos dará, que nos da todas las cosas en abundancia para que las disfrutemos. Dios nos da todas las cosas, ¿en qué medida? En abundancia. ¿Para qué? Para que las disfrutemos. Miren, pero si usted, Dios le da riquezas y en abundancia para que las disfrute, y si es un cristiano carnal, sensual, ese término disfrute, uy, lo vas a pensar en tanta tontería. Me voy a las playas y allá me voy como un encuerolis, ¿no? Y a darle vuelo a Lilecha, una mujer, otra mujer, esto, aquello. Eso es sensualismo, eso es carnalidad. ¿De qué manera Dios quiere que disfrutemos las riquezas que Él está dispuesto a darnos y que nos las quiere dar, porque el oro y la plata son de Él y nosotros somos sus hijos, somos los herederos de Él? Miren cómo se disfruta, verso 18, que hagan bien, haciendo bien. Dios no le va a dar riquezas a alguno de sus hijos que no es nada generoso, que es egocéntrico, que solo piensa en sí mismo, en el derroche y en el sensualismo. Que hagan bien, que sean ricos en buenas obras, así como eres rico en lo que Dios te dio, sé rico en buenas obras. Dadivosos, generosos. He conocido gente rica y muy rica que hasta la propia familia, la esposa, los hijos, les reclama el pan que les da. Es triste. Atesorando para sí buen fundamento para lo porvenir, que echen mano de la vida eterna. O sea, yo puedo afectar mi futuro eterno con las cosas materiales que Dios me da hoy, con las riquezas que Dios nos da, administrándolas de esta manera. Dios no quita que vivas bien, lo mejor que puedas, con la excelencia que quieras, pero no te cierres en otras áreas, no te hinches, no seas altivo, no pongas tu esperanza en eso, porque las riquezas no son para siempre. Ahora regreso al verso 25 rápido. Más fácil es pasar un camello por el ojo de una aguja que entrar un rico en el reino de Dios. Verso 26. Ellos se asombraban aún más, diciendo entre sí, ¿quién pues podrá ser salvo? Si ellos no vienen de familias ricas, si ellos no han conocido las riquezas, ¿para qué se asombran? ¿Para qué dicen quién pues podrá ser salvo? Todo lo contrario, bien, qué bueno, Señor, sígueles dando a estos hasta por la boca. Este tipo de reacción sería totalmente incoherente si ellos fueran unos pobretones. Por lo contrario, ¿verdad?, dirían, dales más, Señor, en lugar de asombrarse. O por lo menos le dirían, Señor, qué bueno que les hablas así a estos ricos. Si ellos no vinieran de gente rica, o si ellos no conocieran que es la riqueza. Verso 27. Entonces Jesús mirando les dijo, para los hombres es imposible, pero para Dios no, porque todas las cosas son posibles para Dios. Verso 28, entonces Pedro comenzó a decirle, he aquí nosotros lo hemos dejado todo, si no tenían nada, ¿qué dejaron? Todo, entonces tenían, ¿qué tenían? Todo, ¿qué dejaron? Todo, y te hemos seguido. Pedro no iba a decir esto ridículamente. Pedro tenía riquezas. Y si no tenía nada, ¿por qué dice esto? Verso 29, respondió Jesús y dijo, de cierto os digo, que no hay ninguno, diga conmigo, no hay ninguno,
que no haya dejado casa.

0: oh hermanos, oh hermanas, oh padre, oh madre, oh mujer, oh hijos, oh tierras, por causa de mí y del Evangelio, verso 30, que no reciba 100 veces más. Sería como el Señor quiere que lo deje todo para darme después 100 veces más de lo que dejé. Entonces, ¿qué quiere el Señor? ¿Que yo viva en la miseria, la pobreza, las escasez y las deudas? No, Él quiere que viva en la abundancia. Y dice que me dará 100 veces más. O sea, si quitas tu corazón de eso que tienes, lo que tienes, no importa que tengas, es relativamente nada para lo que yo quiero darte, 100 veces más de lo que tú tienes. Hay algunos, iba a decir simplistas, bueno, ya lo dije, que dicen, no, es que si yo me hago cristiano me voy a volver pobre. Todo lo contrario, tarugo, te vas a volver rico en todos los sentidos, 100 veces más. Porque no hay ninguno que haya dejado casa o hermano o hermanas, padre o madre, mujer o hijos o tierras por causa de mí, no más que sea por causa de Él, por causa del Señor y del Evangelio, por causa de Él y su palabra, su obra, que no reciba 100 veces más. Ahora, en este tiempo, porque algunos piensan, sí, yo sé, allá en la eternidad, calles de oro, mar de cristal. No, no, no. Ahora, casas, hermanos, hermanas, madres, hijos, tierras con persecuciones y en el mundo venidero, la vida eterna. ¿Por qué no estar entonces dispuestos a dejarlo todo por Él, por su causa? De hambre no nos vamos a morir. La promesa es: tendrás 100 veces más en esta vida y en la vida eterna. ¿Qué no vamos a tener? Ese es nuestro Dios, mis hermanos. El Dios que dice Romanos 8:32, y con esto termino, el que no escatimó ni a su propio Hijo, sino que lo entregó por todos nosotros, ¿cómo no nos dará también con Él todas las cosas? ¿Qué quiere darnos Dios? Todas las cosas. Pero como buen padre que Él, no las va a dar a cualquiera de sus hijos para no acabarlos, dejarlos a perder. Porque si un dólar en la bolsa lo marea, darle millones o darle riquezas para volverlo loco, pues no. Yo recuerdo una vez, me invitó a comer una persona y su esposa, muy, muy ricos, millonarios. Cuando llegó la cuenta, con honestidad lo digo, a mí me gusta pagar, no me gusta que me paguen mi comida, me gusta pagar la comida de otros. Y tomo, y dice la esposa del millonario, ayúdale con la mitad. Cuando él tenía peso de millones de dólares. Y yo tal vez ahí iba a gastar lo que tenía, pero lo hacía con gusto. Otro día me invitó a su casa y vi su condición de miseria en medio de tantos millones que tenía, que cuando se sirvió el jugo de naranja, medio jugo de naranja, y la otra mitad agua. Hay que rebajarlo. A ese grado llega la gente. Y él mismo decía de su condición avarienta. Ya se fueron los dos. No se llevaron un penny. Yo no sé cómo quedaron los millones, ni me interesa. ¿Cómo está el corazón? ¿Dónde está el corazón? Ahora, si nuestro corazón está en el Señor, si nuestro corazón implica nuestra voluntad, la hemos entregado al Señor y la hemos fusionado de tal forma que su voluntad la ha hecho mía, es mi voluntad. Si nuestro corazón está enfocado en agradar a Dios, si las riquezas no nos van a volver altivos y vamos a saber manejarlas, creo que estamos listos para lo que Dios nos va a entregar, para lo que viene. Si no, solo miraremos pasar esas cosas. Y lo mismo el reino de Dios espera a los que aquí quisimos ser pulidos con la palabra, obedeciendo al Señor. Yo digo, Dios mío, sí. Algunos viven para distraer la vida. Distraer la vida. Que no sea eso lo que ocurra en nosotros. Vamos a mostrarle al Señor que lo amamos, que lo amamos con el corazón, que Él es lo supremo en nosotros, que no hay nada más importante que Él. Cuando se acuesta para descansar.
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3: Glory, glory, glory, glory. Good morning, brother. Good morning, sister. Les saluda su brother William Cruz Controles. De 1340 Radio Victoria, estamos contentos porque Cristo vive ya su nombre. Amen, brother, ¿qué le parece? Oramos en esta mañana para que el Señor lo bendiga en esta hermosa mañana. Padre, en el nombre de Jesús de Nazaret, esta mañana los ponemos en tus manos. Ponemos en tus manos, Señor, esta radiofusora, los hermanos Gabriel, el hermano Rael, el hermano Pablo, la hermana Mónica, el hermano Yachua, Señor. Cada uno de ellos, Padre, su familia, cada uno de locutores, locutoras, Señor, de esta emisora, Señor, te pido que los bendigas ricamente. Señor, te pido por todo lo que se va a hacer en esta mañana, los cantos, las alabanzas que van a salir al aire, que sean de bendición para todos los oyentes. Padre, en esta mañana, Señor, te pido por todos los enfermos en general, Señor, los que están en la casa escuchando, los que no están escuchando, Señor, te pido por ellos, Señor, y por todos los enfermos en los hospitales, Señor, por todos los enfermos, Señor, en general, Señor, por sus parejas que están enfermos, Señor, por nuestro hermano Manny Ramírez, su esposa, el hermano Víctor Prado, Aceli Prado, César Prado, nuestro hermano Gabriel Rocha, te pido por ellos, Señor, que sigas poniendo tu mano de poder en cada uno de ellos, Padre, en el nombre de Jesús de Nazaret, por los estudiantes que van a la escuela, los niños que van a la escuela, Señor, que tu ángel acampe alrededor de ellos, se los defiende de todo peligro, Padre, los que están trabajando, mi blanquita que está trabajando, bendícela ahí con sus compañeros, Padre, en el nombre de Jesús de Nazaret, por todos los trabajadores de cada planta que están escuchando la radio, quizá no están escuchando, Padre, bendícelos grandemente, Padre, en el nombre de Jesús de Nazaret. Te pido por los huérfanos, las vidas, los presos, presas que están escuchando, quizá no están escuchando, Padre, pero bendícelos ahí. Por cada oyente que está en sus hogares, ahorita escuchándolos por internet, Señor, por Radio Victoria, Señor, por Facebook Live, Señor, que lo están escuchando, bendícelos, Señor, en nombre de Jesús de Nazaret, por los huérfanos, viudas, te pido, Señor, también por los presos, presas que están escuchando, Señor, te pido por los presidentes, la paz de Jerusalén, por todo lo que se va a hacer en esta mañana, Padre, te pido, Señor, los que están allí, Señor, allá en otro país, Señor, te pido por ellos, Padre, también que los bendigas grandemente, Padre, por todos los oyentes, Padre, en esta mañana, los que van a tener culto en este día, Señor, te pido por cada uno de ellos, Padre, por las predicaciones que se van a predicar en este día, Señor, aquí en esta estación, Señor, que sean de bendición para todo oyente, Padre, en el nombre de Jesucristo de Nazaret. Padre, en el nombre de Jesucristo de Nazaret te lo pido y a ti te damos la honra, la gloria para siempre. Ya su nombre, el número para que lo siga marcando aquí en cabina es 772-840-0772. 8400, vamos con una serie de cuadritos a través del 1340 Radio Victoria. Y a su nombre, take it away, brother. Amen, brother. Libres. Amen, brother. I'm free, brother. A su nombre. Amen. A su nombre. Vamos a adorarle esta mañana, glorificarle. A su nombre.

0: la voz del grupo La Casa a través del 1340 Radio Victoria. Ya su nombre, háblese de Puerto de los Puentes. Bueno, pues usted que viene de Juárez al Paso, viene de... Bueno, pues viene a la escuela, viene a trabajar. Tenemos el reporte de Américas. Tenemos 5 minutos caminando, línea estándar 38 minutos, una línea abierta, Ready Line 35 minutos. Y todas las líneas abiertas para que cruce el paso por el puente de las Américas. Puente Santa Fe, 15 minutos caminando, línea estándar 60 minutos, una línea abierta, Ready Line 54 minutos. Y todas las líneas abiertas para que cruce el paso por el puente Santa Fe. Puente Zaragoza, tenemos 1 minuto caminando, línea estándar 0 minutos. Ready Line 35 minutos y todas las líneas abiertas para que cruce el paso por el puente Zaragoza. Puente Santa Teresa 0 minutos caminando, línea estándar 0 minutos. Ready Line 0 minutos para que cruce Santa Teresa y al paso ya Santa Teresa. Maneje con mucho cuidado y camine con mucho cuidado. ¿Qué lo esperamos en el 1340? A su nombre, vámonos al reporte del clima en este momento. A ver cómo está el clima en este momento de afuera. Vamos a tener un día bonito, alegre. Amén. 78 grados en este momento tenemos. Para este día, la mínima de 104 grados. Ahora en 40 degrees, brother, para this day. Para esta noche, la mínima de 77 grados. Para mañana, miércoles, la mínima de 103. Aleluya, Salmo 103. Para mañana, su nombre. Amén. Mañana por la noche, 78 grados. El jueves, la mínima de 102 grados. Por el día, por la noche, 76 grados. El viernes, 2 por 1. La mínima de 1 degrees, 101 grados. Por el viernes. Viernes por la noche, 75 grados. El sábado, la mínima de 100 grados. Por el día por la noche, 75 grados. El domingo, Day of the Lord, my brother. Vamos a tener la mínima de 99 grados. Este es el reporte de los puentes, el reporte de la temperatura, por cortesía de KBIB 1340. Un gallazo para todos los hermanos en esta mañana. Ahí está el brother Cuco, echándole ganas a la cantada esta mañana. Dios los bendiga. Riquísimamente. Es martes, hoy tenemos programación. A las 9 de la mañana tenemos Salud por Naturaleza. A las 10 de la mañana tenemos, aleluya, los hermanos Moreno, aleluya, Libertando el Cautivo. Y luego a las 11, Los Pies del Maestro. Y luego a las 12, Irene Macías, Una Voz del Cielo, a través del 1340 Radio Victoria. Good morning, good morning, good morning. Dios los bendiga a todos. Estamos contentos de estar aquí en esta mañana. Es la hora de los pancakes. Usted que está por ahí escuchándonos. Ahí está el Brother Donkey. Ya se comió sus pancakes. Ya se comió sus pancakes, su cafecito. El caballo también. Bueno, pues aquí estamos para servirles, mi hermano. Gracias por estarnos marcando en esta mañana bonita. Su nombre, aleluya. Bueno, pues despiden música bonita en este martes bonito, día del Señor. Bueno, pues despiden como una flor. Miren nomás ese canto con Rudy Guerra. Como una flor, a su nombre. Like a flower, my brother. Amén. Y luego despiden otro canto bonito. I'm a believer now. Soy un creyente. Oh, Cristo ya me salvó. Aleluya. En inglés. ¿Qué lo creen en inglés? Es que los escuchan hermanos que hablan inglés también. A lot of English, brother. All right, aleluya. Son hermanos que comen cornflakes todos los días y que comen pancakes. Aleluya, Dios los bendiga a los hermanos que están almorzando ahorita por ahí. Son las 7:17. Amén. Bueno, pues los niños pues ya entraron a la escuela y ahí andan por ahí ahorita ya listándose por ahí o ya van en camino por allí o algo por el estilo por ahí. Un saludo al hermano Chatito, que ahora ya no es Chatito, es Chatote, ya está grandote. Aleluya, Santo. Un saludo al hermano Benny Ramírez, que ya se levantó y ya está ahí echándole ganas allá al pico y a la pala. Y él trabaja allá afuera en el pico con la pala. No, muy, muy trabajador el hermano Benny. Dios lo bendiga riquísimamente. A todos los que están trabajando ahí, Dios los bendiga riquísimamente. A su nombre, Cristo viene. Y nos vamos con música a través del 1340 Radio Victory. Take it away, brother William. All right, good morning.
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0: salió bonita, mijo, me decía mi abuelita.
1: En la voz y nada menos, Francisco Orantes, y nada menos que yo me levanto temprano. Bueno, nomás, I wake up little early, brother, a su nombre. Amen, aleluya, bueno, nomás, aleluya. Qué bonito canto,
2: ¿eh? Vive mi nieto.
1: Cristo, abuelito, Cristo, aleluya.
2: Vive mi nieto.
1: Cristo, abuelito, ahí está el abuelito, bueno, nomás. Vive mi nieto. Abuelito, Cristo vive a su nombre. Bueno, pues Dios bendiga al abuelito, aquí anda ya temprano. El norteño viene hasta las 12, más o menos, por ahí a las 11 y media, por ahí llega el norteño. El abuelito siempre se levanta temprano. Aleluya, el abuelito Pepe. Qué bueno que anda por aquí, abuelito. Eso es bueno, abuelito. Cuando uno se levanta temprano, pues hace todo temprano, abuelito. ¿Verdad que sí, abuelito? Claro que sí.
2: ¿Y a su nombre?
1: Ah, gloria, abuelito. Glory, glory.
2: ¿Y a su nombre?
1: Gloria, abuelito. Mira, el abuelito parece que almorzó bien el abuelito, ¿eh? Almorzó muy bien el brother, abuelito que está por aquí en esta hermosa mañana. Dios lo bendiga, el abuelito. Gabriel, su abuelito. Aleluya, Dios
2: lo bendiga. Es todo, mijo. Oh, okay. Y por siempre le alabaré. Gloria a Dios.
1: Gloria a Dios, abuelito. Mira el abuelito, qué bonito, ¿eh? Aleluya. Ahora nomás, el abuelito. Ahí se puso su sombrerito, se resurró bien temprano, sí, se levantó bien temprano y se fue al mercado temprano, dice nomás al mercado, pero se levantó dormido, aleluya, estaba teniendo una pesadilla como que andaba en el mercado para allá y nada, que andaba sonámbulo, sonámbulo, como se dice, va. ¡A su nombre! You got it, brother. Bueno, pues aquí anda el burro, míralo. Ahí anda el burrito, míralo. Hasta para allá, burro, hasta para allá. No me lo hace aquí, anda. Aquí, oh my God, el burrito. Acá anda el golondrino, también hay como loco. Corre, like a wild horse. Anda corriendo el golondrino para ahí. Allá viene el golondrino, allá viene. Anda como loco, corre esta mañana aquí. Aleluya, es que almorzó con Flays. Vámonos al aire, vamos a ver que los marcadores bendiga, Padre Cristo, adelante. Dios lo bendiga, Padre Cristo, peace of Christ.
3: Paso Cristo, hermano Willy.
1: Ay, hermano Meni, al dame el cuello de palo, brother. Adelante, hermano Meni. Good morning. Amén, amén.
3: Good morning.
1: Amén. Adelante, brother. Bueno,
3: un canto, hermano.
1: Un canto. Cualquier, hermano Meni.
3: Bueno, si puede, ¿no?
1: Amén. No, sí. Claro que sí, hermano. Aleluya. Adelante, brother.
3: Los quebrantados de corazón.
1: Los quebrantados, con, ok.
3: Con la mano de José. También agradecido, yo estoy con la paz de Cristo.
1: Agradecido, no, bonitos cantos, sí. Aleluya, se los pongo, hermano Meni. Hermano Meni, sí, yo le levanté temprano a las 5 de la mañana, ahí estuve diciendo que usted ya andaba ahí haciendo hoyos, zanjas ahí para sembrar.
3: Sí, lo está escuchando, anda con el pico.
1: Anda con el pico y la pala por ahí temprano.
3: Sí, desperté ahora lo desperté a las 4:30, hermano, desperté tarde ahora.
1: Aleluya, no, pues hay que levantarse temprano, hermano. Amén.
3: Despierta a las 3 horas, desperté más tarde.
1: Ah, ok. Amén.
3: No, bien, me estaba recordando a la hermana Victoria, ya no la he escuchado que hable.
1: ¿La hermana Victoria? Oh, sí. Sí nos habla, sí nos habla la hermana Victoria. Amén.
3: Sí, no, pues saludos y bendiciones donde esté en su casa, tomando un café, hermano.
1: Ah, un cafecito, sí. Uh-huh.
3: Sí, con unas empanadas, ahorita está comiendo la empanada Victoria. Y...
1: Una empanada de calabaza, no, hombre, qué rico es, no, hombre, aleluya, de calabacita.
3: Sí, no, saludos y también a todos los hermanos que se reportan ahí, también al hermano, ¿cómo se llama? De allá en Monterrey, hermano.
1: De Monterrey, no sé, ¿quién es? Es muy, Es muy codo. Es muy codo.
3: No, es el hermano.
1: Vamos a ver, ¿cuál es?
3: El hermano Quintana.
1: Ah, el hermano Quintana, sí, Ramón. Ramón Quintana.
3: Sí, escucha, sí.
1: Ah, sí.
3: Sí, Dios nos bendiga, hermano. Y aquí estamos escuchando, hermano.
1: Ah, ok, gracias, hermano Meni. Ahorita le ponemos sus cantos. Saludos a Chatito, ok. Un saludo a Chatito.
3: Sí, ya. Ya se nos preparando casi con los útiles para irse a la escuela.
1: Ah, ok. Amén. Primero saluda.
3: Ya me lo
1: entran allá. Yo pensaba que ya entraban allá también. El lunes que entra.
3: Sí.
1: Ah, ok. Ya.
3: Sí, hermano, Dios no, pues, sí, aquí lo escucho, hermano. Papá.
1: Ándale, hermano Meni. Dios le bendiga, hermano Meni. Échale ganas. Amén. Ahí está el hermano Meni, se levantó temprano para irse a trabajar temprano. Bueno, pues ya está trabajando temprano el hermano Meni, ahí por ahí echándole ganas al pico y la pala para ella, su nombre.
4: sus
1: órdenes. Hermano Ferviente, mira, hermano Ferviente. Oh my God, parece que va a llover. Aquí anda la hermana Ferviente. Oh my Lord. Ya llegó la hermana Ferviente. Aquí anda la hermana Ferviente temprano. Y hace mucho que no venía. Se fue de vacaciones y ya no volvió hasta ahorita. Aquí anda, no, hombre. Hermana Ferviente. Otro por la hermana Ferviente. Ay, aquí anda la hermana Ferviente. Oh my God, un aplauso, Porque acaba de llegar. Oh my Lord. Se perdió por allá. Ya volvió la hermana Ferviente. Ahora bendiga, hermana Ferviente. Échale ganas, Le echamos de menos, hermana Ferviente.
4: Hermana Ferviente. Ahí está, mira. A sus órdenes.
1: Ahí está, ok, hermana Ferviente. Ságame un cafecito, entonces, ¿ves? Dice que. ¡A su nombre! Nos vamos con más música a través del 1340 Radio Victoria, 1340. Take it away, brother. You got it. Good morning.
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quiero enviar un saludo muy especial para todos mis hermanos en Cristo Jesús de la franja fronteriza, del sureste, del oriente, del occidente, para todas las disqueras de Monterrey, para Mexicali, para Tijuana, para Ciudad Juárez, sí, como no, también para Río Bravo, Laredo, Chihuahua y también Estados Unidos, Tabasco, Guadalajara, DF, Acapulco, Coatzacoalcos.

Quisiera mandar un saludo muy especial para toda la raza y todos aquellos que están escuchando. Dios les bendiga. Cancún, pronto nos veremos por allá. Campeche, Matamoros, Reynosa, Guadalajara, Manzanillo, Colima. Aleluya.

0: Tenemos y nada menos de Marcos Witt, 1989, ese canto 1989, a su nombre. ¿Se recuerda de esos cantos? No, yo me recuerdo mucho de esos cantos bonitos de los principiantes cuando empezaron Marcos Witt en el 1989. Ese canto salió en cassette. Aleluya. Bonito tema. Allá para nuestra hermana Carolina, hermano Carol, allá de por allá de Los Ángeles, California, que lo está escuchando por internet, www.kdab1340, Carol González, se llama la sister, para allá los escucha por internet. Un saludo para todos los hermanos de por allá de Califas. Vámonos a comerciales, William, ok, take it away.
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4: Glory, glory, glory, glory. Estaba de regreso. One more time. A su nombre. Bueno, ya son las 8 de la mañana con 13 minutos. 8 con 13 minutos. A su nombre. Hey, man, brother, menos más. Bueno, pues ahorita escuchamos un canto de Marcos Witt de 1989. Era cuando apenas empezaba nuestro hermano Marcos Witt, cuando ya. Ya tiene unas grabaciones grabadas y bonitos cantos, muy bonitos cantos, muy así, se siente la presencia del Señor con esos cantos. No, Dios bendiga donde quiera, donde ande el brother Marcus. Que Dios lo bendiga por esa música bonita. Aleluya, que Dios lo bendiga riquísimamente a su nombre. Bueno, pero nos piden música bonita, nos piden el abuelito. Quiero escuchar al abuelito. Abuelito, ¿cómo está el abuelito?
5: ¿Y a su nombre?
4: Ah, gloria, abuelito, gloria, glory,
5: ¿y
4: glory?
5: ¿Y a su nombre?
4: Gloria, abuelito, aleluya. El abuelito se levanta bien temprano, Pues yo creo que todos los abuelitos, ¿no?, se levantan bien temprano, bien temprano, a las 5 de la mañana, se ponen a orar y luego se van a comprar la leche y el pan, ya para que lo venga, ya está.
5: ¿Quién vive, mi nieto?
4: Cristo, abuelito, Cristo, Cristo.
5: ¿Quién vive, mi nieto?
4: Cristo, abuelito, hasta el abuelito Pepe, aleluya. Muy buen abuelito, Cuando estaba chiquillo yo me leía los cuentos de Caperucita Roja. No, ahora me leo las historias de Cristo y todo eso para dormirme, porque a veces no puedo dormir, el abuelito tiene que ir a la casa ya a leerme una historia de Cristo para quedarme bien dormido. A mí ya Blanquita ahí, a los dos ahí. ¡A su nombre! You got it, brother. Bueno, pues los piden música bonita, los piden Sodoma y Gomorra con la generación de Jesús. ¡Aleluya! La generation of Jesus Christ. ¡A su nombre! ¡Amen, brother! ¡Amen! Dios bendiga a los hermanos que ya apenas se levantaron y están poniendo ahí el sartén ahí para hacer los pancakes. ¡Aleluya! Dios bendiga. Los hermanos que ya se levantaron, los que están dormidos todavía, ¡no, hombre! ¡Aleluya! Bueno, después les mando saludos, ¿verdad? Cuando despierten, están dormiditos muy a gusto ahorita. Están en el segundo sueño, muy a gusto ahí, como niños pequeños, a su nombre. ¡Aleluya! ¡Lávele con el palo! ¡Aleluya! ¡A su nombre! ¡Pancake time, mi brother! ¡Lávele los pancakes, mi brother! Con un cafecito bien calentito. ¡No, hombre! ¡A real hot coffee, brother! En el hot pancakes, en some sausage, some bacon, some orange juice. Oh my Lord, William, you're crazy, brother. Oh, amen. Aleluya. Los piden la gente de la creación de Jesús y los piden las heridas de Cristo con el grupo Jusiel. Aleluya. Jusiel. Jusiel, William. Come on, brother. You need some cheerios, brother. Aleluya. Luego los piden lágrimas en el desierto. La hermana July. La hermana July que está por ahí haciendo los pancakes ahorita por ahí. She's making some pancakes. Un saludo para los hermanos de Los Ángeles que ya están levantados allá. Allá son las 7 de la mañana con 16 minutos, es más temprano ya en Los Ángeles, California. Dios bendiga a la gente bonita por allá que los escucha. En Pomona, California, por allá Dios los bendiga. Los hermanos de San Francisco también por allá los escuchan. Arvin, California, Bakersfield, Amén, Lamont, California, por allá los sea. Indio, California, donde están los indios echándole ganas ahorita allá a la radio. Aleluya, están escuchando Radio Victoria. Todos los brothers indians por ahí echándole ganas ahí, comiéndose unos pancakes ahorita por allá. Su nombre, un saludo a los hermanos indios de por allá. Ahí están los indios de Indio, California. Dice que Dios los bendiga a todos que los escuchan por internet, www.kviv. Que un saludo para toda la gente del Paso Juárez, Las Cruces. Que Dios los bendiga rica y abundantemente, dice el hermano indio. Su nombre, Dios bendiga al brother indian. Bueno, pues el indio este es de Juárez, se fue de Juárez, él nació en Hortensia, la colonia Hortensia. Luego se fue para Los Ángeles, allá se casó con una india y allá tuvo los inditos y allá andan en una iglesia también por allá. Dios los bendiga. God bless you, brother indian. Amén. God bless you, my brother. Va a ver su música a través de 1340 Radio Victory. Ya su nombre.
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destruidas por Dios. Su grande pecado las destruyó, porque la paga del pecado es muerte, mas la dádiva de Dios es vida eterna.

0: Es la voz y nada menos de los discípulos de Jesucristo. No nomás busca la bendición de Dios, busca la mediodía, busca la mañana. Sí, señor, a su nombre. Bueno, pues si buscamos la bendición de Dios tempranito, a las 3 de la mañana, a las 5 de la mañana. Bueno, aleluya, qué bendición, ¿eh? Aleluya, Dios bendiga a los hermanos. Aleluya, que están escuchando la radio, que nos pidieron ese canto. A los hermanos, vamos allá, a los hermanos que nos pidieron ese canto. Allá a la colonia, vamos a la colonia para allá, bien lejotes por allá. El barrio alto por allá, no hombre, está bien alta esa colonia por allá. Dios los bendiga a los hermanos del barrio alto, aleluya. A los hermanos, vamos a ver, Gilberto y Marta, vamos a ver, Moreno, aleluya. Mira Moreno, otro Moreno, aleluya. Los hermanos Moreno, aleluya, Dios los bendiga. Los hermanos allá de la vaya a ver arriba para allá. A la colonia, al barrio alto por allá, Dios los bendiga. Ahí donde está la iglesia, aleluya, de Jesucristo, la iglesia Amor de Dios, amén, dominica los hermanos de Amor de Dios, allá en el barrio alto, por allá arriba están ahí los hermanos, Dios los bendiga riquísimamente, están escuchando la radio a través de 1340, a su nombre, se están almorzando unos chilaquiles, no hombre, con mucho queso, dice la hermana, así, con mucho queso, un cafecito, unos frijolitos, referitos, no hombre, están abriendo el apetito los hermanos de por allá, hermanos, alaben el color de palo, ok, ándele eso, mi hermano, aleluya. Alaba el cuerpo de palo, a su nombre, amén. Bueno, pues les pido música bonita, y bueno, vamos a poner a luz a la granjita, vamos a poner un poquito de la granjita, los pide la hermana Yulay, le está pidiendo la granjita. Saludos a toda la granjita, dice ahí por cara del libro, por ahí, que le saluda a la granjita, al perrito, al gato, le falta un ratoncito por ahí, vamos a ver si ganamos un Little Mouse por ahí, a su nombre, a Little Mouse, a Mickey Mouse que anda por ahí, Mickey Mouse, the mouse, ok, brother, tenemos a León que se enoja por la nada, quieto León, quieto, tenemos al elefante, muy contento el elefante Meli, aquí tenemos al perrito Mochorejas, este es el perrote grandote, ahorita paramos al perrito, al Mochorejas, el perrote no, está muy grandote, va, apenas cabe aquí, a su nombre, aleluya, vamos a decir, tenemos aquí al perrito, aquí anda el Mochorejas, aquí anda el perrito Mochorejas, así lo pusimos, el Mochorejas, porque allá en Juárez hay un perrito que le falta una orejita, allá con la hermana de la cementera, tiene un asilo de perros por ahí. Y bueno, pues hay un perro que le falta una oreja. La tiene así corta. Así nació, fíjese nomás. Aleluya. Hay que orar por ese perrito. El Señor le pueda poner oreja así. Le puede hacer crecer la oreja. Aleluya. Sí, para Dios todo es posible. Ahí está el perrito. Ahí está el mucho oreja. Sube here, little boy. Sube here, perrito. Sube here. Ahí está el Mochorejas, ahí está, dice que good morning, Christian people, dice el Mochorejas también por ahí. No, hombre, aquí los alemanitos hablan también, ¿eh? Unos que hablan inglés, fíjense nomás, se creen mucho, dice que no, que son Americans. Ah, como el burro, no, hombre, ese burro, no, aleluya, dice que es americano y nació allí en Anáhuac, en Ciudad Juárez, y es americano. Oh, my God. Le digo, oye, burro, eres allá de Juárez, ¿qué pasó, burrito? ¿Por qué te crees americano? Aleluya, un burro americano, imagínese. American burro, aleluya. ¿Dónde está? ¿Dónde está el burrito? ¿Para qué onda? Aquí anda, por aquí, mira nomás, hazte para allá, burrito, hazte para allá. No, muévete para allá, burro, ándale, come on, move over there, brother. Ahí está el burrito, brother, ahí está el brother donkey, el burro que ya no se llama burro, ahora se llama donkey. Brother donkey, how's it going, brother donkey? Aleluya, el otro le dije burro y no me hizo caso. Te estoy hablando burro y nada, no me hizo caso. Hey, brother donkey, dice, yes, may I help you? Oh, my God, hijo, no me acordaba que hablaba inglés, ok. El burrito, oren por él, sí, pero cuando oren por el burro, oren por él en inglés, porque no le va a entender nada en español, según usted sabe cómo son los burros. Háblanos con más música a través del 1340 Radio Victoria, 1340, check it away, good morning.
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0: La voz y nada menos del grupo John 316, Juan 316. A su nombre, bonito canto, ¿eh? Aleluya, nueva criatura yo soy, a su nombre. Cuando nos entregamos a Cristo, todo cambia, aleluya. Somos nuevas criaturas, somos transformados, aleluya. Todo quedó atrás, a su nombre. He aquí, todo es nuevo, a su nombre. You got it, brother. Ese canto lo pidió nuestro hermano. Vamos a ver, nuestro hermano. Ahí del segundo barrio, nuestro hermano, vamos a ver, Alberto, brother Albert, how's it going, brother? Amen. Ahí está nuestro brother Albert, dice que él fue a la Guillén, me está diciendo, yo fui a la Guillén, brother, no, ahí me fue a la Bulla, órale, ¿en qué año, brother? No, en 19 algo, me dijo por ahí, aleluya, Dios bendiga al hermano Albert, amen, God bless you, brother Albert, aleluya, hay muchos hermanos ahí que fueron a la Bulla, aleluya, bueno, pues me da gusto, ¿verdad? Otros fueron a la Jeff, brother Jeff, aleluya, los zorras de la Jeff. Hay muchos hermanos que conozco de la Jeff. Bueno, muchas escuelas de ahí de la Urban, de la Enres, de la Burgess. El hermano Israel fue a la Burgess, Israel, aquí de la station fue a la Burgess. He went to Burgess High School. Aleluya, Dios bendiga a los hermanos Israel, amén, que está por ahí comiéndose los pancakes, aleluya, ahí. En la casita linda. Bueno, no sé dónde está eso. Ya lo inventé yo. Va a un restaurante nuevo. La casita nueva. Aleluya. The new house, brother. Aleluya. Bueno, pues andamos buscando una silla de ruedas. Si por ahí tiene alguien una silla de ruedas, es para un hermanito en Ciudad Juárez que necesita una silla de ruedas. Si usted tiene una silla de ruedas ahí, déjame saber. O si la puede traer aquí a la estación. O si no, nosotros vamos por ella a la casa. Usted nomás me marca aquí al número de la estación 772-8400 y me dice, brother, aquí tenemos una silla de ruedas aquí en la calle, aquí en la calle Mejía y 3 de Abril. Aleluya, 3 de Abril, oh my God, Mejía y 3 de Abril, es una calle, bueno, pues sí hay, ya no hay 3 de Abril, Mejía sí hay, pero 3 de Abril, pues sé que, pues ya lo inventé yo, es una calle que ya inventé, 3 de Abril, ok, apúntelo ahí, una calle nueva en Ciudad Juárez, Mejía y 3 de Abril, aleluya, una calle nueva, aleluya. A su nombre, alabado, se van a perder en esta calle, quién sabe, está en mi pensamiento nomás, ok, no sé de veras, Mejía y 3 de Abril es una calle nueva que inventé yo, ok, así que si usted quiere saber, me tiene que decir a mí dónde está esa calle y yo se lo digo, porque está en mi mente nomás, ok, ándele, alábele, sí, una silla de ruedas, hermano, necesitamos una silla de ruedas, si usted tiene por ahí una wheelchair ahí que, pues nomás la tiene allí, pues ahí en el garage, ahí nomás está, ahí está llena de polvo y no, pues mejor regálela, sí, hay una persona que necesita una silla de ruedas, muy, muy, muy urgente, sí, el hermano de Ciudad Juárez, que Dios los bendiga a la gente bonita de Juárez, los amamos mucho, amén. Si usted la tiene por ahí, hermano, déjeme saber, brother, sister, usted que me está escuchando, que tiene una silla de ruedas por ahí en el garage, que nomás ahí está, nomás ahí la silla parada, nadie la está usando, pues hay alguien que se la puede usar, claro que sí, un brother que necesita una silla. Amén. Así que si usted por ahí tiene una silla de ruedas, márqueme 915-772-8400, 772-8400, vamos por ella, hermano. Ahí tenemos una troca muy buena, hay que... Ahí la llamo atrás y vámonos por las silla de ruedas, allá la sierra de Chihuahua, dale, la sierra de Chihuahua, oh my lord, andaba muy lejos ya, ¿no? Aleluya, vámonos con más música a través del 1340 Radio Victory, ya su nombre.
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0: En la voz de los humildes del sur y nada menos que allí quiero ir. I wanna go there, my brother. A su nombre. ¿Cuántos quieren ir allí? Yo creo que todos los cristianos queremos ir allí con Cristo. A su nombre. Ah, pero nuestra hermana Keta, se llama Keta, ¿eh? Sister Keta. En inglés se dice Keta. Sister Keta. Amén, que le gusta mucho ese canto. Amén. Bueno, pues vámonos al otro corte de comerciales. Y luego regresamos con más música a través de 1340. Take it away, brother. You got it, brother William.
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3: Glory, glory, glory, estamos de regreso, vámonos al aire, vamos a ver qué nos marca. Dios lo bendiga, Padre Cristo, adelante, te lo bendiga. Bueno, bueno.
4: Mi hermano Willy, al.
3: Ah, sí, adelante, hermano. Adelante, hermana, un momentito, un momentito. Aleluya. Vámonos con más música a través del 1340 Radio Victory, ya es un hombre.
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0: Muy buenos días a todos ustedes, a toda la audiencia. Muy buenos días. Tengan todos ustedes la paz de Cristo, ¿sí? Vamos a comenzar su programa Salud por Naturaleza. Pero vamos a invitar al Espíritu Santo, a Dios Todopoderoso, para que Él sea el que conduzca el programa, porque le damos la honra y la gloria a Él. Y estamos muy, muy agradecidos de que estemos ahorita aquí en Radio Victoria. Saludos a toda la audiencia de Radio Victoria, saludos a toda la audiencia de nuestra querida Iglesia Caminos de Vida. Recuerde que ahí nos promueve Leti Flores, así es que contáctelo a ella, que ella es nuestro conducto. Saludos también para a toda la audiencia de Radio Victoria. Su programa Salud por Naturaleza va a comenzar. 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
1: 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El sistema inmunológico de un diabético no está igual que el de una persona normal. Y si esa persona diabética no pone atención en su situación de salud, pues menos. Yo me acuerdo que escuché una vez un programa de radio donde una doctora decía que un porcentaje muy alto de personas con diabetes morían de problemas cardiovasculares. Y le dije, oye, doctor, al doctor, fíjate que escuché que un alto porcentaje de personas diabéticas mueren de enfermedades cardiovasculares. Y luego me dijo, un alto porcentaje no. Me dijo, todas. Dije, ¿todas, doctor? Sí, dijo, si no se cuidan, si no ponen atención, si no hacen un alto en el camino, si no cambian su alimentación, entonces van a sucumbir por problemas cardiovasculares. Y pues es algo muy duro porque afortunadamente tenemos la oportunidad de revertir. ¿Cómo? haciendo cambios en nuestra alimentación. A mí me impactó mucho el testimonio de una señora que acaba de morir de 100 años, fíjese nomás, no cualquiera muere de 100 años, y murió de muerte natural, Ana María La Justicia, una química española, que ella promovió mucho el magnesio. Ella desde joven padecía de un problema de osteoartritis. A los de 30 años empezó a usar una faja para poder enfrentar los dolores y la situación que tenía con su espalda y su cintura y su columna, porque ahí se le había acentuado esa enfermedad. Y ella empezó a estudiar el magnesio y se dio cuenta que más de 300 funciones de nuestro cuerpo tienen que ver con el magnesio, y que el magnesio lo recibimos de todo lo que comemos que es verde. El aguacate tiene mucho magnesio, las almendras, el chocolate negro, todo lo verde, lo que le da color verde a las plantas es la luz del sol en contacto con el magnesio. Es como si fuera la sangre de las plantas, la clorofila. Y ella, cuando descubrió esto, cambió su alimentación. Dice, yo no comía carne, no me gustaba, porque en aquellos años llegaba el pescado en carretas con hielo y olía muy feo. Decía, no, yo comía puro arroz, puro pan, puras pastas, y no me quería comer nada de carne, ni pollo, ni pescado. Entonces, obviamente, no comer proteína ya le afectó. Pero cuando ella se dio cuenta de la importancia del magnesio y la importancia de comer proteína, pollo, pescado, atún, huevos, cambió su alimentación y vivió 100 años, Elsa.
0: ¿Cierto?
1: Podemos revertir un problema de salud. De hecho, de los 30 a los 50 usó una faja y dice que a los 50 años un día se levantó a hacerle un pastel a su hija que cumple años, y por andar corriendo apurada no se puso la faja y dijo, ahorita me la pongo, y ahorita me la pongo. Se fue a la cocina, se puso a hacer a amasar la masa para el pastel, a preparar todo, y cuando menos pensó, ya eran las 3, 4 de la tarde, y ella dijo, la faja nunca me la puse, nunca lo alcanzó a ponerse la faja, y ¿qué cree? Se dio cuenta que ya no la necesitaba.
0: Ay, sí, gracias a Dios.
1: Se había corregido su problema de salud, uh-huh, haciendo cambios. Oiga, y una persona enferma usando 30 años faja, ¿vivir hasta los 100 años, Elsa?
0: Es fabuloso.
1: Y vivir de muerte. O sea que podemos revertir,
0: cierto,
1: un problema de salud con la ayuda de Dios, con los nutrientes que nos pone. 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Pero particularmente yo me lo tomo con agua porque pues no hay necesidad de ponerle otra bebida si ya sabe a mango durazno, ¿verdad? 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Bueno, yo me lo tomo en la mañana en cuanto me levanto porque vi un video donde decían, nuestro cuerpo se deshidrata durante las horas de sueño porque respiramos 7-8 horas. Y luego si ponemos un ventilador que nos pegue directamente al cuerpo, nos deshidratamos y nos levantamos y vamos y orinamos. Entonces perdemos muchos líquidos con la deshidratación de la respiración y expiramos y exhalamos. Y luego nos levantamos deshidratados y ¿qué hacemos? Vamos y tomamos un café que es diurético.
0: Así es.
1: No es malo, pero es diurético, entonces perdemos más líquidos y eso se manifiesta en que empezamos el día. Y luego si no comemos de inmediato, tardamos horas en comer. O sea, empezamos el día con esas actividades que hacemos, de no tomar agua, nutrientes, vitaminas, minerales, electrolitos, En cambio, tirar los minerales que tenemos en nuestro cuerpo con exhalación y hidratación, perdemos la energía esa.
0: Sí.
1: Y empezamos sin energía, sin ganas de hacer las cosas. 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Ya no hay necesidad de que exprima el limón y que le ponga sal.
0: No,
1: ¿por
0: no,
1: qué?
0: No,
1: porque el Canutri K21 trae los minerales que trae el limón, que es el magnesio, el potasio y el sodio, que le pone usted al vasito, que le recomiendan que tómate el limón con agua y sal. Sí, sí ayuda. Pero si ya tienes el Canutri K21, ¿qué necesidad?
0: Yo lo tengo de buró.
1: Ya no hay necesidad de levantarte a estar exprimiendo el limón.
0: Cierto.
1: ¿Verdad? Que si lo haces te va a ayudar. Pero tenemos esta fórmula extraordinaria con estas plantas y minerales que lo que te hace es que te limpia la sangre. 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Y se adapta Canutri K21 a las necesidades de tu cuerpo. El magnesio que contiene te va a ayudar a que más de 300 funciones de tu cuerpo puedan trabajar óptimamente. El potasio que contiene te va a ayudar a que todas tus células tengan energía. Que en el centro de energía, que es la mitocondria de la célula, junto con el magnesio, el sodio y el potasio, el magnesio como refil va a ayudar a que tu irrigación de líquidos en tus células esté normal. No esté de más ni esté de menos. Que no haya retención. Y eso se va a manifestar en tu presión. El ejemplo que tenemos del señor José Manuel, ¿se acuerda, Elsa?
0: Sí.
1: Que fuimos a comer incluso con él. Él nos escuchó. Es un señor que tiene 70 y tantos años, 76 años o 77, no recuerdo exactamente. Empezó a tomar el Canutri K21 y su presión se regularizó a 120-80. Es decir, que había tenido un problema de alta presión y se le estableció.
0: Durante tiempo, ¿eh?
1: Sí, sí, qué maravilla. Él estaba contento y su hija muy motivada a compartir y a tomar el producto por ver ese testimonio en su papá. Yo siempre tendí, Elsa, a tener la presión alta. No muy alta, sino en los límites, rebasando los límites. Desde que tomo Canutri K21, diario constante, los minerales que contiene cada una de estas plantas, el magnesio, el potasio y todas sus propiedades, me han ayudado a que mi presión esté. Yo me checo la presión y me sale normal. Así es que estoy muy contento y no dejo de tomar Canutri K21. 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Ya tenemos aquí en la línea. ¿Quieren hablar? Pásenle a hablar con usted, Elsa. ¿Quieren hablar con usted? Por mientras yo sigo aquí hablando de los beneficios de esta fórmula que viene de Canadá, hecha con agua de manantial, que nos va a dar más energía, mejor descanso y menos estrés. 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La mezcla única de hierbas y minerales de Canutri K21 incluye rodiola, ya lo habíamos dicho, que es un adaptógeno natural con propiedades antidepresivas. O sea, no nomás vas a tener más energía, sino que vas a tener ayudarte. De hecho, yo sabía que, por ejemplo, el mineral magnesio, hay la gente que come plátano, el plátano tiene magnesio y potasio, nos da energía, claro, como combinado con los alimentos. Ah, ok. Ahorita le llamamos y nos ponemos de acuerdo con ella, porque ya está tomando el producto o no está tomando el producto. Sí. Ah, ok, sí, no la puede pasar, porque estamos esperando a la hermana Victoria, pero sí, sí, adelante.
2: Sí, Dios la bendiga, soy la hermana Bustillo.
1: Ah, hermana Ligia, sí. Dios la bendiga, hermana, sí. La hermana Ligia, Isela Bustillo. Sí. ¿Sigue fuera de la ciudad, hermana?
2: Sí. Mire, rápidamente les hablo ahorita porque yo llegué anoche del viaje.
1: Sí.
2: Y por eso me animé a hablarles, porque vengo maravillada. Yo siempre iba y agarraba la sillita esa eléctrica cuando iba a la tienda y todo. Y luego le enseñé los productos a mi hijo y se metió a la computadora y me dijo, te están estafando. Porque te sale más barato tus medicinas por acá. Yo nomás lo oí, pero ellos pudieron ver que yo anduve caminando muy bien, mis uñas largas, gruesas, mi pelo largo, todo muy diferente y yo estoy muy contenta con los productos. Además, yo sé que esto es natural y no nos hace daño como todas las pastillas que venden en farmacia y todo. Así es que yo, lo único que no me llevó fue el Canutri, pero vengo maravillada y voy a seguir adelante y animo a la gente que trate todos los productos, porque yo estoy comprando también el calcio, probióticos y todo, y me siento maravillada.
1: Oye, hermana, pero, dice que lo último que quede, no le entendí qué dijo, lo último no se quede el Canutri, ¿qué dijo? Que lo último,
2: que... Ah, que no me lo pude llevar, ese no me lo tomé, pero llegando ahorita ya me lo tomé y ando limpiando mi apartamento, gracias a Dios.
1: Gloria a Dios, con energía y que pueda descansar, pero mire qué bueno que dio testimonio, aunque no le creyeron, porque hay gente que es escéptica y no cree más que lo que el médico le recomienda. Y hay médicos muy abiertos, pero hay médicos que nada más se concentran en el medicamento. Sí, y no lo conocen, como dice Elsa. Pero usted dio testimonio, hermana Eligia. ¿Por qué? Porque su hijo la vio con actividad, con energía, con deseos de compartir y hacer las cosas, de caminar, etcétera. Entonces, no hay mayor testimonio que nuestra actitud.
2: Y el doctor también me dijo, el doctor cuando fui me dijo que qué estaba haciendo porque mi nivel de azúcar bajó bastante.
1: Gloria a Dios, sí, se normal. Normal la presión en algunas personas, como en el caso del señor José Manuel, o en el caso mío la presión, también en ustedes sus niveles de azúcar. ¿Por qué? Porque el magnesio y el potasio, junto con una alimentación balanceada, nos ayudan a que todo se vaya controlando. Qué bueno, gracias a Dios, hermana, le agradecemos mucho. Qué bueno que ya está aquí de regreso y qué bueno que llamó para compartirnos su testimonio. Dios la bendiga, hermana.
2: Gracias, papá.
1: Le agradecemos mucho que nos ha llamado la hermana Ligia Isela Bustillos.
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1: Tenemos otro testimonio, el hermano Willy nos va a pasar a otra persona también que tenemos que nos va a compartir. Sí. Adelante, ¿quién está en la línea?
3: Hermana Victoria.
1: Ay, hermana Victoria Velasco, sí. La hermana Maravilla, le dice la hermana Elsa,
0: sí,
1: ¿verdad?
0: Claro que sí, sí. La señora Maravilla.
1: Sí, qué bueno, qué gusto escucharla, hermana Victoria. Sí. Tenemos el gusto de escucharla y de haber compartido con nosotros su testimonio. A mí me lo compartió, pero me gustaría que nos compartiera en qué le ha ayudado. Usted tiene ya cuántas botellas de K21 lleva tomando, hermana.
3: Voy en la segunda.
1: En la segunda botella, la hermana Victoria Velasco. Compártenos. Compártanos en qué le ha ayudado, hermana.
3: Me ha ayudado desde que estaba esa mugrero de enfermedad. COVID.
1: Sí, sí, hermana, el COVID.
3: Me dio el COVID y desde entonces, hermano, estaba con como que me quedó un catarro, siempre estornudando. Siempre escurriendo la nariz y algo de tos. Me decían, ¿por qué estás enferma? No estoy enferma, eso me quedó desde que pasó la enfermedad esa. Y aunque no fui al hospital ni nada, sí la pasamos en la casa en ese tiempo. Es que gracias al Señor nos fue bien. Pues no, y también el gastritis, estaba tremendo. Y desde que tomo el K21, ya se ha ido. A veces no me tomo ni la píldora que tomo para el gastritis, porque sentía que me ardía el estómago terrible.
1: Fíjese qué bendición, hermana, qué bendición que...
3: Ya se me... Eso se ha ido, hermano.
1: Gloria a Dios.
3: Y he sentido también energía. Yo se lo recomiendo a personas que si se sienten enfermas que lo tomen.
1: Y personas de edad avanzada que tenemos en la casa, abuelitos, todo el mundo podemos tomar y necesitamos suplementar nuestra alimentación. ¿Pero qué edad tiene usted, hermana Victoria? Si no es indiscreción.
3: Ay, ya ni quiero ni decir.
1: No, yo digo porque es un testimonio de cómo...
3: 85, hermano, 85.
0: Mira, qué a mí no me pregunté la edad.
3: Sí, nomás.
1: Y la hermana,
3: fíjense, ya me lo llegó al 100.
1: Y se ve muy bien, se ve muy joven, se ve muy joven, y ahora tomando Canórfica 21, pues está fortaleciendo su alimentación. Sí. Y va a estar como la hermana que platicamos, cómo vivió una vida muy larga, ¿verdad? Y sana,
3: se
1: con
3: me van
1: calidad.
3: A regresar los años.
1: Con la ayuda de Dios.
3: Sí. A regresar los años
1: y sobre todo,
3: de juventud.
1: Oiga, hermana, y el estado de ánimo.
3: Ande.
1: El estado de ánimo tiene que ver. Yo me acuerdo una frase que escuché de un general que decía: los años arrugan la frente, pero renunciar al entusiasmo envejece el alma.
0: Sí.
1: Así que tenemos que estar contentos y entusiasmados.
0: Cierto.
1: Y entusiasmados, sí, quiere decir en Teos, Dios en nuestro interior.
0: Sí.
1: Y Él quiere que estemos siempre contentos. Hasta la palabra dice, estar siempre contentos, orar sin cesar, dar gracias en todo, pues es la voluntad de Dios nuestro Padre Celestial. A mí me encanta ese versículo. Hermana Victoria, sí, le agradecemos mucho su participación y su tiempo.
0: Sí.
1: Dios la bendiga, le mandamos un abrazo. Y el hermano Willy ya recibió sus Pampers que le mandó, ¿verdad? Sí, sí. Muchas gracias.
3: Ya lo recibió.
1: Sí. Bueno, okay. Dios la bendiga, muchas gracias por su participación y su testimonio, es muy valioso para nosotros. Que tenga un bonito día, bendiciones, hermana.
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1: 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Sí, adelante, tenemos a la hermana, al hermano Rafa Ordu, aquí en la línea, qué bueno, de Ciudad Juárez. Qué bueno, hermano, que lo tenemos aquí. Compártanos su testimonio. No tuve tiempo de hablar con usted detalles, pero usted estaba muy contento de cómo se ha sentido tomando Canórfica 21. Adelante, hermano Rafa.
4: Sí, muchas gracias. Pues muy buenos días, queridos hermanos, para escuchas. Quiero compartirles brevemente mi testimonio, y yo creo que darle las gracias al eterno Padre Celestial y Jesucristo. El haberme encontrado con este tipo de suplemento alimenticio, creo yo que he tomado el Canutric. El Canutric es increíble lo que ha hecho en mi cuerpo, porque anteriormente me sentía muy sin fuerzas, y ahora, pues caray, parece que puse una buena pila, una pila de esos.
1: Fíjese, gracias a Dios, hermano.
4: De larga duración. Digo, tengo 74 años, pero creo que vale la pena decir que tengo, pues, me puso energía.
1: Gloria a Dios, energía. ¿Sí, qué edad dijo que tenía, hermano Rafa?
4: ¿Perdón?
1: ¿Qué edad nos dijo que tenía?
4: 7-4.
1: 7-4, fíjese, pero qué bendición que ha experimentado usted. Tan solo energía, más energía, seguramente mejor descanso, y también experimentamos menos estrés,
4: es
1: porque
4: correcto,
1: tiene una hierba que es la rhodiola, que es tranquilizante y calmante, pero no nos altera como la cafeína y la taurina de bebidas energéticas que muchas veces la gente abusa y hacen daño, y esta es una fórmula que le está ayudando. Nos gustaría que nos compartiera más, se nos acaba nuestro tiempo, pero le agradecemos mucho, hermano, lo vamos a invitar a otra plática con más calma, que nos dé detalles de cómo le ha ayudado a usted en detalles, aparte de la energía Canútica 21. Muchas gracias por su participación, lo apreciamos mucho, hermano. Muchas gracias por compartirnos, de usted salió compartirnos su testimonio de cómo le ha ayudado el estar tomando Canútica 21, en la energía que está usted experimentando.
4: Más que nada quiero agradecer a Jesucristo y a Padre Celestial, el hecho de tener una Inmunocal, a Inmunotec, aquí en esta tierra de probación, tenerla aquí, Yo creo que es una de las bendiciones el encontrarse uno con ella, porque pues vale la pena este tipo de sustancias o alimentos.
1: ¿Qué suplemento que nos va a ayudar a enriquecer nuestra alimentación? Muchas gracias, hermano. Le agradecemos. Se nos acaba hasta el tiempo, luego, pero lo vamos a invitar al próximo programa, a ver si nos puede continuar con más detalle explicando cómo le ha ayudado, aparte de la energía, Canúrica 21. Que tenga muy bonito día. Dios le bendiga y muchas gracias por su participación, hermano.
0: Y gracias. Bendiciones. Gracias por compartir.
4: Amén.
1: Sí. Se nos acaba el tiempo, pero tenemos oportunidad de dar los teléfonos a donde puede usted llamar. 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
0: Cierto.
1: De cómo le regularizó la presión, que sí. Tiene 70 y tantos años.
0: Cierto.
1: Ella empezó a promoverlo ahí en la estética por ver a su papá, el cambio que tuvo en su papá. 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
1: Es, sí, y le mandamos un saludo a la hermana Ernestina Ángel y Estelita, que me llamaron el día de las mamás. Un día antes, yo les llamé el día siguiente, pero andaban muy apuradas porque querían visita. Les voy a llamar hoy a ver si puedo comunicarme con ellas, porque ellas también querían compartir. 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Que tenga bonito día, bendiciones.
0: 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Bendiciones.

la voz y nada menos del dueto redimido, nada menos que Guerrero Triunfadora. Aleluya. Bueno, más que bonito canto, ¿eh? Ah, pero está Sister que nos pidió ese canto, su nombre. Bueno, pues le manda saludos a la familia Matamoros, la familia Matamoros. Aleluya. Dios bendiga la familia Matamoros. Aleluya. De parte de una sister. Amén. Que los habló ahorita a través de 1340 Radio Victoria. Bueno, pues Dios bendiga a los hermanos en esta hermosa tarde. Recuerde que hermosa mañana, William. Come on, brother. Recuerde que ahorita sigue su programa. Aleluya. Libertando cautivo de la iglesia Fuente de Salvación. Aleluya. Vamos a ver. No han llegado los hermanos. No sé qué está pasando a los hermanos. Los hermanos Moreno por ahí andan. Por allá fueron a tomarse un cafecito por allí. Vámonos con música mientras a través del 1340 Radio Victoria. Ya su nombre.

0: La voz y nada menos del grupo Renuevo y nada menos que el Cordero de la Cruz a su nombre. Vámonos con su programa. Aleluya, libertando el cautivo con los hermanos Moreno. Ya llegaron, aquí están. Dios los bendiga riquísimamente. Los vamos con su programa, libertando el cautivo a través del 1340 Radio Victory. Take it away, Brother William. All right.
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0: Bienvenidos a su programa Libertando el Cautivo con la pastora María Moreno de la Iglesia Fuente de Salvación. 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
1: Gloria a Dios. Dios le bendiga en esta mañana. Amén. Dios le bendiga. Gracias a Dios porque nos concedió otro martes de estar aquí en sus en esta radio difusora. Amén. Gracias a Dios por todas sus bendiciones, por todas sus misericordias. Amén. Gracias a Dios. Ya se nos hacía que no llegábamos, pueblo de Dios, porque hay una construcción bien grande por mi camino y están las líneas súper, súper larguísimas. Pero gracias a Dios que llegamos a la pura hora. Dios me los bendiga, pueblo de Dios, que el Señor les bendiga grandemente a todos los oyentes que están ahí ahorita escuchando este programa Libertando al Cautivo de la Iglesia Fuente de Salvación, que estamos en el 7580 Alameda, amén, en el 7580 Alameda, y ahí estamos. Tenemos los servicios los domingos a las 10:30 y hoy martes tenemos servicio de oración. Cuando usted guste visitarnos, si usted no tiene iglesia y anda buscando una iglesia o donde congregarse, ahí estamos, pueblo de Dios, visítenos, visítenos. Amén, gloria a tu nombre. Si necesita oración, si necesita liberación, si hay, en fin, mire que ahorita están pasando tantas, hay tanto enfermo en los hospitales y en fin, ¿verdad? Pero mire, Dios es el único que tiene, quiero decirle que Dios es el único que tiene la medicina para nosotros. Cuando la ciencia dice ya no puede, ya no se puede, ya no hay que hacer, Dios dice sí hay que hacer, yo puedo hacerlo. Amén. Dios es bueno, quiero decirle, súper, súper bueno. Siempre le digo a mi Dios, eres súper bueno, Señor. Gracias, gracias, santo eres. Le mando un saludo a todos los oyentes, amén. A todos los oyentes que están ahí esperando este programa, amén. Que Dios me los bendiga, mi hermana de Juárez, de la cementera, a mi hermana Chávez, a toda la familia de Dios que está ahí, amén. Que Dios les bendiga ricamente, Dios les bendiga, amén. Y aquí estamos, pueblo de Dios, y el Señor me daba en el libro de Lamentaciones, capítulo 3, amén. Dios va a hablar muy bonito, Dios nos va a hablar muy bonito. Mire que cuando Dios exhorta, exhorta, cuando Dios disciplina, disciplina, cuando Dios anima a su pueblo, lo anima, Él nos da lo que Él sabe que es, que va a ser para usted, para el oyente que está pasando por lo que necesidad, en fin, hay tanta necesidad ahorita, mucha, mucha necesidad. Gloria a Dios. Y aquí miren el libro de Lamentaciones 3, capítulo 3. Aquí Dios hablaba, amén. Dios me hablaba y aquí la palabra de Dios es muy bonita. Es muy bonita esta palabra. Voy a orar, poderoso Señor, yo pongo tu palabra en tus manos, sabiendo que tú eres el Dios de poder, Padre. Oh, mi Cristo de la gloria, que sea usted, Padre, quien esté hablando, Padre, llevando esta palabra. Que corra, Padre, tu palabra, que fluya por estas ondas radiales, Padre. Señor, oh Yamashia, mi Señor, que sea usted, Espíritu Santo, hablando, poderoso Dios, a su pueblo, hablando, poderoso Señor, a cada oyente, poderoso Cristo. Yo me pongo en tus manos, solo soy un vaso, Padre, para la honra de su gloria, Padre. Hable lo que usted tenga que hablar, Padre Santo, a su pueblo, Padre. El que esté en cama, levántelo, poderoso Dios. El que esté enfermo, Padre, levántelo, Padre. El que tenga dolencia, dolor en su cuerpo, Padre. Oh, en este momento mando palabra de sanidad ahí donde está, Padre, aquel enfermo, Padre, postrado en cama, poderoso Cristo. Ahí donde está la necesidad, Padre, ahí donde está el problema, Padre, usted entre hasta esos hogares, Yamashia, mi Señor, y yo le doy toda la gloria y la honra y que estas palabras corran por esas ondas radiales con unción, con fuego, que llegue a cada oyente y pon fuego en mis labios, el fuego del Espíritu Santo, el fuego del Espíritu Santo, mi Señor, en el nombre de Cristo Jesús. Amén. Aquí habla la palabra del Señor, mire, esperanza de liberación por la misericordia de Dios, por la misericordia de Dios. Dice Jeremías, yo soy el hombre que ha visto aflicción bajo el látigo de su enojo, me guió y me llevó en tinieblas y no en luz. Ciertamente contra mí volvió y revolvió su mano todo el día. Fíjese lo que dice la palabra de Dios. Hizo envejecer mi carne y mi piel, quebrantó mis huesos, edificó baluartes contra mí, me rodeó de amargura y de trabajo, me dejó en oscuridad y como los ya muertos de mucho tiempo. Me cercó por todos lados y no puedo salir, ha hecho más pesadas mis cadenas. Aun cuando clamé y di voces, cerró los oídos a mi oración. Tremendo Dios. Cercó mis caminos con piedra labrada, torció mis senderos. Fue para mí como oso que acecha como león en escondrijos. Torció mis caminos y me despedazó, me dejó desolado. Entesó su arco y me puso como blanco para la saeta. Hizo entrar en mis entrañas las saetas de su aljaba. Fui escarnio de todo mi pueblo, burla de ellos. Todos los días me llenó de amarguras, me embriagó de ajenjos, mis dientes quebrantó con cascajo, me cubrió de ceniza y mi alma se alejó de la paz. Me olvidé del bien y dije, perecieron mis fuerzas y mi esperanza en Jehová. Qué tremenda palabra de Lamentaciones. Lamentaciones es un libro que muy pocos, ¿verdad?, lo predican, es muy olvidado por muchos pastores, o en fin, o en veces lo pasamos, el libro de Lamentaciones, leemos otra cosa, pero quiero decirle que trae un gran mensaje. Quiero decirle que trae un gran mensaje para vosotros. El libro de Lamentaciones es un libro sobre el dolor, pero con esperanza en Dios. Fíjese, es un libro sobre el dolor, la aflicción, donde dice aquí Jeremías, que ya no creía que Dios le había oído su oración. Y esto es que después de que Jerusalén fue llevada cautiva, quedó destruida, asolada, fíjese, completamente destruida, el templo de Dios quemado, ruinas, en fin. Y a Jeremías le dolió, fíjese. Y Jeremías, parado en lo alto de por allí donde pudo él, de pie, expresó esta lamentación sobre la ciudad. Lloró. Es un lamento fúnebre. Lloró, le dolió. Le dolió tanto a Jeremías que aquí expresa todo lo que él sentía. Todo lo que él sentía. Y vemos aquí en la palabra de Dios que es triste, ¿verdad? Todo cuando vemos destrucción en la palabra de Dios. Cuando vemos que Dios pone su mano de juicio, su mano dura, pero Dios no pone su mano dura sobre vosotros, no nomás porque Él quiere, porque le da la gana, porque es un Dios malo, como dicen muchos. Es por algo, pueblo que me escucha. Él no nomás porque le da la gana nos aflige. No nomás porque le da gana viene la prueba que nos duele y nos hace llorar, como a Jeremías, el profeta, el gran profeta, Mashiach, Mamasaya, mi Señor, el gran profeta Jeremías, sufrido, encarcelado, en cisternas, con hambre, con frío, oh santo mi Señor. Pero fue un profeta fiel a Dios, que aunque lo probó tremendamente, fíjese, llegó al grado Jeremías de decir, dije, mi porción y mis fuerzas y mi esperanza es Jehová. Pero él dice, y al último, que perdió su esperanza y dije, perecieron mis fuerzas y mi esperanza en Jehová. ¿Cómo estaría dolido Jeremías? Triste. ¿Cómo estaría Jeremías? Y aquí vemos en la palabra de Dios, dice esperanza de liberación por la misericordia de Dios. Sí, es un libro de lamentaciones, de queja, de lamento, de lloro, de aflicción, de dolor. pero también es un libro con esperanzas en Dios, con una esperanza en Dios, una esperanza en Dios. Y si usted está pasando por alguna necesidad, que usted dice, Dios ya no me escucha, Dios no escuchó mi oración, Dios no me escucha. Si usted está pasando por un dolor tremendo de diferentes necesidades, si usted está pasando y Dios lo ha afligido, Dios la ha afligido de a diestra y siniestra, como dice la palabra de Dios, que entesó su arco y estaban listos para la saeta, para el dolor, para darle a Jeremías. Si usted se ha sentido así, ya completamente encerrada, como se dice, en un círculo que no haya salida, en un callejón, como dicen, sin salida, atrapado o atrapada. Pero aquí hay una palabra, sí, una palabra de dolor, pero una palabra también que hay esperanza en Dios. Mientras vosotros confiemos en el Dios Todopoderoso, mientras vosotros nos apoyemos hacia Él y nos recarguemos ahí en su hombro y venga lo que venga, quiero decirle que es más fuerte y poderoso el Dios de poder que está de parte suya y mía, que cuando el enemigo avienta sus saetas, avienta sus dardos contra vosotros, contra la familia, pero es más fuerte el Dios de poder que tenemos vosotros que el que está allá afuera. Es más fuerte Dios que el problema, es más fuerte Dios que la enfermedad, es más fuerte Dios que todo, Amasaya, mi rey, que todo lo que usted está pasando. A veces queremos verlo tan pequeño y nos desanimamos, así como Jeremías en este momento, nos desanimamos. Pero no, pueblo, no hay por qué desanimarse. El que se tiene que desanimar es el diablo cuando ve la batalla, que perdió la batalla. El que pelea por usted y el que pelea por mí, el que pelea por la iglesia, es el Dios de poder, el poderoso de Israel. El poderoso de Israel, el león de la tribu de Judá. El alfa y el omega, el principio, el fin, el todo poderoso, el gran yo soy. Es el que pelea por usted y por mí. ¿Por qué se desanima? ¿Por qué se desespera? Aquí vemos a Jeremías. Dice, yo soy el hombre que ha visto aflicción bajo el látigo de su enojo. Fíjese, sobre el látigo de su enojo. Sí, estaba enojado Dios, pero ¿sabe por qué? Por el pecado. No nada más hizo esto en Lamentaciones, Jeremías expuso su queja, su lamento, su lloro, su gemir, su quejar. No nomás porque sí, por el pecado porque fue llevado cautivo el pueblo de Israel a Babilonia por Nabucodonosor. Todo, y todo fue destruido, todo fue hecho polvo, todo. Todo pueblo de Dios que me escucha, así como en Venezuela, no quedaron puras ruinas, como 100 edificios tremendamente grandísimos, pero mal construidos, qué lástima. Gente ahorita ahí lamentándose, como este libro de Lamentaciones. Ahí donde hay guerra ahorita, hay gente lamentándose, gente en la calle. Cuerpos muertos donde quiera. Y estaremos clamando, pueblo. Estaremos clamando, estaremos parados en la brecha siendo vallado. Son vuestros hermanos y nos tiene que doler. Niños que quedaron huérfanos de todos esos terremotos. Niños que se van a dar en adopción, que no sabemos en qué manos los van a llevar. No sabemos qué clase de gente será la que los lleve en adopción. Tenemos que orar por todo este dolor que hay ahorita, iglesia, pueblo. Clamar. Personas que quedaron inválidas en silla de ruedas, con piernas amputadas, brazos amputados. Tenemos que ver más allá del problema que tenemos adentro de nuestro hogar o por ahí alrededor. Tenemos que ver más allá la necesidad que nos duela. Gente que no sabe a dónde ir, no sabe dónde dormir porque lo perdió todo. Oh, bendito Dios. Y duele ver las ruinas. Duele ver las ruinas. Pero el pecado, Dios tiene que hacer algo en los cuatro cabos de la tierra por el pecado. Dios tiene que meter su mano de poder, su cayado fuertemente, y así hacernos saber que estamos mal y que vamos caminando mal. Aquí vemos, fíjese cómo se sentía Jeremías. Ciertamente contra mí volvió y revolvió su mano todo el día. Dice, hizo envejecer mi carne y mi piel, quebrantó mis huesos, edificó baluartes contra mí, muros. Se sentía rodeado Jeremías y me rodeó de amargura y de trabajo. Me dejó en oscuridad como los ya muertos de mucho tiempo. Miren nomás, qué tremendo, qué tremendo. Y dice que los cercó por todos lados. Jeremías se sentía atrapado, atrapado en un lugar que no podía salir ni a la derecha, ni a la izquierda, ni nada. Se sentía atrapado, sin salida. ¿Cuántos se han sentido así? Perdón. ¿Cuántos se han sentido así, atrapados? Que piensan que ya no hay salida para el problema y el problema no es suyo. La enfermedad no es suya. Muchos dicen, ay, mi enfermedad. No es suya, no la haga suya. Dice la palabra de Dios que Él ya llevó todas las enfermedades en la cruz del Calvario y por su llaga hemos sido vosotros curados, sanados. Nos tenemos que aplicar la palabra de Dios y por la sangre del Cordero. Sí, no diga mi enfermedad. Muchos todavía dicen, no, es que es mi enfermedad. No es suya, no es suya. Hay que reprender y hay que orar. Sí, pueblo, tenemos que, porque Dios nos ha dado el poder muy grande. Dice que lo cercó por todos lados. Dice que cuando Jeremías, aún cuando clamaba, dice, y que dio voces, dice que Dios cerró los oídos a la oración, fíjese. Cerró los oídos a la oración. Yo creo que a veces si Dios cierra su oído a nuestra oración, hasta que Él vea que firmemente estamos intercediendo, orando, parados en la brecha, que no hacemos una oración débil. Él quiere una oración fuerte, pueblo. Antes de acostarnos, a levantarnos. Él quiere una oración fuerte, donde venga la presencia de Él y te arrope. Donde venga aquel refrigerio y la prueba que estás pasando se hace más liviana. Necesitamos. Aunque a veces parece que Dios no nos escucha, que su oído se ha cerrado para escuchar nuestra oración. Pero es con una razón, es con un motivo, pueblo. No es porque Él no nos ame. Él nos ama. Nos ama con mucho amor. Y si Él no nos contesta pronto, Él tiene su tiempo. Él tiene su tiempo. Aquí le dio mucho tiempo al pueblo de Israel, pero no quiso obedecer. Entonces tuvo que obrar como Él quiso. Tuvo que hacer lo que Él quiso hacer. Cerró los oídos a la oración, dice. Cercó mis caminos con piedra labrada, torció mis senderos. Bendito Dios, ¿cómo se sentiría Jeremías? ¿Cómo estaría Jeremías llorando de pie, viendo toda aquella ruina, todo aquel asolamiento, el pueblo cautivo? Oiga, de veras que tenemos que nosotros pensar en nuestros caminos antes de que venga otra cosa. Tenemos que pensar cómo vivimos, cómo estamos con Dios. ¿Cómo estamos caminando con Dios? ¿Si le agrada o no le agrada a Dios? Porque cuando Dios pone su mano de poder, la va a poner. la va a poner, porque solamente así nos va a enderezar. Solamente así nos va a enderezar. Oh, santo eres, poderoso Señor. Fíjese cómo compara a Dios Jeremías como un oso. Fíjese, fue para mí como oso que acecha como león en escondrijos. Lo compara con un oso, con un león, cuando el león y el oso acechan a su presa y que están escondidos y lo están cuidando para echarse encima y arrebatar aquella presa. Así se sentía Jeremías. ¿Cuántos se han sentido así, pueblo? ¿Cómo está tu vida ahorita? ¿Cómo está su vida ahorita, usted que me está escuchando? ¿Cuál es el problema, la situación que lo aflige? ¿Cuál es el problema, la situación que lo aflige? Ponga todos en manos de Dios y levántese como buen guerrero, buena guerrera de Dios, y empiece a pelear sus batallas. Empiece a pelear esas batallas, porque el guerrero de guerreros es el que está ahí al frente de usted. Él solamente dice: quiero que empieces, quiero que hagas acción, ver acción tuya. No nomás que me hables y me digas, quiero ver que tú acciones, quiero ver que tú guerres, quiero ver, tú tienes la espada, tú puedes guerrear y puedes vencer toda situación. Y Dios está ahí. Dios está ahí, pero cuando nos ve que nada más nos agachamos y lloramos o nos encerramos por ahí en un lugar. Cuando yo fui a orar por una familia, estaba tremendamente mal esta familia, mal. Se oían ruidos en la casa, aventaban los sartenes en la noche. Aventaban los sartenes, se oía sonar los sartenes, se oían ruidos. Oiga, y me dicen: pastora, ¿puede ir a orar por nosotros, ungir la casa? Le dije: sí, sí voy. Y cuando fui, le dije: vamos a ungirnos con aceite, y empecé a orar, a reprender y todo. Fíjese, estamos reprendiendo todos, estamos orando. Y pasa una mano enojada. Oiga lo que le voy a decir, pasa por atrás de mí una mano, cogió mi pelo y me jaló mi pelo, fíjese. Le dije: Cristo, te reprenda, yo sé quién eres. Y se oyó un viento que salió. ¡Qué tremendo! Cuando usted intercede, cuando usted está guerreando, al diablo no le gusta. No le gusta. Póngase la armadura de Dios y empiece usted a hacer esa guerra. Levántese como hijo, como hija de Dios. Levántese. Hay poder en Cristo Jesús. Y no es fácil, porque el diablo está listo con sus dardos, pero Dios está listo, santo mi Dios. Dios está listo con la victoria. Dios está listo con su victoria, pueblo. Ahí está Jehová de los ejércitos ya. Dice: pelea, pelea, no te desanimes. Pelea, no te desanimes. Yo estoy esperando oír que peleas. Yo estoy esperando ver que estás teniendo victoria, porque te la voy a dar, te la voy a dar. Oh, santo eres, Señor. Dice la palabra de Dios aquí en el versículo 18, y dije: perecieron mis fuerzas y mi esperanza en Jehová. Fíjese, había perdido la esperanza Jeremías en Dios, sus fuerzas se acabaron, perecieron mis fuerzas y mi esperanza en Jehová. Ha perdido sus fuerzas, ¿verdad? Se ha sentido ya débil espiritualmente. Se ha sentido débil por esa guerra que está usted peleando. Levántese. Dios es la fortaleza de nosotros. Dice que Él es nuestro amparo y nuestra fortaleza y nuestro pronto auxilio en las tribulaciones. Y Él no nos va a dejar. Hay cansancio en la guerra. Hay cansancio. Cuando un soldado va a la guerra, se cansa. Se cansa. Pero cuando un guerrero sigue peleando hasta que obtiene la victoria, Un soldado se cansa, pero un guerrero sigue peleando, y usted es un guerrero, usted es una guerrera. Sí, para pelear nuestras buenas batallas. Le dice aquí Jeremías, acuérdate de mi aflicción. Acuérdate, le dice a Dios, llorando, fíjese, Jeremías. Acuérdate de mi aflicción y del abatimiento y del ajenjo de la hiel, de la amargura que tenía Jeremías. Pero mire cómo le dice, lo tendré aún en memoria porque mi alma está abatida dentro de mí. Pero algo bonito viene aquí en el 21. Esto recapacitaré en mi corazón, fíjese, dice Jeremías. Recapacita, Jeremías. Esto recapacitaré en mi corazón, por lo tanto esperaré. Fíjese qué bonito. Se anima Jeremías. Recapacitaré en mi corazón, esperaré en Dios. Esperaré en mi Dios, si Él me ha librado de tantas, ¿por qué de esta no? ¿Por qué no va a escuchar su pueblo? Lo va a escuchar. Sí, por la misericordia, dice, por la misericordia de Jehová no hemos sido consumidos, porque nunca decayeron sus misericordias, bendito Dios, nunca decaen sus misericordias. Dios tiene misericordia de vosotros, pueblo que me escucha. Nunca decayeron, nunca llegaron al suelo, se las llevó el viento, nunca. Su misericordia cada mañana es diferente, es para siempre. Nuevas son cada mañana su misericordia. Grande es su fidelidad, Isaías Mashiach, mi Dios. Grande es su fidelidad para con vosotros, aunque la rieguemos, aunque pequemos, aunque estemos fallándole, cuando viene que recapacitamos, dice Dios, es lo que yo quiero, es lo que yo quiero. Y empieza Dios a levantarnos otra vez. Empieza Dios a levantarnos, pueblo. Nuevas son cada mañana, grande es tu fidelidad. Gloria a Dios. Mi porción es Jehová, dijo mi alma, por tanto en él esperaré. Después de que Jeremías lamentó, lloró, allí, en fin, hizo lamento, un fúnebre lamento, en fin. Ahora, dice, mi porción es Jehová, dijo mi alma, por tanto en él esperaré. Ay, poderoso Señor. Bueno es Jehová a los que en él esperan. Al alma que le busca. Bueno es esperar en silencio la salvación de Jehová. Bueno le es al hombre llevar el yugo desde su juventud. Gloria a Dios. Sí, porque no todo va a ser bonito, pueblo. Que se siente solo, calle, porque es Dios quien se lo impuso. Ponga su boca en el polvo por si hay una esperanza. De la mejilla al que le hiere y sea colmado de afrenta. Bendito Dios, qué hermoso. Qué hermoso este libro de Lamentos, cómo nos hace recapacitar. Me gusta el versículo 31 porque dice, porque el Señor no desecha para siempre. Antes se aflige, también se compadece, según la multitud de sus misericordias. Gracias, mi Cristo amado, porque no aflige ni entristece voluntariamente a los hijos de los hombres. ¿Se da cuenta? No aflige voluntariamente. No, es que la regamos en veces, pueblo. Sí, y Él tiene que hacerlo, tiene que hacerlo. Y dice el 40, escudriñemos nuestros caminos. Tenemos que escudriñar vuestros caminos, pueblo que me escucha. Y busquemos y volvámonos a Jehová. Ay, santo, Dios está hablando bien bonito. Le estás fallando a Dios, es para ti. Te has ido para atrás, es para ti esta porción. Escudriña tu camino, escudriñalo. No te va a ir bien, no te va a ir bien en ese camino. Escudriñemos nuestros caminos y busquemos y volvámonos a Jehová. Levantemos nuestros corazones y manos a Dios de los, en los cielos. Fíjese qué bonito. Levantemos nuestros corazones y manos a Dios en los cielos. Nosotros nos hemos rebelado, fuimos desleales, tú no perdonaste. Gloria a Dios. Fíjese qué tremenda la palabra. Qué tremenda la palabra que nos da Dios ahora. El versículo 55. Invoqué tu nombre, oh Jehová, desde la cárcel profunda. Oíste mi voz. No escondas tu oído al clamor de mis suspiros. Te acercaste el día que te invoqué y dijiste, no temas. Fíjese, qué hermoso, no temas. Así le dice a usted ahora a Dios, no temas, no temas, levántate. Resplandece porque hoy ha venido tu luz y la gloria de Jehová ha nacido sobre ti. Ay, santo eres, Señor, qué hermosa palabra, de veras. Espero que esta palabra haya sido de grande bendición para tu vida, como lo es para mí siempre que la leo. Ora por estos siervos, se me termina mi tiempo. Ora por estos siervos, que primeramente Dios estemos aquí para traerle la palabra el martes que viene. Amén. La iglesia Fuente de Salvación está en el 7580 Alameda. Ahí estamos. Si gustas visitarnos, el domingo tenemos servicio a las 10:30. Y hoy tenemos oración a las 6:30. Deja todo en manos de Dios, que Dios es bueno. Ponte a hacer guerra. Tú eres un guerrero, tú eres una guerrera. Poderoso Señor, gloria a tu nombre, Señor. Yo le doy gracias a Dios. Sí, ora por nosotros, por estos siervos. Amén. Y primeramente Dios, hasta el martes, si Dios nos permite, estar aquí en esta estación para traerte la palabra. Dios te bendiga.
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0: En la voz y nada menos del dueto Moreno a través del 1340 Rad Victoria. Aleluya, agradecimiento para todos los agradecidos. Dios los bendiga. Dios bendiga el dueto Moreno. Se acaba de retirar los hermana Moreno y el hermano Moreno que estuvieron aquí predicando. La sister, Dios la bendiga riquísimamente a su nombre. Amen, brother. Bonito tema, ¿eh? Aleluya, Dios la bendiga a nuestra hermana Moreno. Amén, que están echándole ganas ahí en la iglesia. Que Dios la bendiga riquísimamente al brother Moreno. También un saludote al brother Moreno que va por ahí en su troquita.
1: ¿A mí, hermano? Uh-huh. ¿A mí me está hablando?
0: No, hermano, estoy hablando de los hermanos Moreno que acaban de salir aquí de la estación. Van por ahí, se dijeron que iban a ir al Chicos Tacos. I'm gonna eat some tacos right now, brother. Aleluya, a las 10:39. No sé qué, no sé para dónde van. Yo todo el mundo lo quiero mandar al Chicos, va. ¡A su nombre! ¡Aleluya! Mejor los voy a mandar allá al Tepeyaki. Allá los hermanos que están en el Tepeyaki, Dios los bendiga riquísimamente. Es the home of the brothers. Tepeyaki, the home of the brothers and sisters. A ver, que van por allá los domingos. ¡A su nombre! Dios los bendiga riquísimamente. Usted que está por ahí escuchando la radio, alábele, creo de palo. ¡Su nombre! Un saludo para los hermanos que están por ahí escuchando la radio a través de 1340 Radio Victoria. Los hermanos allá de Los Ángeles, allá que los escuchan por allá por 1340, por internet, www.kbab1340.com. A los hermanos de Juárez Nuevo, por ahí lo están escuchando también a través de internet, www.kbab1340.com. Amén, para todos los hermanos que los escuchan en esta hermosa mañana. Ya son las 10 de la mañana con 40 minutos. Recuerde que a las 11 viene su programa Los Pies del Maestro. Después a las 12, Irene Macías, una voz del cielo. A través del 1340 Radio Victory. Los vamos con más música a través del 1340. Take it away, you got it, brother. All right.

del sendero de la cruz y nada menos que Rompel de Madera. Aleluya. Rompel de Madera, su nombre. Amen, brother. Ese es para nuestro hermano. Vamos a verle a nuestro hermano Galdino. Nuestro hermano Galdino, así se llama. Galdino Pérez de los Pérez. Pérez. Ven para acá, Pérez. Aleluya. Dios bendiga a nuestro hermano Galdino Pérez, que está escuchando la radio allá en la colonia, vamos a ver, allá, aleluya, vamos a ver dónde está, vamos a ver dónde está. Aquí lo tenemos apuntado, la colonia Francisco y Madero, Frank Wood, aleluya. Aquí lo tenemos apuntado, la colonia Francisco y Madero, Frank Wood, aleluya. Ahí donde vive nuestro hermano, por ahí es.

0: amigos Carlitos, que hace pasteles, de todas clases de pasteles, de manzana, de epo, de guayaba, de manzana, de watermelon, de melón, de melon. No, hombre, tanto variedad de lonches. ¿Lonches? No, no hace lonches, ¿no? Sí, no. Bueno, pues cuando tiene hambre se hace un lonche ahí. Aleluya, de jamón con queso es un hombre. No, pero él hace pasteles para vender, hermano Manzano, que vivo por allá por Vista del Este. Un saludo para los Manzano, hermano, allá que vive por la Vista del Este. A su nombre, aleluya, un saludo para los Manzano por allá de Vista del Este, por allá. Y su madrecita que los escucha todos los días, fíjese, los escucha, se levanta a las 5, prende el radio, está orando mientras yo estoy ahí como loco. A su nombre, aleluya, como crazy, aleluya, you're crazy, brother. Amén, Dominica, nuestro hermano Pablo de Ciudad Juárez, hermano Pablo. ¿Cómo está, hermano Pablo?
1: ¿A mí, hermano?
0: Ah, no.
1: ¿A mí me está hablando?
0: No, hermano, está hablando del hermano Pablo, de Ciudad Juárez, allá. Y un saludo del hermano Pablo también, nuestra hermana Chela, ¿cómo se llama? Micaela, se llama más o menos por ahí, ¿no? Aleluya, Chela. Chela, pensé que se llama Chela, un saludo para Chela. ¡Chabela! Ya están los frijoles. Parece que ya, ¿no? Aleluya, Dominica, la hermana Chabela, que está por ahí, echándole ganas al radio, a su nombre. Vámonos con más música y luego nos vamos con programación. ¿Qué le parece? Vámonos con algo que nos pidieron. Lamentaciones, se llama Lamentaciones con Tony Soceda de los años 70, de los 70s. Oh, vámonos, Tony, take it away, you got it, brother. All right. 1, 2, 3. Aleluya, abre nomás. Lamentaciones, aleluya.

Vámonos con más música, su nombre, bueno, más que bonito. Bueno, pues despiden el canto, aleluya, más allá del horizonte, aleluya. Y luego el canto que se llama, vamos a ver cómo se va nuestro. Para Rosana, que está por ahí echándole ganas, más allá del horizonte. Amén. Y luego despierta. Aleluya, bueno, más despierta para todos los dormidos que estaban ahí dormidos, desvelados. Se durmieron tarde, va. Ahorita se lo ponemos, ¿eh? Ahorita se lo ponemos el canto. Vámonos solos con más música a través del 1340 Radio Victor.

0: la voz y nada menos de Danny Berríos. Y alaba a Dios. Praise the Lord, my brother. Aleluya. Dice que este canto lo tenemos en inglés. Aleluya. Ahorita le ponemos los cantos a la hermanita Rosita. Aleluya. Que lo está escuchando. Ahorita se lo ponemos. Ok, le ponemos Despierta. Y luego Más Allá del Horizonte. Un saludo para la gente bonita, ya que los escucha a través de 1340 Radio Victoria. Es que vamos a ir a la programación, vamos a ir a los pies del maestro. Después más música y luego los vamos con más música hasta que Cristo venga, ¿ok? Vámonos con su programa, Los Pies del Maestro. Ahí está nuestro hermano Helsen, ya listo ahí en cabina. Dios lo bendiga, mi brother Helsen. Le va a echar ganas ahorita, ¿eh? A su nombre. Vámonos con su programa, Los Pies del Maestro, a través del 1340 Radio Victory. Y a su nombre.
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3: Muy buenos días, mis hermanos y mis hermanas. Estamos muy contentos de poder estar con ustedes. Y mi nombre es Gerson Patricio Sarazúa y estamos muy alegres en este día por la vida, por lo que Dios nos ha dado de levantarnos, poder tener oxígeno en nuestros pulmones, tener energía, y eso viene de parte de nuestro Dios, su gracia y su misericordia. Pero aparte de tener vida en esta tierra, lo más importante es que nosotros que proclamamos y hemos creído en el Hijo de Dios, nuestro Señor Jesucristo, es que tenemos vida eterna, es que estamos unidos a Dios. Como nos describe la Escritura en Juan capítulo 15, de que Él es la vid y nosotros somos las ramas, somos los pámpanos. Y sabemos de que a través del Espíritu Santo tenemos vida ahora, pero vida eterna, la vida de Dios. Y por eso estamos muy contentos de poder estar con ustedes esta mañana desde Phoenix, Arizona. 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La sede está aquí en Phoenix, Arizona. Este ministerio fue fundado por nuestro pastor Patricio Sarazúa en los años 1970 en la ciudad de Los Ángeles, Arizona, y juntamente con su esposa, mi hermana Teresa Sarazúa, que regularmente es la que enseña en este programa aquí en Radio Victoria, KBIB. Y yo a veces tengo el privilegio de poder también compartir cuando se me da la oportunidad. Saludos a toda nuestra audiencia, saludos a todos nuestros hermanos, nuestras hermanas, amigos que nos están escuchando, bienvenidos a este programa. Quiero también dejarles saber de que si en alguna forma ustedes están siendo bendecidos a través de este programa que es respaldado por el Ministerio a los Pies del Maestro. Tome su tiempo, si puede, nunca lo he pedido, pero sería bueno que usted pueda llamar a cabina con mi hermano Willy y simplemente dejarle saber, expresarle, no tiene que explicar mucho, pero sí nos gustaría saber sobre nuestra audiencia, los que están siendo fielmente oidores a este programa. Y sería bueno de que simplemente pudiera decirle al hermano Willy que está siendo una bendición este programa y de dónde nos escuchan, para que podamos nosotros más o menos saber y también de, y también mandarles saludos a ustedes. Entonces eso sería importante para nosotros cuando ustedes puedan, pero sí les invito a que puedan hacer eso, porque ya tenemos un tiempo en esta programación radial y eso sería una bendición. Saludos a mi hermano Willy ahí en cabina, que siempre hace su trabajo juntamente con su esposa, que está siempre a la par de él. Saludos a mis primos, Pastor Pablo Cabrera, y también a mi primo Israel, que está encargado de las de Radio Victoria ahí en El Paso, Texas. Bueno, vamos a comenzar en esta hermosa mañana. Si tienes tu Biblia y tienes la oportunidad de poderla abrir, te voy a pedir que abra las Escrituras en Efesios capítulo 2, versículo 8 al 10. Y si no tienes tu Biblia o no puedes leer tu Biblia, no te preocupes, yo voy a estar leyendo los pasajes para que sepas dónde estamos leyendo en la Biblia. Quiero empezar contándoles algo que le pasó a un hombre en un hospital, que va a ser importante para nosotros que estamos viendo este pasaje de Efesios capítulo 2, versículo 8 al versículo 10. Es uno de los pasajes que entre los creyentes cristianos es muy familiar y debería de ser un pasaje importante para muchos de nosotros. Dice que estuvo una persona paciente internado 3 meses, y él estuvo en el hospital y dice que después de las tres semanas, cuando por fin llegó el día de darle de alta, se sentó en la orilla de la cama con el corazón apretado porque sabía lo que venía. ¿Y qué era lo que venía? Venía la cuenta. Y él no tenía con qué pagar esa cuenta. No tenía seguro, no tenía ahorros, no tenía nada. Y había hecho cuentas en su cabeza. Iba a tener que vender el carro, pedir prestado, trabajar doble turnos por años. Llegó la muchacha de administración con su sobre y él mismo lo abrió con las manos temblando. Y adentro no venía una cuenta, sino venía una hoja con 2 palabras. Cuenta saldada. Cuenta cumplida. Él le preguntó, ¿quién? Y ella le dijo, no me está permitido decirle. ¿Y saben qué hizo ese hombre? Pasó los siguientes 8 meses tratando de averiguar quién había sido. No para agradecerle, para pagarle. Porque hay algo dentro de nosotros, hermanos, y algo muy profundo, audiencia, que uno no aguanta el deber, no aguanta recibir algo que no puede devolver. Y eso, míralo bien, no es humildad. Eso es orgullo con buenos modales. Los que crecimos en nuestra cultura entendemos esto perfecto. Aquí cuando alguien te regala algo, tú de inmediatamente piensas, ¿y ahora con qué le dé, con qué le quedo? Te traen un pastel y tú ya andas viendo qué le vas a mandar de vuelta. Te hacen un favor grande y te quedas con esa sensación incómoda, como si trajeras una piedra en el zapato hasta que se lo pagues. Porque en nuestro corazón un regalo que no se puede pagar no se siente como un regalo, se siente como una deuda. Y ahí está el problema, amigos, porque lo mismo que hacemos con las personas, lo hacemos con Dios. Hay gente que lleva 20, 30, 40 años en la iglesia y en el fondo de su corazón sigue tratando de pagar la cuenta, sigue llevando una contabilidad secreta. Esta semana leí mi Biblia, entonces Dios está contento conmigo. Esta semana fallé, entonces Dios está molesto conmigo. Suben y bajan como el precio de la gasolina, según su desempeño. Y nunca, nunca descansan. Y hay otra gente, quizás alguien aquí en esta mañana, que ni siquiera se ha acercado a Dios, y la razón de es esa misma. Yo no soy digno. Yo he hecho cosas que usted no se imagina, pastor. Si Dios supiera lo que yo hice, ni me dejaría entrar aquí. Fíjese bien, son dos personas completamente distintas. Uno va a la iglesia, otra no va a la iglesia, pero están enfermas de lo mismo. Una dice, yo sí puedo pagar. La otra dice, yo nunca voy a poder pagar. Pero las dos siguen pensando que hay una cuenta por pagar. Esta mañana la palabra de Dios les va a decir a las dos algo que van a cambiarles la vida si lo creen. La cuenta ya está saldada. Y no la pagaste tú. Vamos a Efesios capítulo 2 y estos tres versículos, versículos 8, 9 y 10, son para mí el resumen más limpio, más claro y más hermoso del Evangelio en toda la Biblia. Aquí el apóstol Pablo nos dice de dónde viene la salvación, de dónde no viene y para qué nos salvó Dios. Y le prometo que si estos tres versículos entran en su corazón esta mañana, ustedes no van a salir de aquí siendo la misma persona. Oremos y démosle gracias. Padre, te damos gracias. Te pedimos de que a través de tu Espíritu Santo tú puedas hablar a cada uno de nosotros. Recordarnos este mensaje a todos aquellos que somos creyentes, pero también a aquellos que no te conocen, aquellos que quieren tener una relación contigo, pero no saben cómo, que esta palabra pueda llegar a su corazón. Efesios capítulo 2, versículo 8 al versículo 10 dice así: porque por gracia ustedes han sido salvados por medio de la fe, y esto no procede de ustedes, sino que es don de Dios, no por obras, para que nadie se gloríe, porque somos hechura suya, creados en Cristo Jesús para hacer buenas obras, las cuales Dios preparó de antemano para que anduviéramos en ellas. Esta es la palabra de Dios. Tres verdades esta mañana. La salvación es un regalo que no puedes pagar, es una obra que no puedes presumir, y es una vida nueva que no puedes desperdiciar. Miren cómo comienza el versículo 8. Porque por gracia ustedes han sido salvados, dice esta versión, por medio de la fe. Y esto no procede de ustedes, sino que es don de Dios. Vamos despacio porque cada palabra aquí pesa oro. Primero, salvados. Esta palabra es la manera en que Pablo resume todo lo que acaba de decir en los versículos anteriores. Y hermanos, hay que entender de qué fuimos salvados, porque si no, la palabra se nos vuelve puro adorno religioso. Si ustedes pueden ver el versículo 1 del mismo capítulo, Efesios capítulo 2, versículo 1 dice así: y él les dio vida a ustedes, que estaban muertos en sus delitos y pecados. Muertos, no enfermos, no decaídos, no andaban un poco perdidos, muertos. Y en el versículo 3 dice que éramos por naturaleza hijos de ira, lo mismo que los demás, Efesios 2:3. Ese era el diagnóstico. Un cadáver espiritual bajo el enojo justo de Dios. Déjenme decirlo así, un muerto no se mejora, un muerto no se esfuerza, Un muerto no toma mejores decisiones. Un muerto no promete portarse bien la próxima semana. Un muerto no hace nada porque está muerto. Y unos cadáveres se ven más descompuestos que otros. Algunos se ven muy presentables todavía, bien vestidos, bien peinados, bien portados, pero la muerte es exactamente la misma. Entonces, cuando Pablo dice salvados, está diciendo rescatados de la muerte del pecado, rescatados de la culpa del pecado, rescatados del poder del pecado, rescatados de la suciedad del pecado y traídos porque nosotros no llegamos solos. Traídos a la vida, al perdón, a la santidad, a un lugar seguro con Jesús. Segundo, por gracia, ¿qué es la gracia? La gracia es exactamente lo opuesto a merecer. Es la ayuda de Dios para que él no puede ayudarse a sí mismo. Es el favor de Dios para el que no lo tiene ganado. Y aquí está lo que a nuestra mente le cuesta tanto entender. No es que Dios haya visto algo bueno en nosotros y haya dicho, bueno, con esto puedo trabajar. No, el versículo lo dice sin rodeo. Esto no procede de ustedes. No salió de ti. No lo aportaste tú. No fue tu idea. No fue tu esfuerzo. No fue tu mérito. Es don de Dios. Es un regalo. Tercero, y esto es el que más confusión causa, por medio de la fe. Fíjense bien en la palabra, que es muy importante para todos nosotros. Esta palabra nos dice que es un don de Dios. El texto no dice por la fe, como si la fe fuera el precio que pagas. Dice por medio de la fe, por medio. La fe es el canal, la fe es el conducto. La fe es la mano vacía que se extiende para recibir. Y aquí quiero que entiendan algo, la fe no es tu aportación al trato. Muchos convierten la fe en la última obra buena, en la única cuota que sí les tocaba pagar. Bueno, Dios puso el 99%, pero yo puse mi fe, ¿verdad? Yo puse mi parte y ahí sin darnos cuenta metimos el orgullo por la puerta de atrás. No, hermanos, cuando tú crees, si eres tú el que cree, nadie cree por ti, pero Dios es quien está obrando esa fe en tu corazón mientras escuchas su palabra. Jesús mismo lo dijo, nadie puede venir a mí si no lo trae al Padre que me envió. Juan capítulo 6, versículo 44. Nadie, ni uno. Y por eso, cuando llegas y llegues a la gloria, no vas a poder decir, bueno, al menos yo tuve la sensatez de creer. No, le vas a dar la gloria a él hasta por tu fe. Y ahora déjenme mostrarles algo precioso en la gramática de este versículo. Cuando Pablo dice, han sido salvos o salvados, en el griego usa un tiempo verbal que apunta a algo que ya pasó, pero cuyos efectos siguen vigentes hasta el día de hoy, y lo combina con el verbo ser, de manera que el énfasis cae sobre el estado permanente en que tú vives ahora. ¿Saben cómo se traduce eso a la vida real? En esta forma. Tú no estás en proceso de ser salvado. Tú estás salvado y sigues salvado. Pablo les está escribiendo a estos hermanos de Éfeso con una seguridad total. No les dice, espero que se salven. Les dice, ustedes han sido salvados. Él está seguro de ellos y quiere que ellos estén seguros también. Hermano, hermana, a nadie le ha servido jamás vivir dudando de su salvación. A nadie. Eso no te hace más humilde. Eso te hace más miedoso. Y el miedo nunca ha producido santidad, solo produce religión. La aplicación de este primer punto es sencilla. Deja de tratar de pagar. Deja de vivir el lunes pensando que Dios te quiere más que el domingo. Y el miércoles pensando que ya lo perdiste todo. Tu salvación no está montada sobre tu desempeño. Está montada sobre la gracia de Dios. Pero Pablo sabe cómo somos. Sabe que nuestro corazón es una fábrica de méritos. Y por eso, en el versículo 9, cierra la puerta con la llave. No por obras, para que nadie se gloríe. Efesios 2:9. Miren cómo el versículo 8 y el versículo 9 corren en paralelo, como dos rieles del tren. No proceden de ustedes, no por obras. Es la misma verdad dicha dos veces, porque Pablo quiere que quede clavada. Ahora bien, quiero ser honesto con ustedes. Hay eruditos que dicen que cuando Pablo habla de obras, se refiere nada más a cosas como la circuncisión o las reglas de comida que marcaban la identidad judía y no a los buenos actos que uno hace para ganarse a Dios. Pero aquí no cuadra, y les digo por qué. Por esa frase final, para que nadie se gloríe. Nadie se gloría de una regla de comida. No uno se gloría de su esfuerzo. Uno presume lo que le costó trabajo. Pablo está hablando del esfuerzo humano. Y déjenme decirles, esas palabras, esa palabra, gloriarse, presumir, jactarse, es la palabra que desnuda el corazón religioso. Jesús contó una historia sobre esto. Dos hombres subieron al templo a orar. Uno era un hombre religioso, respetable, de esos que llegan temprano y se sientan adelante. Y su oración fue básicamente un currículum. Ayuno dos veces por semana, doy el diezmo de todo, no soy como los demás. El otro era un recaudador de impuestos, un tipo despreciado, un traidor a su pueblo, el pueblo judío, y él ni siquiera se atrevía a levantar los ojos. Solo se golpeaba el pecho y decía, Dios, ten piedad de mí, pecador. Lucas 18:13. ¿Y saben quién se fue a su casa justificado delante de Dios? El que no traía nada que presumir. Hermanos, escúchenme bien. El problema del hombre religioso no es que sea malo. El problema es que cree que es bueno. Y mientras tú creas que tienes algo que ofrecerle a Dios, no vas a extender la mano para recibir. Porque las manos llenas no pueden recibir nada. El profeta Isaías lo dijo de una forma que a muchos les incomoda. Todos nosotros somos como el inmundo, y como trapo de inmundicia todas nuestras obras justas. Isaías 64, 6. Ojo, no dice que nuestros pecados son trapo sucio. Eso todos lo aceptamos. Dice que nuestras obras justas, lo mejor que tenemos, nuestro domingo, nuestro diezmo, nuestro servicio, si las traemos como pago, son trapo sucio delante de un Dios santo. Volvamos al regalo, porque aquí está la aplicación. Cuando alguien te da un regalo enorme, uno que jamás podrías merecer, hay tres maneras de responder. La primera es rechazarlo. No, no, no, no, no puedo aceptarlo. Es demasiado, yo no lo merezco. Y suena humilde, ¿verdad? Pero no lo es. Es una manera educada de decir, prefiero no deber nada. Es orgullo vestido de humildad. La segunda respuesta, cuando alguien te da un regalo enorme que jamás podrías merecerlo, es aceptarlo y convencerte de que sí lo merecías. Pues sí, bueno, después de todo lo que yo he hecho por esta familia, ya me tocaba a mí. Y en ese momento el regalo dejó de ser regalo, se volvió pago, se volvió un sueldo. Pero hay una tercera manera de recibir un regalo enorme, un regalo que jamás podrías merecer. Y es la única correcta de recibir esta clase de regalo. Es recibirlo con las manos abiertas, con lágrimas en los ojos, sabiendo perfectamente que no lo mereces, y aún así diciendo gracias. Esta tercera manera tiene un nombre en la Biblia, se llama fe. Y déjame preguntarte algo hoy, en lo secreto de tu corazón, ¿cuál de las tres eres tú? ¿Eres el que dice, yo no soy digno y por eso te mantienes lejos de Dios? ¿Eres el que ya se convenció de que sí se lo ganó? ¿O eres el que simplemente lo recibes? Aquí llegamos a mi versículo favorito de los tres, el versículo 10. Porque somos hechura suya, creados en Cristo Jesús para hacer buenas obras, las cuales Dios preparó de antemano para que anduviéramos en ella. Empecemos con esa palabra, hechura. En el griego, esta palabra que Pablo usa, que se usa por el apóstol Pablo, se usaba en el Antiguo Testamento. Y esta palabra se usa una y otra vez para hablar de las obras de Dios. En la literatura de aquella época también se usaban para hablar de la obra de un artesano, de un artista. Tú no eres un producto de línea de ensamblaje. Tú eres una obra de arte de Dios. Piensa en la Mona Lisa, un cuadro pequeño, mucho más pequeño de lo que la gente imagina, colgado de un museo de París y en un salón repleto de gente empujándose para verlo. Y les pregunto, ¿la gente hace fila por horas por la señora del cuadro? Nadie sabe con certeza quién es o quién era. Hacen fila por ella. Pero no es a ella, no es el cuadro, sino hacen fila por el artista. Ese cuadro es famoso porque es un despliegue del genio de Leonardo da Vinci. Hermanos, de la misma forma, esa es la razón de tu existencia como cristiano. Tú eres un despliegue público del genio del gran artista. Cuando la gente ve tu vida transformada, no está viendo lo talentoso que tú eres, está viendo lo grandioso que es él. Y ahora la segunda palabra, creados. ¿Qué significa crear? Significa hacer algo de la nada. Nada se crea a sí mismo, la silla no se hizo sola, el universo no se hizo solo, y tu salvación tampoco. Escuchen esto con atención porque es liberador. Dios no tenía material previo con que trabajar. No fuiste rescatado porque Dios miró tu vida y encontró algo aprovechable, algo rescatable. Un pedacito de bondad que valía la pena remodelar. No, estabas muerto. ¿Recuerdas? Dios no remodeló, Dios creó de nuevo. Y esto crea el contraste más hermoso del capítulo. En el versículo 3, éramos por naturaleza hijos de ira. Ahora somos creados en Cristo Jesús. La medida de tu vida ya no es tu naturaleza. La medida de tu vida es la nueva creación. deja decir que así soy yo. Ya no. Ese ya no eres tu estándar. Ahora fíjate en el detalle más precioso de todos, algo que nos escapa cuando leemos rápido. Vuelvan al versículo 2. Ahí Pablo dice que antes ustedes andaban conforme la corriente de este mundo. Andaban, caminaban. Esa era su forma de vivir, su rutina, su dirección. Ahora en el versículo 10 nos dice, para que anduviéramos en ellas. ¿Ven lo que Pablo está haciendo? El cadáver que caminaba en pecado ahora es un hombre vivo que camina en buenas obras. Es la misma persona, pero con una nueva dirección, completamente distinta. Esa es la historia de la salvación, contada en un solo verbo. Antes andabas allá, pero ahora andas acá. No somos salvos por buenas obras, somos salvos para buenas obras. Mi hermano oyente, ojalá que hayas entendido que somos salvos por gracia, por medio de la fe. Dios me los bendiga y hasta la próxima vez. Bendiciones.
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0: Ese fue su programa, aleluya, A los Pies del Maestro, a través del 1340 Radio Victory, a su nombre. Bueno, pues hemos tenido bastantes hermanos que los han marcado de dónde los están escuchando, aleluya. Los hermanos allá de la Colonia Obrera, por ahí están escuchando, los hermanos allá de Horizon, nuestra hermana Isela López, por allá los escucha por Horizon. Amén, Dios bendiga a nuestra hermana Isela, aleluya, López. Amén, que la bendiga, mi sister. Amén. A los hermanos de Socorro, también ya los hablaron. Los hermanos allá de Houston, Texas, los están escuchando a través de internet, www.kbab1340.com. San Antonio, Los Ángeles, Indio, California. Amén. Vamos a ver dónde lo están hablando. Allá de La Mesa, Nuevo México. También un saludo para los hermanos de La Mesa, Nuevo México. Allá en Las Cavernas, los hermanos de Las Cavernas los escuchan. También los hermanos allá de kilómetro 27, a los hermanos de la fronteriza planta alta, fronteriza planta baja, en Ciudad Juárez, Chihuahua, México, escuchan la radio a través de 1340 Radio Victoria. También los hermanos allá de la el Barrio Azul, los hermanos de la San Antonio, los hermanos de Mariano Escobedo, aleluya, bastante los escuchan la estación de la Victoria, escuchan A los Pies del Maestro, y también los hermanos allá de, vamos a ver dónde más los están escuchando allá. Aleluya. Allá de Irvine, California, también ahí los escuchan. Bakersfield, California. Amén. A los hermanos de, vamos a ver, Lawrenceburg, pues la están escuchando también. Escuchan la estación por internet. Los hermanos de Cerro, Tierra Bella también, pero ellos escuchan. A los hermanos, vamos a ver dónde más los están escuchando. Escuchan A los Pies del Maestro por internet, www.kbab1340.com. El Cerro Nuevo México, Las Cruces Nuevo México, allá Mezquite, aleluya, Binton, aleluya, Las Cruces Nuevo México, no, ya lo dije aquí está, no sé, aleluya. Bueno, diferentes partes los están escuchando, Los Pies del Maestro, allá por los, vamos a ver, allá por México también lo están escuchando, por allá en Chihuahua, allá por allá en la Sierra de Chihuahua, por allá. Los escuchan los hermanos de por allá que van allá a campamentos, los van escuchando por www.kbab1340.com. Amén. Y los hermanos allá de Parral, México, también por allá de Chihuahua, también los escuchan por allá. Los hermanos de, vamos a ver dónde los están escuchando, los hermanos allá de Puerto Rico, también en Puerto Rico los escuchan también por internet, www.kbab1340.com. Amén. Los hermanos de Salem Park, no hombre, son muchos, ¿eh? Aleluya, que los escuchan por internet, www.kbiv 1340, 1340. Vámonos con Despierta y luego después Más Allá del Horizonte. Un saludo para nuestra hermana Rosita, que está echándole ganas ahorita a los pancakes. No, ya muy tarde para los pancakes. Ahí unas enchiladas montadas. Ayo Silver, vámonos con Despierta. Wake up, brother. A través del 1340 Radio Victory. Ya su nombre.

Es la voz y nada menos del grupo El Bálsamo. Ese es El Bálsamo. Aleluya, el grupo, vamos a ver, UCL. Ah, pero es hermano Quintana que está escuchando la radio a través de 1340 Radio Victoria. Bueno, pues ahorita le pusimos uno de Verónica Leal. Ya se lo pusimos El Bálsamo también, un canto bonito. Amén. Y ahorita lo vamos con más música. Y luego viene su programa, aleluya, su programa que se llama Una Voz del Cielo con Irene Macías. El canto que los fieles van a más allá del horizonte se llama... A la canta la Cruz Norteña, se llama Trono Sublime. A la canta la Cruz Norteña, nomás que muchos le dicen más allá del horizonte, es que se dice más allá del horizonte, se llama el Trono Sublime. Vamos a ver si lo podemos poner otra vez. También con el grupo, la. ¿Cómo se iba a decir la pesca, ma? Aleluya, el grupo, nada menos que se llama Aleluya, la Cruz Norteña. Vámonos con ese canto, Trono Sublime. Sublime trono a través del 1340.

0: En la voz y nada menos de la Cruz Norteña, Trono Sublime. Bonito tema, aleluya, bonito tema que nos pidieron. Bueno, pues nos vamos con su programa, aleluya, una voz del cielo a través del 1340 Radio Victory. Take it away, you got it, Brother William.
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1: Al aire, mi brother Oscar.
2: Amén, gloria a Dios. Dios me lo bendiga a todos y cada uno de ustedes, mis queridos hermanos, en este hermoso día. Les quiero continuar hoy este mensaje que comencé la semana pasada, pero usted sabe que por causa del tiempo, esta semana lo vamos a terminar para gloria y honra del Señor, sobre que se titula Cristo es nuestra fortaleza. Y les compartí yo la semana pasada sobre de la manera que uno vive en este lugar y de la manera que uno, todo lo que pasa uno por este lugar. Entonces les quiero compartir en este día la continuación en Filipenses capítulo 4, versículo 14 al 20. Y dice la bendita palabra de Dios, en el nombre de Jesucristo. De todos modos, han hecho bien en compartir conmigo en la dificultad por la que ahora atravieso. Como saben, filipenses, ustedes fueron los únicos que me ayudaron económicamente cuando les llevé las buenas noticias por primera vez y luego seguí mi camino desde Macedonia. Ninguna otra iglesia hizo lo mismo. Incluso cuando estuve en Tesalónica, ustedes me mandaron ayuda más de una vez. No digo esto esperando que me envíen una ofrenda.
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2: Más bien, quiero que ustedes reciban una recompensa por su bondad. Por el momento, tengo todo lo que necesito y aún más. Estoy bien abastecido con las ofrendas que ustedes me enviaron por medio de Epafrodito. Son un sacrificio de olor fragante, aceptable y agradable a Dios. Y esto mismo, Dios, quien me cuida, suplirá todo lo que necesiten de las glorias riquezas que nos ha dado por medio de Cristo Jesús. Toda la gloria sea a Dios, nuestro Padre, por siempre y para siempre. Amén. Estas escrituras son de la versión Nueva Traducción Viviente, mi hermano. Les quiero compartir, ¿verdad? En mi vida personal, cuando recién caí preso y me dieron el traje naranja que te dan en el condado, un traje anaranjado que está muy incómodo para que se vista uno. Me dieron unas sandalias usadas, todas llenas de hongo, al igual que las camisas, calcetas y los boxers que te dan en estos lugares. Te dan un jabón de apenas y cabe en la palma de tu mano, como de una pulgada y media de ancho por dos de largo, una pastita de dientes que en cuatro exprimidas se acaba, y un cepillo dental del tamaño del dedo. Pensé que sería eso todos los días, pero hermano, para mi sorpresa, era solamente una vez por semana. Y de ahí en adelante, si tú no eres sabio para poder administrar esas cositas que te dan, pues o te bañas solamente con pura agua y sin jabón, o te lavas los dientes también con el cepillo sin pasta. Pero es algo muy importante, hermano, el saber que todas estas cosas que pasa uno en estos lugares, hermano, todo esto no ha cambiado, esto sigue igual. Esto sigue igual hasta el día de hoy. Yo les estoy hablando desde el 2015, cuando yo caí preso. Ya han pasado aproximadamente 11 años y esto sigue igual, hermano. Ahora, ¿por qué cree usted que los hermanos de Filipos le mandan ayuda a Pablo en la prisión? Porque estaban compartiendo, hermano. Ellos estaban compartiendo con Pablo la dificultad por la que él estaba atravesando. O tal vez ellos sabían que lo que era estar preso por causa del evangelio y de la manera que se vivía en la cárcel. Recuerde que en aquellos entonces la iglesia era perseguida y maltratada. maltrataban mucho a los hermanos por profesar la fe en Cristo, e incluso los metían presos. Tal vez los mismos hermanos sabían lo que era vivir preso por el Evangelio, y ellos sabían que Pablo estaba preso por esa situación. Entonces ellos lo que hacen es ayudarles, el recurso, hermano. Ellos sabían que Dios les recompensaría por su generosidad bondadosa, hermano. Ellos sabían que Dios les iba a recompensar por esa generosa bondad que le habían hecho a Pablo, en ayudar a un hermano en sus necesidades, pues no era la primera vez que ellos lo hacían. La misma escritura, donde lo leí ahorita, dice que ellos ya lo habían hecho más de una vez. Mire que Proverbios, capítulo 11, versículo 23, 24 y 25, se los voy a leer lo que dice. Proverbios 11, 23 dice: los justos pueden esperar una recompensa, mientras que los perversos solo les espera juicio. Hermanos, los filipenses, los filipos conocían estos principios sobre las recompensas que Dios daba. ¿Sabe por qué? Porque no era la primera vez que le enviaban a Pablo. Ellos ya le habían dado ofrenda y ellos ya habían visto la mano poderosa de Dios recompensándolos. Todo lo que ellos les daban, ellos recibían la recompensa de parte de Dios. Ellos sabían lo que era una recompensa de parte de Dios, mi hermano. Mire, el versículo 24, ahí mismo en Proverbios 11 dice: da con generosidad y serás más rico, sé tacaño y lo perderás todo. Ellos ya habían experimentado lo que era ser generoso con Pablo, con lo mucho o con lo poco que ellos tenían. Si tenían poco, le daban lo que tenían. Si tenían mucho, le daban lo que ellos tenían, hermano. Ellos sabían lo que era ayudar a un hermano. El versículo 25 en Proverbios 11 dice: el generoso prosperará, y el que reanima a otros será reanimado. Los filipenses sabían que reanimaban al apóstol Pablo con las ofrendas, hermano, dándoles a entender: aquí estamos, querido hermano, contigo y por ti, mi querido hermano. En las buenas y en las dificultades, le estaban dando a entender que ellos estaban ahí por él y para él, en cualquiera que fuera la necesidad o cualquiera que fuera la situación. Miren, en efecto, con su generosidad, los filipenses atesoraban para sí mismos en el cielo. Mateo 6:20 dice: almacena tus tesoros en el cielo, donde la polilla y el óxido no pueden destruir y los ladrones no entran a robar. La dádiva de ellos dieron a Pablo, que dieron ellos a Pablo, generaban ganancias eternas en su cuenta espiritual, mi hermano. Pablo les manda esta carta no para pedirles, sino para agradecerles, porque él tenía lo suficiente y estaba abastecido con las ofrendas que le habían mandado ya. Proverbios 19:17 dice: si ayudas al pobre, le prestas al Señor y Él te lo pagará. Así que, hermano, cuando usted ayuda a un hermano, cuando usted ayuda a alguien, usted le está prestando al Señor, y créame que el Señor se lo va a pagar.
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2: El Señor no es como nosotros, que damos algo y solamente pagamos para atrás lo que nos dieron. No, el Señor te da de más. Así que, hermano, ¿no te gustaría saber que por una pequeña ofrenda de generosidad que tú hayas dado a un hermano en la prisión, tiene para su que tú sepas que él tiene para sus necesidades básicas de higiene y un short o unos zapatos? Recuerda que Dios te lo pagará todo. Con el mensaje que les compartí la semana pasada, el Señor me ha puesto en mi corazón, y yo no lo había mirado de esta manera, pero Él me dijo: hijo, tú estás haciendo esto. Cuando el Señor me dé la oportunidad de salir de este lugar, voy a abrir una fundación, hermano, para ayudar al preso, porque yo sé lo que se vive aquí, yo sé lo que es vivir en estos lugares. Pero gracias a Dios que ya lo estoy haciendo desde aquí adentro y ni cuenta me había dado. Mire que yo recopilo, cuando sé que alguien se va a ir, voy y le digo: hey, ¿no tienes algún chorcito que ya no vayas a usar, o ya te vas a ir? ¿Tienes una camisita o un short o un pantalón o un suéter? hermano, y cuando llega algún hermano, esos trapitos nosotros los lavamos bien lavaditos, y cuando llega un hermano, se lo entregamos para que él tenga su sustento y no tenga que andar con las botas pesadas que te dan aquí más de una libra, y para que tengas tú algo que usar. Tenemos un alfolí, gracias a Dios, lleno de pastas, de cepillos, de jabones, de champú. Tenemos lo básico para darle a los hermanos. Aquí no crea que hay hermanos que tienen, pero hay unos hermanos que no tienen nada, hermano. ¿Y sabes por qué el Señor me ha puesto eso en mi corazón? Porque se los digo sinceramente, hay muchos hermanos que tienen que hacer cosas indebidas aquí para poder tener para una pasta o para un cepillo. Y yo sé que eso no le agrada a Dios, pero por sus necesidades muchas de las veces lo hacen, hermano. Tienen que andar lavando ropa ajena, lavando zapatos ajenos para poder juntar un dinerito también. Otros empiezan a traerse cosas de la cocina para venderlas, y pues sabemos que eso es cosas robadas, hermano. Y pues gracias a Dios que me ha puesto en mi corazón ayudar, y así los hermanos no tienen que perderse un servicio porque tengan que lavar ropas o zapatos, o no tienen que agarrar cosas indebidas en la cocina para andar comprando una pasta o un jabón. Así que mis hermanitos, si de tu corazón te sale, no tiene que ser cuando yo salga, sino que ustedes pueden empezar a hacer una fundación para ayudar al preso. Y créame que Dios se los pagará todo. Los amo en Cristo Jesús, que Dios me los bendiga, que Dios me los guarde. Recuerden, hermano, aquí no se vive como muchas personas lo piensan. Este lugar no te dan todas las cosas necesarias. Así que los amo en Cristo Jesús y que pasen un hermoso día.
4: Hermanos, qué poderoso pensamiento y deseo tiene el hermano Oscar Espinosa. Una fundación, porque como siempre estoy diciendo yo lo mismo, ¿por qué los prisioneros, si ya conocen la manera de vida en los cuales muchos hermanos no soportan, tienen ansiedad, están tristes, se enferman, se preocupan, lloran, sufren, necesitan, hermanos, zapatos, tenis, chanclas, como les llaman ellos, como está diciendo el hermano, ropa, etcétera? ¿Por qué, hermanos, nosotros no podemos extender el brazo, la mano? Más aún, sin embargo, lo hacemos de la medida que hemos estado pudiendo, nunca los hemos dejado, pero son demasiados prisioneros los que tienen esas necesidades urgentes. Aparte, hermanos, mire lo que él está diciendo, que ellos agarran de los que ya se fueron. Si el que ya se fue conoció y experimentó en carne propia todo ese sentimiento, todas esas necesidades, porque al salir ya no se acuerda de cómo se vivió adentro. ¿Qué para si vuelve a caer? No sabemos. Y va a volver a sufrir las mismas penalidades. Y cuando tuvo, no dio. Hermanos, oremos por ese tipo de personas. Amén. Vamos a estar hablando un poquito similar en este mensaje cortito que voy a dar, porque pues tengo nada más 15 minutos. Está en la epístola de Filemón, hermanos. Ahorita vamos a estar leyendo algunos versículos ahí. Entonces, se trata de dos personajes. Onésimo era un esclavo. Y Filemón era un amo que tenía como esclavo a Onésimo. Trabajaba Onésimo para Filemón. Filemón ya había recibido a Cristo cuando conoció a Pablo. Pablo trabajó mucho con él también. Así que, hermanos, trata el punto importante del esclavo que antes había sido útil a su amo, pero llegó a ser más útil para Dios. Tal vez algunos de nosotros fuimos en la vida no tan útiles, pero por la misericordia del Señor, hermanos, aleluya, habiéndonos el Señor alcanzado por su gracia, su misericordia y su amor, ahora nos ha hecho útiles para sus obras. Útiles, tenemos que ser útiles, mis hermanitos queridos. Onésimo había sido esclavo de Filemón en Colosas. La esclavitud era parte de la vida normal, hermano, no lo veían anormal. El Imperio Romano tenía 60 millones de esclavos en los tiempos del apóstol Pablo. Ahora los romanos tienen más, la ciudad de Roma tiene más esclavos que esos millones. ¿A qué me refiero? A que están esclavizados por la idolatría y por muchas cosas más. Oremos, hermanos, por todo eso. Entonces pasaron 4 siglos, hermanos, para que el emperador Constantino pudiera hacer cambios en cuanto a lo que era la esclavitud. Pero en ese momento, mis hermanitos, ya quería, gloria a Dios, la gente ser libre. Y definitivamente el castigo para todos aquellos que robaban, porque vamos a ver por qué estoy tocando el tema del robo. Morían crucificados. Ese era el castigo de los esclavos que se fugaban. Onésimo había sido esclavo de Filemón, como dije ahorita, y huyó a Roma porque le robó a su amo. Y fíjese nada más el propósito divino que Dios tiene siempre para nosotros. Onésimo era útil para Dios. El Señor de esa manera lo vio, como vio a Pablo, como lo vio a usted y como me vio a mí. Me van a ser útiles para el ministerio. Y gloria a Dios, mis hermanitos. Útiles quiere decir hacer el trabajo con todo el denuedo, con toda la responsabilidad, con todo el respeto, aleluya, en Cristo Jesús. Y hacerlo todo como para el Señor. Gloria a Dios, mis hermanitos, que nos puso ese sentimiento, ¿verdad? Nuestro Padre Celestial. Porque Dios tiene un plan para cada persona, así lo tuvo para Onésimo. Se fugó a Roma, ¿y quién iba a pensar, hermanos queridos, que allí iba a conocer a Dios e iba a experimentar el verdadero amor que Dios tenía para él? Así que, habiendo sido un esclavo sin esperanza, que cometió errores, pero para Dios no hay distinción de personas. La vida eterna, mis hermanitos, es para todos los que quieran tener un encuentro real con Jesucristo. Todo aquel que lo quiera recibir, hermanos, aleluya, como su salvador personal, que no necesita ayuda, el único. Dios cambia las vidas, mis hermanitos. Pablo conocía muy bien a Filemón. Ya no era el hombre rico que tal vez hubiese reaccionado, hermanos, severamente contra lo que le hizo Onésimo. De hecho, no sabía todavía Filemón, que Onésimo ya era cristiano y que Pablo iba a interceder por Onésimo. Esa es la labor de nosotros, hermanos. Pero también conoció a Onésimo antes y después de convertirse. Los cristianos somos vidas cambiadas. Hermanos, debemos de ser vidas cambiadas y reflejarlo, la luz del mundo, dice la palabra de Dios. La situación para Onésimo, hermanos, se ponía difícil, ya que le había robado a Filemón. Aparte, huyó sin aceptar y ni decirle nada. Pero, mis hermanitos, allá recibió al Señor. Ese era el propósito divino. Y ya era otra persona. Pero cuando le recibes en tu corazón, Él te transforma. Inmediatamente se siente que ya no eres el mismo. Entonces, completamente nos limpia, nos transforma, nos cura, nos purifica y borra todos nuestros pecados. Los arrojó a lo más profundo de la mar. Así que, hermanos, quita de nosotros el pasado y te abre un nuevo expediente. El otro expediente lo deshizo con su sangre poderosa, mis hermanitos. Ya no existe más en el sistema lo que tú hiciste, ni siquiera en tu expediente, gloria a Dios, porque Onésimo ofendió a Filemón, pero también ofendió a Dios. Pero el Señor dice en Éxodo 20:15, no robarás. Por eso es que digo que ofendió a Dios también, hermanos. Así que si tú le robas a alguien, no nada más le estás robando a esa persona, sino estás ofendiendo a Dios. Tristemente, mis hermanitos, la gente no lo ve de esa manera. Y digo tristemente porque se van a pedirle perdón a alguien que a quien no ofendieron. Van y le dicen al sacerdote, ¿verdad?, que pecaron, y él dice, yo te absuelvo. Ve y reza esto, reza lo otro. Pero ¿por qué él hace eso? A él no lo ofendió nadie. Al que se ofende es a Dios, porque ya le leí Éxodo 20:15, las Sagradas Escrituras lo dice, no robarás. Así que, hermanos, la triste realidad de, ahora sí que vamos a decir de Onésimo, era que cómo se iba a enfrentar con su amo, de qué manera Filemón lo iba a recibir, lo iría a poner en la cruz para crucificarlo. Ese era el castigo para todos aquellos que robaban, los esclavos rateros. Y lamentablemente todavía no le llegaba la noticia a Filemón, hermanos queridos, de que ya Onésimo era un cristiano. Gloria a Dios. Así que Jesucristo, hermanos, está en todo, gloria a Dios, no nos deja solitos. Nosotros sabemos claramente, hermanos, que Onésimo le pidió perdón por sus pecados y el Señor lo perdonó. Y cuando Dios te perdona la ofensa, nadie se debe de meter ahí, porque el Señor arregla todo. Arregla tu vida y prepara el corazón de la persona a la que tú ofendiste. Gloria a Dios. Onésimo sí tenía también, hermanos, que pedirle disculpas a Dios primero y después a quien robó, a Filemón. Pero gracias a Dios, hermanos, por el apóstol Pablo, porque él intercedió, aleluya, por Onésimo ante Filemón. Sí estaba difícil el asunto, mis hermanitos, mire lo que dice. En la epístola a Filemón, obviamente, capítulo 8. Por lo tanto, esto está hablando Pablo, aunque tengo mucha confianza con Cristo para ordenarte lo que conviene, más bien ahora intercedo en amor, siendo como soy, Pablo, anciano, y ahora también prisionero de Cristo Jesús, intercedo ante ti en cuanto a mi hijo Onésimo, era su hijo espiritual, y a quien he engendrado en mis prisiones. En otro tiempo él te fue útil, pero ahora, antes te fue inútil, pero ahora es útil, tanto para ti como para mí. Te lo vuelvo a encargar, te lo vuelvo a enviar. Ay, hermanos, aquí está difícil, porque iba a ir solo. Pablo le está diciendo, obviamente, te lo vuelvo a enviar a él, que es mi propio corazón. Mire nada más qué bonita recomendación, hermanos. Por supuesto, porque Pablo fue testigo, aleluya, de lo que realmente hizo Dios con Onésimo, para que Pablo estuviera dando su palabra como aval por Onésimo ante Filemón. Era, hermanos queridos, porque obvio, realmente fue salvo y estaba dando frutos. Te lo vuelvo a enviar a él, que es mi propio corazón. Qué hermosa recomendación. Yo deseaba tenerlo conmigo para que en tu lugar me sirviera en mis prisiones por el evangelio. Pero, aleluya, sin tu conocimiento, no quise hacer nada. Qué respetuoso el apóstol Pablo. Para que tu bondad no fuera como por obligación, sino de buena voluntad, muy bien dicho. Pues quizás por esta razón se apartó por un tiempo para que, ay, hermano, siempre está difícil, para que lo recuperes ahora para siempre. Ya no como esclavo, sino más bien, más que esclavo, como a un hermano amado, especialmente para mí, pero con mayor razón para ti, tanto en la carne como en el Señor. Así que si me tienes por compañero, recíbele como a mí mismo. Hermanos, esa palabra poderosa. Si en algo te hizo daño o te debe, ponlo a mi cuenta. Yo, Pablo, lo escribo con mi propia mano. Yo lo pagaré. Por no decirte que también tú me debes a mí. Pero mire lo que dice. Pues para no decirte que también tú mismo te me debes a mí. Sí, hermano, yo quisiera tener este beneficio de ti en el Señor. Conforta mi corazón en el Señor. Habiendo confiado en tu obediencia, te escribo sabiendo que harás aún más de lo que te digo. A la vez, prepárame también alojamiento, pues espero que mediante vuestras oraciones yo os sea concedido. Hermanos, esta palabra casi me hace llorar a mí. ¡Ay, Espíritu Santo, poderoso y bueno! ¡Qué maravillosa actitud del apóstol Pablo! Es un gran ejemplo para todos nosotros, hermanos. Realmente nosotros tenemos que ser así, compasivos, misericordiosos, no pagando mal por mal. Pero gracias a Dios, hermanos, mire con qué respeto, cuando Pablo apóstol pudo haberle dicho, hermanos, a Filemón, recíbelo y esto, y esto, y esto. Pero cuando el apóstol Pablo cambió, mis hermanitos, cuando recibió a Cristo, cambió totalmente de todo. Así tenemos que ser nosotros. Hablar, hermanos queridos, con amor. ¿Qué hubiese hecho usted? ¿Qué hubiese yo hecho si nos hubiese tocado, hermanos, esa oportunidad de poder actuar a favor de los dos? Los dos eran hermanos en Cristo ya, pero gracias a Dios, hermanos, que Dios trabaja como Él quiere trabajar. Permitió, hermanos, que se fuera a Roma y allá conoció al apóstol Pablo, y Pablo, que no dejaba a ninguno sin ministrar, lo ministró también, porque con el ejemplo se ministra más. Hablándoles, obviamente, enseñándoles, motivándoles cómo reciban a Cristo, cómo les sirvan, enseñándoles y preparándolos. Así, hermanos, más que todo con su testimonio, porque ese es lo que importa a nosotros como hijos de Dios, que el testimonio mío y el suyo sea un testimonio de poder, que nosotros perseveremos, pero con todo, mis hermanitos, con el amor, con el perdón, con la misericordia, con la compasión, sin enojarnos, sin gritar, hermanos, y sin discutir. Eso no es de Dios. Necesitamos ya, hermanos, es llegar a este punto de la madurez espiritual, como Pablo lo hizo. Es un gran ejemplo para nosotros. Cuando te roben, no exhortes duramente. ¿Te fijas, hermano querido, hermana, cómo Pablo les habló a los dos con un gran amor, con un gran respeto? Y para la honra y la gloria de Dios, hermanitos queridos, estuvimos gozándonos, ¿verdad? ¿En qué testimonio tan poderoso? Muchísimo tiempo, mis hermanitos, hemos estado en el Señor. Espero haber cambiado, porque a veces estamos muy espirituales, pero nomás pasa algo. La gente en el mundo secular dice, ¡ay, se cree muy cristiano! Pícale poquito y verás si no explota. Casi como le dijo Satanás al Señor acerca de Job, quítale lo que tiene y a ver si sigue igual. Y para la gloria de Dios, por supuesto que siguió igual, porque la salvación, hermanos, que Dios nos ofrece, tú la tienes que abrazar, la tienes que amar, la tienes que recibir para siempre. No es por días ni por meses que estés en el Señor y luego te sales y te va mal y te vuelves a regresar. No, hermanos, esa no es una persona salva. La salvación se da, es un regalo por Dios gratuito que no te cuesta, y tú la abrazas y siempre estás con la salvación, con ese gozo de la salvación, hermanos queridos, que la salvación nos produce gozo, nos produce paz y todo lo más hermoso que podamos ver de parte de Dios para nuestra vida. Perdonemos al que nos ofende, perdone al que le robó, no lo juzgue, no lo critique, háblele de Cristo para que se lo gane usted para el Señor. Y entonces ya, hermanos, el Señor es tan bueno con nosotros, ya podemos nosotros entender este mensaje, ¿verdad? Gloria a Dios, Filemón lo recibió, obviamente, como le dijo Pablo, y mire qué bonito, Pablo, sin cobrarle, hasta le solicitó amablemente. Tenemos que ser, hermanos, ejemplo para todos los oyentes. Que el Señor les bendiga, mis hermanitos queridos, y que el Señor les guarde.
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0: Eso fue su programa Nuevo del Cielo a través del 1340 Radio Victoria. Su nombre, aleluya, bonito mensaje que trajeron a nuestro hermano y nuestra hermana. Bien, demasiado lo bendiga a nuestra sister, aleluya. Bueno, pues aquí está el abuelito.
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0: Cristo, abuelito, Cristo, aleluya.
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0: Cristo, abuelito, mira el abuelito ahí, ya tiene hambre.
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0: Cristo, abuelito, abuelito, a su nombre, aquí está el abuelito echándole ganas aquí. Ya están preparando el norteño y él están preparando la comida ahorita ya, la sopa.
1: Oye, William, pues aquí ya huele la sopa, hombre.
0: Oye, huele la sopa, norteño, smells
1: good. ¿Y a su nombre?
0: Gloria, abuelito, glory, glory, glory.
1: ¿Y a su nombre?
0: Gloria, abuelito, mira el abuelito. Ya está el menú. Bueno, pues ya me dijeron en el menú los hermanos, el norteño y el abuelito. El menú para este día va a ser chile verde con carne pulpa, ¿ok? Tiene que ser carne pulpa, ¿ok? Chile verde con carne pulpa, aleluya. Luego, frijolitos con chile, con frijoles de la olla con queso, aleluya. Luego, tortillas de harina recién hechas y luego, aleluya, aleluya, un vaso de limonada. ¡Su nombre! ¡Aleluya! Ahí está el menú para este día, va a ser chile con carne verde, pulpa, tiene que ser la carne pulpa y frijolitos de la olla con queso, amén, y tortilla recién hecha de harina, amén, y su vasito de limonada, dice la hermana Macías, fue la que lo dio el menú para este día. Dios bendiga a nuestra hermana a Macías, que lo dio el menú, y el abuelito y el norteño fueron a la tienda y ya compraron la carne, ya compraron todo el chile y aquí están aquí ya haciendo la carne con chile verde, la carne pulpa con chile verde y frijolitos de la olla con queso. ¡A su nombre! Y ya están haciendo la limonada también, hasta acá huele a comida, ¿eh? ¡Mmm, qué rico, eh! Norteño, huele rico, ¿eh? ¡Aleluya! Abuelito, qué rico huele, ¿eh? Échele ganas ahí, abuelito, échele ganas con ese
1: menú. ¿Y a su pueblo?
0: En Victoria, abuelito, en Victoria, aleluya, en Victoria, ahí está el abuelito bien contento, mira nomás, ahí está como chef, aleluya, el chef, abuelito, y el norteño también, aquí están ya cocinando, ahí están.
1: Oye, los... William, pues aquí ya huele a sopa, hombre.
0: Oye, huele a sopa, norteño, bueno, y huele rico, aleluya, nos vamos con más música, norteño, ¿qué te parece? A través del 1340 Radio Victory, a su nombre.
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0: La voz y nada menos de Leti Vivescas y cantos de alabanza a través de 1340 Radio Victoria. Y a su nombre, el abuelito, el anteabuelito.
1: Y a su pueblo.
0: En Victoria, abuelito, en Victoria, en Victory, Victory Time, my brother, a su nombre.
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0: Amén, norteño, Cristo me ama. Mira, norteño, ahí está, ya acabaron con el menú, ya están sirviendo aquí los hermanos, ya el abuelito anda sirviendo allí y el hermano norteño pues anda ayudándole ahí a sirviendo. Bueno, pues Dios bendiga. El menú para este día es el menú chile verde con carne, aleluya, carne pulpa, pork meat, okay. Ándele, luego tenemos ahí unos frijolitos con qué

La fondita ahí en Ciudad Juárez, Chihuahua, México, ahí por casi junto a la isla, por la del Paso, por allí, allá para por la Juárez, por allí, ahí trabajaba la hermana Borlotes, y luego arregló para acá, para Estados Unidos, y aquí anda con nosotros aquí. En veces viene, en veces no viene, es como la hermana ferviente, que en veces viene, en veces no viene, a su nombre. Vámonos con un anhelo a través del 1340 Radio Victoria, para los hermanos, allá de, más ¿dónde lo pidieron este canto? Allá los hermanos allá de Anthony, Nuevo México, los hermanos de Anthony. Vámonos con un anhelo para los hermanos de Anthony. ¡Ay! A su nombre.

0: Es la voz y nada menos de Marino y nada menos a la panadería del diablo. Así se llama, la panadería del diablo. No sé por qué lo puso así, pero... ¡A su lumbre! Bueno, mis hermanos, ya los despedimos, ya nos vamos, ya el caballo está listo y el norteño también ya está listo aquí para...
1: Oye, William, pues aquí abuela sopa.
0: Abuela sopa, norteño, smells good, brother. El abuelito también dice goodbye al abuelito.
1: Es todo, mijo. Amén. Y por siempre le lavaré. Gloria a Dios.
0: Gloria a Dios, abuelito. Ahí está el abuelito, el caballo. ¡Ayo, Silver! Ahí está el caballo, pero bien contento porque se va a ir a comerse un plato de carne con chile verde. Y unos frijolitos refritos de la olla, William, cama, frijolitos de la olla y luego su limonada, tortillas recién hechas que hizo la hermana Borlote. ¡No, hombre! Vamos a comer muy rico ahorita, ¿eh? ¡Aleluya! Ahí está el burrito, dice que he wants to go home. ¡Oh, my God! Ahí está el burrito echándole ganas. Bueno, mis hermanos, ya nos vamos. Hasta mañana. Dios los bendiga ricamente. Aquí estará nuestro hermano Alejandro Martínez. Pasa ratito y llega el hermano. Amén. Háblele, dígale, hey, brother, how's it going, brother? You want some carne? You want some carne with cheese? And carne with tortillas recién hechas? Pues la hermana Borlotes va a decir que sí. Yes, sir, I want some tortillas from Sister Borlotes. All right. Hasta mañana. Dios los bendiga. Adiós.

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1: 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Me guardarás de la angustia. Con cantos de liberación me rodearás.

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1: Dios nos usa en sanidad divina, consejería y liberación, con el poder del Espíritu Santo, para la gloria de Dios. Agradecemos a todos ustedes por sus oraciones y donaciones que hacen posible que este su programa, Cantos de Liberación, siga en el aire. Para Lili Márquez, cariñosamente llamada La Novia. Adelante, hermana Lili.

0: Aleluya. Dios les bendiga, mis amados. Les saluda su hermana Lili. Bienvenidos todos a este su programa, Cantos de Liberación. 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La Santa Casa de Dios está ubicada en el 3817 de la calle Alameda. Ahí estamos en la calle Alameda, sí, ya se los decimos ya por muchos años, mis amados, porque sigue la gente yendo y recibiendo grandes milagros de parte de Dios. Es muy fácil hallar, estamos cerca del Hospital Thomason y allí está un panteoncito y ahí está un restaurancito de color verde, verde, verde en la esquina y enseguida estamos nosotros en azul y blanco. Así que con letras arriba que dice Santa Casa de Dios. Todos son muy bienvenidos. No tenga usted pena que diga, no, pues es que yo soy de esta religión o soy de la otra. No se preocupe. El Señor dice, aquel que viene a mí, yo no lo echo fuera. Así dicen esas palabras que tiene en la pared el templo. Así que todos hemos llegado un día de religiones, de diferentes formas, pero el Señor está con sus brazos abiertos para recibirnos. Bueno, mis amados, así es de que si usted está enfermo, desahuciado, embrujado, hechizado, oye ruidos, oye voces, no puede dormir, es tiempo de que vaya por una oración. La oración cambia las cosas. He aquí yo estoy con vosotros, dice el Señor, todos los días hasta el fin del mundo. Así que hay que venir a los brazos de papá, de papá lindo, como le llamo yo, claro, papá Dios, nuestro Señor Jesucristo, que nos espera siempre para perdonarnos, para ayudarnos, para bendecirnos. Cuánto amor, mis amados, mucho amor. Ese amor me atrajo a mí, no solamente su voz aquella noche que oí, cuando yo lloraba por las calles toda paralítica, gracias a Dios que me habló y me mandó a una iglesia cristiana. Y por eso me quedé allí, porque allí mero a la semana de estar yendo, todo mi cuerpo quedó completamente normal con una oración. ¿Ustedes creen que no estoy agradecida con él? Claro que sí, mis amados, claro que sí. Una persona que esté enferma en una casa, los demás sufren, al igual que la persona que está enferma, porque sienten que están imposibles, imposibilitados para ayudarle. Pero aquí, mis amados, qué lindo, qué hermoso es el Señor. No me canso de alabarlo y de glorificarlo porque ese día fue el día de mi salvación, fue el día de mi milagro grande, grande en mi vida, cuando Él me levantó del parálisis que tenía en todo mi cuerpo. Qué lindo, qué hermoso, qué precioso. Bueno, pues la Santa Casa de Dios, allí me mandó el Señor una mañana, muy temprano, porque yo le he sido fiel por muchos años, mis amados. Nunca he dejado de congregarnos, porque acuérdense que dice la palabra de Dios, que no dejando de congregarnos, como muchos ya tienen por costumbre, y yo obedecí, porque yo dije, este sí es Dios, aquí sí está Dios, el Dios verdadero. ¿Cómo podía haber sido sana que nadie había podido ayudarme? Pero qué bonito. Bueno, mis amados, muchos ya saben, completo mi testimonio, pero recordándoles que en la Santa Casa de Dios se abre todos los días, tal y como me mandó el Señor. Sí, así me habló el Señor, que todos los días se tenía que abrir, porque Él no puede ir contra su palabra. Si Él dice que debemos de estar congregados todos los días, pues todos los días ahí estamos. Gloria a Dios, de lunes a viernes a las 7 de la tarde. Y estamos allí como una hora y media, dos horas, viendo la gloria de Dios, viendo cómo la persona que llega triste, llorando, que le duele su espalda, le duelen sus piernas, sus rodillas. Hago la oración tal y como me mandó el Señor. Y miren qué bonito, porque le digo, a ver, busques el dolor. Y empieza a buscarse y dice, ya no lo tengo, no lo tengo. Y se empiezan a brincar y bueno, una fiesta muy bonita todos los días. ahí en la Santa Casa de Dios de milagros. Así que vaya por su milagro. Allá todo es gratis, mis amados. Los milagros, la comida, los refrescos, todo es gratis para la honra y gloria del Señor. Porque ¿con qué le pago tanto amor que tuvo para con esta su humilde servidora? Y no tan solo me sanó, sino para que yo le sirva toda mi vida, mis amados. Así que aprovechense, vayan a recibir sus milagros, salen sanitos, salen contentos, felices, porque hay un Dios grande y poderoso que se llama Jesucristo. Pues les esperamos hoy a las 7 de la tarde en el 3817 Alameda. Allí mero estamos a sus órdenes y pues estamos entre la calle Copia y el hospital, allí entre medio, en medio de dos restaurancitos mexicanos. Enfrente hay una llantera grande. Bueno, allí para el bus. Y bueno, pues desde allí nos puede ver si gusta, o cruzarse la calle, atravesarse la calle, o estacionarse en la pura orilla. Hay mucho donde estacionarse, gloria a Dios. Así que hoy a las 7 de la tarde nos vemos para que traiga sus enfermitos, tráigalos, ya no diga, ay, pues ¿cuándo va a sanar este? ¿Y cuándo va a sanar? Tráigalos, si no los trae, pues el Señor está esperándole con los brazos abiertos y nosotros también, la congregación y esta su humilde servidora. Bueno, pues ahí estamos todos los días a las 7 de la tarde abriendo para que sean felices. Y también el sábado y el domingo se abre a las 4 de la tarde, a las 4. Dos horitas siempre estamos allí más o menos, así que corra por sus milagros, porque el Señor los tiene preparados para usted. Bueno, mis amados, pues en este momento vamos a pasar a testimonios de poder, porque el tiempo corre rapidito. Estos 30 minutos que estamos en el aire, pues hay que aprovecharlos para hablar de las maravillas que el Dios Altísimo ha hecho conmigo. Conviene que yo las declare, dice Daniel capítulo 4, verso 2. Dice, conviene que yo declare las señales y maravillas que el Dios Altísimo ha hecho conmigo, que yo las publique, dice, porque grandes son sus señales y cuán potentes sus maravillas. Pues vamos a ver si es cierto. Súbale a su radio que vienen los testimonios de poder, la gente dando gracias después del milagro recibido. Y no cuesta nada, allí todo es gratis. Claro, las ofrendas, los diezmos que manda el Señor para que su obra siga adelante, para que la gente reciba los beneficios, porque allí se paga todo. Pues gloria a Dios, pues eso es bienvenido. Y claro, Dios los va a bendecir grandemente. Así que súbale a su radio, porque regreso en un ratito. Vamos a escuchar qué pasa, qué sucede en la Santa Casa de Dios. Súbale a su radio y gócese.
1: Gracias, hermanita. Por favor, ¿no le escuchamos bien? ¿Qué es lo que está dando gracias a Dios?
2: Gracias a mi Padre Dios, porque ya tengo dos semanas que ya no tomo nada de pastillas ni para los nervios ni para la depresión. Ya las tiré a la basura. Le doy gracias a mi Padre Dios porque ya también de mi dedo ya está muy bien. Y gracias a Dios porque ya mis hijos ya vinieron y ya me hablaron. Y y espero en Dios que todo salga bien también con mi Mary Kay, que llegue pronto. Y voy a seguir viniendo aquí con usted. Amén. Y gracias por sus oraciones, hermana.
1: Hermanito, usted vino por el problema de un dedo, ¿verdad? Que lo traía morado.
2: Morado, hermana, pero ya mi dedo ya está muy deshinchado. Pero sigue mi familia con lo mismo, pero yo le digo a mi Padre Dios, tú ya me sanaste, Padre Santo.
3: ¡Gloria a Dios!
2: Pero mi familia no quiere que trabaje, hermano, que porque todavía tengo mi dedo malo, pero no. Y el Señor ya me sanó.
1: ¡Amén! Yo ya lo veo muy rosita, muy blanquito. ¡Amén! Y ya no está hinchado, quiere decir que el Señor ya la sanó. Traía el dedo, pero amoratado, se lo querían cortar. ¿Sí, hermanita? Se lo iban a cortar. Se lo iban a amputar. Sí. Pero no se lo amputaron porque Cristo la sanó. Alábale que él vive. Qué bueno es Dios. Aleluya. Aquí viene un varón y una dama también, una hermanita. Pase, hermanito, ¿cómo venía usted? ¿Qué le pasaba? Platíquenos, por favor.
4: Pues venía dolorido de la cintura. Este día batallé mucho para trabajar. Y pues, gracias a Dios, ya estoy bien. Pero en cuanto oró usted por mí, me siento bien, gracias a Dios.
1: Hermanita, ¿qué nos está diciendo, por favor? ¿Qué le pasó? ¿Qué pedía usted?
2: Sí, es que mi hijo, hermana, me habían dicho que tenía una piernita más grande que la otra. Y él se quejaba y rengueaba y todo. Entonces el doctor le hizo unos rayos X y luego ya me dijo que fuera por los resultados. Y hoy fui por los resultados en la mañana y gloria a Dios que el radiólogo dijo que todo estaba bien. El niño tiene sus piecitos bien, los dos parejitos, y hasta se los midió porque ni él lo podía creer el doctor, ¿verdad? Y están parejos sus pies, hermana, gracias a Dios.
1: ¡Qué lindo! El Señor hizo el grande milagro de su niño. Ya le emparejó los pies el Señor. Otro aplauso al Señor, pero mi hermanita ha estado en la brecha pidiendo. Gloria a Dios, gracias, hermanita. Dios está contenta.
2: Amén, hermana, muy contenta.
1: Qué bueno es Dios. Vaya a sentarse. Gracias, hermanita. Otro aplauso a nuestro rey. Gloria a Dios. ¿Qué me dolía, hermanita? ¿Qué traía, por favor?
3: No me dolía, hermana. Estaba bien mala desde anoche, desde la 1 de la mañana, vómito y soltura. Y me dolía el brazo, la espalda, la cabeza. Y estaba esperando a los hermanos a ver si llegaban por mí, pero no. Y dije, bueno, Padre, en el nombre tuyo, líbrame en mi camino de toda la dificultad que voy a tener, pero yo me voy. Y aquí estoy, y gracias a Dios, hermana, que ahorita que me hice oración, ya mi estómago, que hay un dolor tremendo, que ya otra vez a vomitar. Y dije, ay, Padre Señor, quítamelo, quítamelo, quítamelo, me lo tienes que quitar. Y gloria a Dios, cuando usted oró por mí, hermana, le dije, ya, se me quitó. Ya me siento livianita, livianita en el Espíritu Santo.
1: ¡Qué lindo! Si ya el estómago ya está yendo. ¡Gloria a Dios! Lo acaba de salir. ¡Ay, un beso! ¡Qué linda! Gracias, mi amor, hermana Palmita. Dios la bendiga. ¡Qué bueno! Venía muy malita. Por eso la pasé, amén. Sentí en el Señor pasarla y miren qué bonito, la acaba de sanar el Señor. Fuerte aplauso al Señor, hermanos. Gloria a Dios. Hermanito, por favor, ¿qué está diciendo? ¿Qué le hizo el Señor? Acérquese, por favor.
5: Sí, es que antes que venía, que empezaba a venir, estaba muy enfermo. Me la pasaba siempre con el dolor de huesos, también con el problema de que no tenía apetito en la mañana, pero gracias a Dios que le doy muchas gracias a Dios ahora porque pues ya como mejor y todo aquí ya se fue y me siento más fuerte y cada día mejor, y también el Señor no me ha dejado, me ha bendecido económicamente y por eso estoy muy agradecido con el Señor. Esto,
1: ¡qué lindo! ¡Qué cosas bonitas pasan en la Santa Casa de Dios! Venía triste, caído, llorando, pero el Señor lo ha levantado. ¡Fuerte aplauso al Señor, hermano! ¡Gloria a Dios! Hermanito, un joven que viene aquí, vamos a ver, ¿qué pasó, mijo? ¿Qué te hizo el Señor?
6: Bueno, yo estuve muy enfermo por un mes, tenía un problema en el corazón. En el mes de diciembre me dio una infección en la garganta, pero como tengo un problema en el corazón, me afectó. Estuve como un mes en cama, me sentía muy mal, se me bajaba la presión todos los días y no sabía qué hacer. Y estaba muy deprimido porque no podía salir ni de mi cuarto. Empecé a venir aquí y dejé de usar pastillas y cada vez mi corazón está más en la presión que debe estar.
1: ¡Qué lindo! Ya lo sanó el corazón, mijo. Dios te bendiga. Qué bueno, me da mucho gusto. Otro aplauso a nuestro rey. Lo sanó del corazón el Señor, hermano. Están oyendo, hermanos. Dejó las pastillas porque sintió que ya no las necesitaba. Y ahora su corazón está al puro centavo. ¡Fuerte aplauso al Señor, hermanos! ¡Gloria a Dios! Hermanita, ¿de qué le da gracias a Dios? Vamos a ver.
2: Yo le doy gracias al Señor, hermana, porque el Señor hizo una grande sanidad en mi niño. Le hicieron unos rayos X y Y el que le hizo los rayos X lo paró bien derechito y todo, ¿verdad? Y como el niño rengueaba mucho y le dolía toda una piernita, entonces lo puso bien derechito y todo, y yo pude mirar que él me dijo, mire, tiene una pierna más grande que la otra. Yo me puse muy triste, ¿verdad? Entonces le hizo los rayos X, y ahí en los rayos X también me enseñó las radiografías, el de los rayos X, y si estaban diferentes los huesitos de una pierna que de la otra, y le tomó medidas, y habló con el doctor, y el doctor me dijo, pues ven, en una semana para mandar estos estudios al radiólogo, ¿verdad? Y yo estaba triste, pero yo le estaba poniendo eso en las manos al Señor, y yo vine aquí, ¿verdad?, para que orara usted por mis necesidades y por mí. Y entonces, el martes este, que ayer, ¿verdad? Sí, abril, miércoles. Entonces vine, digo, fui en la mañana al doctor, y me dio el resultado de los análisis, y estoy bien contenta, porque el doctor no lo podía creer, que estaba todo bien, los resultados todos bien, y hasta acostó al niño bien derechito, y le estiró sus piernas, y se las miraba, y se las medía, dijo, este niño está perfectamente, y el niño ya no le duele nada, hermana, gloria a Dios, porque el Señor hizo el milagro, le emparejó sus piernitas, por eso estoy bien agradecida con el Señor, hermano. ¿Quién lo hizo, hermanos? Cristo, a su nombre. Y usted, hermanita, en victoria. Bien, en victoria. Y le digo yo a mi hijo, hijo, ¿quién te sanó? Me dice, Cristo. Y le dije yo, ¿le vas a dar gracias a Dios en la iglesia? Dijo, sí, hasta se estremeció y sintió la presencia de Dios, hermano. Y él es muy vergonzoso, no quiere pasar, y él quiere venir a darle gracias al Señor.
1: ¡Qué lindo! Pues lo esperamos a ese nene, que ya le estiró las piernas el Señor. Se asustó el que lo maneja allí, el doctor, y dijo, ¿qué le pasó? Pues es que Cristo lo sanó. ¡Fuerte aplauso al Señor, hermano! ¡Gloria a Dios!
7: Bien, mija, dice usted que los huesos, le dijo el doctor, que se le estaban
3: deteriorando, deteriorating. Ahora me dijo eso, y por eso tengo ese dolor de la espina y todo. Pero no me duele, ni me duele aquí donde me dolía.
7: ¿Ya no? ¿Ya la sanó el Señor?
3: Gracias a Dios, ya no.
7: Oye, ya no, pero un cuellote que traía en el cuello, no podía ni voltear para un lado, y tenía tanto miedo de voltear con el cuello que traía. Y le dije, bueno, pues vamos a orar, y oramos, y al ratito se lo aventó para allá el cuello, ya le estorbaba, hermanita.
3: Gracias a Dios se me quitó.
1: ¡Qué lindo! Ya no necesita el cuello, ya sus huesitos están sanos. ¡Fuerte aplauso al Señor, hermano! ¡Gloria a Dios!
7: Todo el tiempo estamos en campaña de milagros, amén, en la Santa Casa de Dios. Vamos a ver, hermanita, ¿qué le hizo el Señor?
3: Pues me puse muy mala del estómago, de la soltura y vómito. Y entonces, pues no había nada que hacer, y a ver que le hablé a usted para que hiciera oración, pues cuando me hice la oración empecé a sentirme mucho mejor. Y ayer pues ya que dije, no, voy a venir, voy a ir a la iglesia, voy a ir a la iglesia, pero no había quien viniera por mí, y no hallé, y esperé, y dije, no, pues yo me voy sola, y me vine, y gracias a Dios que cuando usted me hizo la otra oración, que me ungió con el aceite, se me fueron todos los dolores y vómitos y todo. Gracias a Dios, gracias, gracias.
1: ¡Qué lindo! Y un abrazo y un beso.
7: Gracias, hermanita. ¡Qué linda! Diferente de cómo llegó ayer, hermano. Ayer llegó que hasta los ojitos le brillaban, pero estaba muy triste. Y ahora está muy contenta porque ya la sanó el Señor. ¡Otro aplauso a nuestro Rey, hermano! ¡Gloria a Dios! Hermanita, venga, por favor. Venía tullida de un brazo. Venga, por favor. ¿De qué?
8: Del pie.
7: ¿Qué pasó?
8: Dios me sanó, hermana, porque tenía como unos 6 meses con estos dolores que no los soportaba, y hablaba muy quejito y apenas andaba, ya no podía hacer ni qué hacer, mi esposo se puso a hacerlo, Y pues me sentía bastante triste porque no aguantaba esos dolores, no me dejaban ni dormir. Pero gracias a Dios que desde el lunes que empezamos a venir, hermana, mire, Dios me hizo libre, hermana.
7: Está levantando sus brazos, él la hizo libre, andaba limpiando ahí el baño, hermanita, andaba, trae una energía, trae un gozo, está contenta, hermanita.
8: Bien, aleluya, Dios le bendiga, hermana.
7: ¡Qué lindo! ¡Un aplauso a Cristo! Cristo la hizo libre de su cintura, de su cadera, de su brazo. Ya los puede mover, no los podía mover, venía muy triste, no quería ni hablar. Pero ahora está contenta. ¡Otro aplauso a nuestro Rey! ¡Gloria a Dios! ¡Gloria a Dios!

0: Gloria a su nombre, gloria a su nombre, recibo su bendición. Bueno, ese canto también me lo dio por la noche el Señor, así noche con noche me ha dado canto, un canto. Yo le pedí uno nada más, una vez, y hace muchos años cuando me convertí, y el Señor no sabe dar poquito, Él sabe dar abundante. Y bueno, me dio 20 cantos, uno cada noche, y son los que canto cuando vengo al radio. Pero Él tenía un propósito de que se escuchara de Él, de sus maravillas, porque es el Dios que hace maravillas, dice su palabra. Bueno, mis amados, pues ya es tiempo de terminar. Gracias por sus oraciones, por sus bendiciones y por sus donaciones que nos hacen llegar a la Santa Casa de Dios. Dios los bendiga mucho, ya que allí no se cobra por ningún milagro. Hermanas, salen los cánceres de los cuerpos. ¿No se cobra? No, nada se cobra. A mí no me costó nada cuando el Señor me sanó de parálisis, que estaba paralítica y me levantó. Entonces, ¿por qué yo tengo que cobrar? Pero sí, recibimos donaciones, claro, los diezmos, las ofrendas, para pagar todo esto, para que ustedes vengan al conocimiento del Señor y sean felices en su vida. Esta es su hermanita Lili, recordándoles que hoy hay servicio, como todos los días, en la Santa Casa de Dios, que estamos ubicados en el 3817 Alameda, en la pura Alameda, y estamos, mis amados. Así que lleguen, apresúrense, porque si están enfermitos, les duele algo, allí va a salir, ese diablo se va, en el nombre de Jesús. Así es de que vaya, al cabo es gratis, la comida es gratis, todo es gratis, y felices de la vida. Bueno, pues a las 7 abrimos y terminamos como 8:30 a 9 más o menos. Y bueno, pues no le hemos dado el beso y el abrazo a papá lindo, pero déjeme decirles que el sábado y el domingo es a las 4 de la tarde, y también hay dos extras, el lunes y el viernes a la 1:30, de 1:30 a 2:30, una horita para estar allí en la presencia de Dios, ahí calladitos, hablando con Él, platicándole todo, y verán los milagros que van a recibir, porque somos obedientes a su palabra. Él dice, el que viene a mí, yo no lo echo fuera. ¿Que no habéis podido orar ni siquiera una hora? Y lo hicimos, y miren cuántos milagros hay, muchos más. Así que les esperamos. Nos vamos rapidito porque a las 7 abrimos la Santa Casa de Dios. 3817 Alameda, mi teléfono en casita, 562-8517, 562-8517, del 915. Esta es su hermanita Lili y le damos el beso y el abrazo a papá lindo. 1, 2, 3. Recíbelo, Señor, te lo damos con mucho amor porque ha sido muy bueno, mucho, muy bueno, y te damos el abrazo también. Ah, qué lindo, un abracito calientito para ti, Padre, porque el día que estemos allá va a decir, ustedes me mandaban un beso y un abrazo, ahora yo se los voy a dar, y dice que vamos a correr como niños, y lo vamos a abrazar y nos va a besar, y los vamos a tener enfrente de nosotros. Eso es todo por hoy, mis amados. Esta es su hermanita Lili, y los amo en el amor del Señor. Hasta pronto, y que Dios me los bendiga.
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Gracias, radio oyente, por tener esta bendición de nuevo de estar entre ustedes con un propósito de traer el mensaje de la palabra, de inspirarles de alguna manera. Espero que el Señor los guarde a todos, les bendiga y que estos programas sigan siendo de inspiración. Las cartas lo dicen, yo lo creo y me propongo a continuar a pesar de los años tan inmensamente que han pasado como tamo que arrebata el viento, pero estoy aquí con ganas de ganar almas para el cielo, presos que se han convertido, personas que andan libres, que están llenos de vicios. Vacíe todo eso confesándole a Jesús: toca mi corazón, perdóname todos mis pecados, hazme una nueva criatura, y el Señor lo puede hacer. Escríbame directamente La Voz del Evangelio, 1319 Culebra Road, San Antonio, Texas, 78201. Gracias, y el mensaje de la palabra en un momento, ¿ok? Gracias.

yo proclamar este mensaje. Juan 1, 6 al 8, dice de esta manera, note. Dice, hubo un hombre enviado de Dios, el cual se llamaba Juan. Este vino por testimonio para que diese testimonio de la luz, a fin de que todos creyeran por él. No era él la luz, sino para que diese testimonio de la luz. He estado meditando mucho sobre Juan el Bautista. Me impresiona, me motiva, me inspira, y en un minucioso estudio encuentro algo que puede llenar nuestras vidas, nuestros corazones, como un ejemplo que se presenta. Un hombre como Juan el Bautista es menester y necesario hacerlo llegar con su ministerio, con su vocación, con su personalidad, con todo. Y vamos a hablar sobre diferentes puntos que quiero que usted me comprenda. Así que su nacimiento milagroso que nos enseña que Dios escoge desde antes que uno haya nacido. Segundo, que Juan el Bautista fue un hombre a quien Dios envió con una misión. Tercero, que era hijo de padres piadosos, los cuales definitivamente influyeron en su formación, su carácter. Cuarto, que fue lleno del Espíritu Santo desde el vientre de su madre. Quinto, que fue grande delante de Dios. Sexto, que fue una antorcha que ardía y alumbraba. Al tratar sobre el estudio que quiero como un mensaje, pero analizando punto por punto, quiero esperar que usted reciba esta plática. La hago con todo mi corazón y con el sentir profundo de mi alma. Veamos por partes. Primero, el vestuario. Juan estaba vestido de pelo de camello y tenía un cinto de cuero alrededor de sus lomos, dice Mateo 3:4. Era precisamente así como se vestía Elías, el profeta, un varón que tenía vestido de pelo y ceñía sus lomos con un cinturón de cuero, dice Segunda de Reyes 1:8. La túnica del Señor era tan sencilla que ni siquiera tenía costura, dice Juan 19:23. Todo esto nos habla de la sencillez de estos grandes personajes de la Biblia, que no necesitaban atuendos, o sea, grandezas en vestuarios costosos para una distinguida y poderosa personalidad. Ellos eran humildes. Pablo pudo decir, ni plata ni oro, ni vestido de nadie he codiciado, dice Hechos 20:33. Juan el Bautista tenía otras prioridades en su vida, más importantes que su vestido, y permítame ir en parte. Después de su vestido, vamos con su comida. Y su comida era langostas y miel silvestre. Estas langostas no eran del mar, sino los insectos que eran en Oriente eran como una plaga. Él de allí tomaba para tomar sus alimentos, para comer. La miel silvestre era miel de panal. Juan el Bautista no era una persona que vivía para satisfacer los apetitos de su carne. Toda su vida fue un ejemplo máximo de sencillez y humildad, cosa que se requiere para tratar con nuestro Creador, ser así como somos, pero con sencillez, con humildad, con corazón sincero, y Juan el Bautista tenía todas estas cualidades. Vestía humilde como humilde predicaba en el desierto. No usaba un púlpito. El desierto era su terreno práctico para proclamar la palabra. Es interesante que muchos de las comidas importantes de la Biblia fueron extremadamente humildes. Por ejemplo, vamos a ir por partes. Dios sustentó al pueblo de Israel en el desierto con maná y con codornices. Fíjese bien. Dios alimentó al profeta Elías con una torta cocida y una vasija de agua cuando huía de Jezabel. En el arroyo de Kerit, Elías fue alimentado con pan y con carne. Perdóneme, pero ahí de esa manera era alimentado. La viuda de Sarepta lo alimentó a Elías con una torta cocida. Cristo alimentó a las multitudes con pan y con peces. Los discípulos también fueron alimentados una ocasión con espigas. Cuando Cristo se apareció a sus discípulos después de la resurrección, les dio de comer pescado y pan, dice Juan 21:9.
¿No será que necesitamos volver a la simplicidad de la Biblia para encontrar éxito en el camino ministerial y en la proclamación gloriosa del Evangelio? No con esto quiero decir que entremos en una fase así como primitivamente Juan el Bautista, pero hay quien viste elegantemente para traer el mensaje, pero más que todo lo importante es por dentro, tener esa fuerza interna del poder maravilloso del Espíritu Santo que fluya la palabra y que seamos conscientes de las necesidades del pueblo, de la gente, de ustedes. El hombre de Dios necesita dar el mensaje así como Juan lo estaba dando. El lugar de su ministerio fue el desierto de Judea. El lugar donde bautizaba era el río del Jordán. Era bautizado por él en el río Jordán. La gente venía a él. Juan no ministraba en cómodos auditorios con múltiples asistentes o cantidades extraordinarias para tratar de tener juntas y más juntas y tener todo adecuado. Él daba el mensaje atronador. Era el hombre que Dios había enviado para dar el mensaje a la época y a la exigencia de las circunstancias. Yo creo que el tiempo de hoy requiere un mensaje atronador, un mensaje positivista, un mensaje sin abolengos, un mensaje que llegue, que llene, que impide, que fortalezca y que haya liberación en nuestras vidas. Ministraba a la intemperie, donde el sol quemaba, donde el polvo era levantado por el viento. No tenía pretensiones de ningún tipo. ¡Qué importante es esto! No le importaba el dinero, no le importaba la fama, no le importaba la crítica y el vituperio y la escasez. Para él todo eso no valía. Para él lo que valía era la fuente interna que quemaba su ser dando el mensaje. ¡Ay, qué lindo! Y la gente escuchaba. Lo administraba, queridos oyentes, de una forma positiva. Y no estaba proclamando el bautismo en alguna pila o en alguna fuente donde fluyera el agua. Estaba bautizando en las turbias aguas del Jordán, aguas que Naamán consideró inferiores que las de Habana y Farfar, ríos de Damasco. Y sin embargo, salía a él Jerusalén y toda Judea y toda la provincia de alrededor del Jordán. ¡Oh, alabado sea el nombre del Señor! El éxito de Juan el Bautista no radicaba, como en nuestros días, en las organizaciones nuestras que hemos hecho. Sus campañas no las promovía. Sencillamente, el pueblo se acercaba porque tenía necesidad. Y creo que el día de hoy, querido radio oyente, el mundo nuestro, nuestro pueblo, nuestra gente, yo digo por mi experiencia personal, cuando voy a ciertas actividades evangelísticas, yo veo a la gente en sus problemas, en sus necesidades, que se requiere un mensaje atronador, un mensaje positivo, un mensaje que estruje conciencias. ¡Ay, qué lindura! Oiga, yo estoy sintiendo el poder del Espíritu Santo. Juan el Bautista no tenía personas que le dirigieran el devocional. No se introducía primero el grupo musical para introducir su mensaje. Él a lo que vino, vino. Su mensaje, arrepentidos porque el reino de los cielos se ha acercado. Era definitivamente su mensaje. No era un mensaje popular ni agradable. Sin embargo, era el único que él tenía. A pesar de ser, hermanos míos, mensaje que demandaba un cambio radical, la gente salía a escucharlo. ¡Qué importante es esto! Hay que dar el mensaje a tiempo y fuera de tiempo. Sus funciones ministeriales. Y era bautizado por él en el Jordán mucha gente. Nótese que esta es la única actividad ministerial que se menciona de Juan el Bautista. Recuérdese también que el bautismo iba acompañado de arrepentimiento. En otras palabras, el arrepentimiento que se hacía, el bautismo era para arrepentimiento, mientras que el bautismo de Jesús es por el arrepentimiento, el complemento de nuestra transformación y nuestra salvación. Por eso es importante que nuestro pueblo y nuestra gente sepa que la palabra de Dios es clara, es vívida, es inspiracional, es vida. Y por eso yo estoy aquí con todo corazón proclamándola. Me cuesta mucho, pero no me importa el costo. Me importa que la gente tenga en su conciencia la apremiante necesidad de un verdadero arrepentimiento.
Oh, mis radioyentes, de manera que todo el ministerio de Juan el Bautista estaba orientado hacia la conversión de la gente. Juan el Bautista no se dice que haya oficiado matrimonios, que haya celebrado quinceañeras, que haya estado envuelto en asuntos de carácter político. No, no con esto quiero decir que estamos equivocados los predicadores de hoy. La sociedad de nuestro tiempo, la gente de hoy, es necesario todo esto llenar y tenemos la urgencia de hacer nuestras actividades entre el pueblo y con la gente. Pero aparte de eso, hay una necesidad interna en cada ser humano. Esa es la premisa, ese es lo primordial, eso es lo básico, que esa necesidad se supla con el poder de un Cristo vivo, resucitado, y un Cristo que está dispuesto a llenar y fortalecer nuestras vidas y nuestros corazones. Amigos que me escuchan, estoy con la intención sana de cautivar vuestras mentes y no golpear vuestras conciencias, pero que el Espíritu Santo se encargue de que haya convicción. Sus demandas al público, a los fariseos y a los saduceos decía, haced pues frutos dignos de arrepentimiento. A los publicanos, no exijáis más de lo que os está ordenado. A los soldados, no hagáis extorsión a nadie, ni calumniéis, contentaos con vuestro salario que ustedes reciben. A Herodes le dijo, no te es lícito tener la mujer de tu hermano. Nótese ahí que todos ellos, de estas personas, demandó algo. A los religiosos les dijo que evidenciaran con sus hechos su religión. En otras palabras, que por sus frutos debían de ser conocidos. A los cobradores de impuestos, que no cobraran más de la cuenta. ¿Cómo quisiéramos esto que en las cortes y en las oficinas de ciudades donde se cobran impuestos hubiera esta conciencia de entender? Qué triste es que muchos de nuestros líderes se encuentran veces desvelándose pensando cómo aumentar al pueblo los impuestos. Esto no es justo, pero necesitamos entender el valor de la justicia y de la verdad. Y claro, cuando se proclama el mensaje del Evangelio, sale a lucir a la inquietud y las injusticias, y cómo el pueblo en ocasiones sufre por conceptos de altanería y de grandeza. Ojalá que las personas que hacen esto se rebajara su salario, que son muy altos, demasiado, y que pudiera haber una equidad mental de conciencia y de práctica. Quizá los mensajes de este tipo no caben en muchas mentes y corazones, pero ¿qué importa? ¡Vamos de paso! Y porque vamos aquí estamos. ¡Oh, radioyentes que me escuchan! Los soldados les demandó tres cosas. No extorsionar, no calumniar, estar contentos con su salario. Y a Herodes, deja a esa mujer que tienes de tu hermano. ¡Déjala! En estos días no solo no se condena el pecado de la gente, sino que en ocasiones se justifica para que la gente siga en su desgracia y en su ruina. Y es importante dar el mensaje, he dicho, a tiempo y fuera de tiempo. Su autoapariencia, según San Juan nos presenta, hicieron por lo menos cuatro preguntas. ¿Tú quién eres? Y dijo, yo no soy el Cristo. ¿Eres tú Elías? No. Tercero, ¿eres tú el profeta? No. Pues, ¿quién eres? Yo soy la voz de uno que clama en el desierto. ¡Ay! No con muchas, fue conciso, preciso y macizo. Y eso es lo importante de hoy en día. Hay cosas que tenemos que hacer y le damos tantos rodeos y tantas actitudes, pero no, tenemos que aprender que lo que es, y vámonos porque vamos recio, como dice el dicho. Las respuestas de Juan Bautista fueron concisas, fueron definitivas, no anduvo en busca de reconocimientos, no hizo referencia a logros en la vida ni en sus títulos académicos, no exigió que se le tratase de acuerdo a su popularidad. El Bautista no escribió su autobiografía, él importó poco esto, él le importaba arrepentíos, generación de víboras en forma así definitiva. Oh, el concepto de la gente tenía de él, Herodes lo tenía como varón justo y santo.
Cristo dijo del Bautista de Juan que era más que profeta. Entre los que nacen de mujer no se ha levantado otro mayor que Juan el Bautista. Él era antorcha que ardía y alumbraba. Queridos oyentes que me escuchan, arde mi corazón, de veras les digo, de todo el alma, porque mi pueblo, mi gente, veo en ocasiones tanto vicio entre mi raza y tanta idolatría, y le voy a decir una verdad, toda persona que practique idolatría y tenga vicios, su vida es corta. Número dos, no va a progresar jamás. Número tres, tiene la oportunidad de que haya cambios. Y no se hacen cambios por la religión. No se hacen cambios por la lógica o por la razón. Los cambios se hacen cuando humildemente uno acepta el mensaje de regeneración total, de salvación, de cambio radical por la fe. Acepta este mensaje, acepta el Cristo a quien te proclamo y tú serás diferente en el resto de tu vida. Dios te puede bendecir, te puede ayudar y Él puede seguir ayudándote en el resto de tu camino. Permíteme hacer una oración. Padre, te doy gracias. Tú conoces mi corazón, Señor, que amo a mi gente y que ellos como yo y todos te necesitamos. El mundo va de cabeza. El mundo está desapercibido en lo espiritual y solo parpadeará cuando pasan detalles y desastres y violencia. Pero esto no implica que estemos ya arrepentidos. Solo permite que cada hombre y mujer en su conciencia y en su sentir abra su corazón y diga: Señor, perdóname todos mis pecados.

radio oyentes, gracias por la palabra. Cuánta alegría en mi corazón hay. Cada día que pasa, no hay un solo día donde este siervo esté llevando la palabra a muchos lugares. Es un esfuerzo inmenso, es una alegría profunda, es una responsabilidad increíble para muchos. Pero lo hago porque amo. Amo a Dios primero y amo las almas perdidas. Y amo al cristianismo, aquellos mis hermanos, hermanas, que han tenido una experiencia genuina y positiva con Dios. Juan el Bautista hizo su labor. Todos los grandes héroes de la fe se unieron para dar lo que usted escucha hoy. A Dios la honra y a ustedes las gracias. Ya me despido en un momento más. Le invito para que me escriba. Haga un esfuerzo. Mande su carta. La Voz del Evangelio, 1319 Culebra Road, San Antonio, Texas, 78201. La Voz del Evangelio, 1319 Culebra Road, San Antonio, Texas, 78201. Y el teléfono a marcar, 210-226-3306. 210-226-3306. ¿Cómo ansío mucho respuesta de mi público, de mi gente, de ustedes? Háganlo hoy, por favor. Les agradezco mucho si pueden hacerlo. Yo me alegro cuando abro las cartas, las leo. Hay hermanos que solo mandan su donación porque están ocupados o yo los puedo entender. Pero quiero que Dios bendiga a mi pueblo, mi gente, a ustedes todos. Los presos tienen un lugar muy, muy importante en este ministerio, como las viudas, como los enfermos, como los necesitados. Todo mundo, para mí, tiene mucha importancia. Yo quiero que Dios le bendiga, que sea Dios con usted, y que nos unamos, especialmente en este tiempo, donde viene mucha violencia, donde la carestía va a ir inmensamente fuerte, donde habrá mucho robo, habrá mucha inquietud, intranquilidad, inseguridad también. Así que, mis amados oyentes, hagámonos de una dirección bien correcta en cuanto a lo espiritual, diciéndole al Señor, Señor, toca mi vida, llena mi vacío, dame propósito, quiero amarte y servirte a ti solamente. Seguirte a ti, Señor. Dígalo, dígalo con corazón, y verá usted que el Señor le amparará, le ayudará, y será Dios con usted. Yo quiero que Dios le bendiga mucho, mucho, a usted, y a usted también. Ya me despido, gentes. Me alegro mucho el presentar un mensaje de inspiración. Y Juan el Bautista para mí tiene una importancia tremendamente extraordinaria. Todos los que lanzamos la palabra tenemos que pagar un precio. Jesús pagó el precio. Juan el Bautista pagó el precio con ser degollado por denunciar el pecado. ¿Usted cree que este siervo no ha pasado o está pasando por problema? Bastante duro y difícil. Pero yo sigo adelante, haciendo lo que está a mi alcance y siguiendo hasta el último respirar de mi vida, porque yo quiero cumplir con mi Señor. Le dije que yo iba. ¡Ay, qué lindo! Y aquí voy, gentes. Gracias por su tiempo. Y ahora sí me despido. Que Dios me los guarde. Cuídense mucho. 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Gracias por su tiempo. Que Dios me los bendiga mucho. Es mi deseo, es mi sentir, y que el Señor los ampare a todos con su venturosa y santa gracia. Éxito y bendición de lo alto. Para todos, sea Dios con ustedes, ¿ok? Es mi oración y mi profundo sentir. Gracias, gracias, muchas gracias, porque Dios es amparo y fortaleza, ¿ok?

Sigamos adelante, apreciables oyentes, sin desmayar. Con la ayuda del Señor continuaremos. Que Dios los ampare, los guíe y los guarde. Gracias y las bendiga.

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Alguien puede dar un grito de furia.

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Yo quiero saber quién puede por aquí cantar como una de estas canciones viejitas.

vamos a hacer esto todos. Nosotros vamos a cantar y ustedes cantan con nosotros. ¿Están listos? ¿Están

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2: Muy buen día a todos los radioescuchas, muy buen día aquí a todos en cabina. Gracias por darme la oportunidad de estar aquí con ustedes. Yo encantado de compartir información clave, información importante con todo lo relacionado a los seguros de salud. Bueno, entrando de lleno ahorita con el Medicare, todas las personas, todos los beneficiarios con esa tarjetita blanca de cartón, con una franja roja, una franja azul que dice Medicare parte A y parte B. Bueno, es importante que aunque ya vamos, como quien dice, pasado el año, conozca cuáles son sus beneficios. ¿Qué puede obtener? ¿Cómo puede maximizar su Medicare? Desgraciadamente, por falta de información, las personas no van al dentista, no se atienden, no van por sus lentes, andan batallando con los aparatos auditivos, o muchas veces no van al doctor, a los especialistas, o a hacerse los estudios porque los costos son altos, o los medicamentos hasta las nubes. Y todo es esto por no tener la cobertura correcta en la mayoría de los casos. Así que los invito a que revisemos juntos a qué tienen derecho, cuáles son los beneficios que usted puede obtener con acceso a doctor, hospital, medicamentos, pero también esos beneficios adicionales como dentista, lentes, transporte, aparatos auditivos, gimnasio y esas tarjetas, tanto con lo que usted puede comprar productos sin receta, pero que también puede calificar para comprar mandado, comprar comida saludable, pagar las utilidades, los servicios, etcétera. Así que los invito a que se comuniquen conmigo. Con gusto, yo, Francisco Treviño, le voy a ayudar a que usted pueda maximizar sus beneficios, pueda entender a qué tiene derecho y encontrar esa cobertura adecuada a sus necesidades. Cada persona es diferente, pero con gusto vamos a encontrar qué es lo necesario para usted de acuerdo a sus necesidades médicas, pero también a sus necesidades del bolsillo.

0: 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Bueno, recuerden que ahorita están los periodos de inscripción especial para las personas que tienen el Obamacare o bien que no tienen cobertura. ¿Qué es lo que se puede hacer? Si usted actualmente tiene un plan, no le está cubriendo necesariamente lo que usted requiere en servicios médicos o bien está pagando demasiado por su plan porque no lo actualizó en el periodo de inscripción abierto, o bien no ajustó su ingreso, comuníquese conmigo. Con todo gusto puedo ver qué es lo que tiene ahorita de cobertura y ajustar ya sea el crédito al impuesto o bien ver cuáles opciones necesita. Si ahorita no está cubierto, también es el momento de revisar qué opciones hay para usted donde pueda obtener cobertura con acceso a doctor, hospital, medicamentos, donde todo lo preventivo está 100% cubierto. Todo esto donde la mayoría de las personas califican para planes de $0 al mes. Me refiero a que usted no tiene que pagar algo al mes por obtener cobertura para usted, cobertura tal vez para su familia y más que todo estar protegidos. Recuerden, 2/3 partes de las personas que se declaran en bancarrota es por cuestión de un cobro médico, por cuestión de una deuda médica. Así que esto se puede evitar estando cubierto. Aproveche estos periodos de inscripción especial para el Obamacare. Aproveche el poder obtener cobertura donde la mayoría de las personas califican para planes de $0. Así que el informarse no tiene costo. 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Muchas gracias. 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Si Dios lo permite, con gusto los voy a estar ayudando. Gracias.
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